piezas atemporales que nos transportan por el mundo extraordinario del rock en nuestro idioma. Muy buenas tardes, estamos en A Través de la Muralla, transmitiendo por el 100.3 FM. Mi nombre es Ana Zanella y me encanta estar conectada con todos ustedes, porque hoy les tengo un repertorio buenísimo. Y para saber si lo están disfrutando, ¿qué les parece si me envían un mensaje de WhatsApp al 442-519-0864? 442-519-0864 y me comentan qué les parece. También vamos a tener una trivia rockera, así que los invito a que interactúen conmigo. Y ahora sí vamos a dar comienzo con un tema lanzado en el año 1990 de una banda mexicana que rompió estereotipos al inicio de su carrera. Estos lograron posicionarse rápidamente, siendo una de las favoritas de esa época. Hoy arrancamos este espacio de Rock 100.3 FM. Esto es La Célula que Explota con Caifanes.

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1: Qué buen arranque de programa con Caifanes y La Célula que Explota, un tema que marcó un sonido propio de la banda y que es uno de los temas icónicos de esa agrupación, que en ese entonces Alejandro Markovich fue una pieza importante para este gran éxito de este álbum. Ahora en este bloque les tengo listo al mexicano Siddhartha con un tema del año 2016, eso se titula Únicos, pero antes disfrutemos de la banda uruguaya Cuarteto de Nos, que esta banda en vivo son todo un fenómeno. Yo los dejo disfrutando de Maldito Show por el 100.3 FM.
2: Whoa!

Maldito Show con Cuarteto de Nos y Siddhartha con Únicos, con una versión que realizaron en el Hotel El Ganso en el año 2018. Ahora están listos Los Cogelones, una banda mexicana con un estilo de rock experimental. Ellos nos van a interpretar el tema ¿Dónde quieres llegar? Pero antes, vámonos al álbum Río Salvaje, el segundo de la banda mexicana Little Jesus. Estos lo lanzan al mercado en el año 2017. Recuerden enviarme sus mensajes de WhatsApp al 442-519-0864. Esto es La Magia.

tal los cojelones con este ritmazo, con un sonido autóctono, una mezcla que definitivamente nos representa. Y también escuchamos a Little Jesus con La Magia, un tema que se volvió uno de los mayores éxitos de esta agrupación. Y ahora sí llegó el momento de la trivia rockera en A Través de la Muralla. Recuerden interactuar conmigo en el WhatsApp 442-519-0864, 442-519-0864. En este bloque les voy a presentar un tema de una banda mexicana ochenterísima. Esta es una canción del año 1992 y está súper fácil la pregunta. Díganme de qué banda se trata. Nos vamos a un corte de estación, pero yo regreso con más. Esto es Esquizofrenia en A Través de la Muralla.

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Estamos de regreso en A Través de la Muralla, transmitiendo para todos ustedes por el 100.3 FM. Recuerden el WhatsApp 442-519-0864.

¿Y se acuerdan de la trivia antes del corte? ¿Qué banda mexicana es la que canta Esquizofrenia? Si se saben la respuesta, ya saben qué hacer. Ahora vámonos con más del rock en español, porque vamos a abrir esta segunda media hora de programa y será con un chileno que fue el vocalista de la muy importante banda Los Prisioneros. Por supuesto, él es Jorge González, con un tema del año 1990 que se convirtió en uno de los más exitosos comercialmente. Yo los dejo, lo van a escuchar por el 100.3 FM. Esto es Estrechez de Corazón.

Estrechez de corazón con Jorge González, con una excelsa interpretación. Y en este bloque les voy a presentar una muy buena dupla argentina y española. Ellos son Leiva con Daniela Espala, con el tema Cuando te muerdes el labio, una canción que Leiva lanza en el año 2021 dentro de su quinta discografía, que todas las canciones son a dueto y la mayoría con grandes mujeres cantantes hispanoamericanas. Pero antes, esto se titula Es por ti, con los Románticos de Zacatecas, por el 100.3 FM.

extraordinaria interpretación con Leiva, con Daniela Espala y los Románticos de Zacatecas, esta banda mexicana que mezcla un buen ritmo con mucho amor y fiesta en sus letras. Y ahora sí llegamos casi a la recta final del programa. Recuerden el WhatsApp 442-519-0864. Y ya les tengo listísima a una super banda donde participan grandes músicos mexicanos y un chileno. Ellos son los Concord, con el tema que lanzaron en el año 2008, que está dentro de su primera discografía. Esto es No Usemos Ropa Hoy, pero antes de que pase eso, esos son los Amigos Invisibles, con Sexy.

Sexy con los amigos invisibles y no usamos ropa hoy con los Concord, es lo que acabamos de disfrutar. Y como les digo cada semana, todo lo que inicia tiene que terminar. El día de hoy se nos ha pasado rapidísimo el tiempo disfrutando de mucho rock en nuestro idioma. Ahora sí les tengo la respuesta a la trivia. La banda que canta Esquizofrenia es... Kerigma, una agrupación mexicana que será recordada siempre por sus grandes éxitos. Uno de ellos es Tres Lunares, por supuesto que es icónico. Nos despedimos de todos ustedes, Alma Torres en cabina de radio. Mi nombre, Ana Zanella en la voz y producción. Nos vamos a despedir con una insolente banda mexicana que le encanta expresar las verdades en su música. Ya nos vamos, esto es A Través de la Muralla. Eso es un Molotov, con la raza es pura raza. ¡No!

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10: ¿Qué tal y bienvenidos a otra emisión de Estudio B? Este que te habla es Arturo Almanza y el día de hoy tenemos algo que tiene... Miren, el día de hoy tenemos algo que tiene mucho que ver con la música, con el rock y sobre todo el way of life de los rockstars o de los cantantes en la actualidad. Vamos a hablar de un tema que yo creo que a todos nos va a servir y más adelante les voy a decir por qué. Pero mientras tanto, quédense con nosotros porque este tema es muy interesante y vamos a la rúbrica de entrada y volvemos aquí a Estudio B. Mi nombre es Arturo Almanza, comenzamos.
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10: Estamos de regreso con este programa especial de Estudio B en este sábado y estamos con el ingeniero Frukfert Ludwin. Él es director del Instituto Tecnológico del Tatuaje, con sede aquí en Querétaro. Hemos decidido que este episodio de Estudio B tenga esta temática porque ustedes saben que en los últimos años el tatuaje en México, pues yo creo que en los últimos 10 años podemos ver a más gente tatuada. Nos hemos quitado un poco, bueno, la sociedad en general se ha quitado un poco este prejuicio sobre el tatuaje y pues ahorita más bien es extraño no ver a una persona tatuada. ¿Por qué trajimos el tema el día de hoy? Porque tenemos que hablar de las cuestiones higiénicas, las cuestiones de seguridad.

0: y sobre todo cómo podernos cuidar, cómo elegir un buen establecimiento para hacernos los tatuajes, no solamente las personas que se dedican a la música, que es parte del way of life, ¿no? del rockstar, pero también pues para las personas que nos están escuchando. Frugfert, bienvenido, ¿cómo estás?
1: ¿Qué tal? Buenos días, muchas gracias por la invitación. Pues sí, vamos a hablar un tema muy importante sobre la desinformación. Vamos a de forma práctica, rápida, hablar sobre la desinformación y a desmentir esos mitos que existen, que son tan comunes en estas prácticas donde, pues, a final de cuentas hay sangre humana de por medio. Claro. Y la ley federal, pues, interviene y lo tiene regulado. Hay demasiada desinformación, hay mucho cuento, hay mucho, lo práctico, lo fácil, lo mágico, ¿no? Que aparenta también para los tatuadores que están iniciando en este negocio, y la gran responsabilidad que conlleva, porque desgraciadamente ocurren enfermedades, ¿verdad? Que es transmisión de enfermedades por vía de la sangre humana. Y desgraciadamente hace poco, ¿no? En Colombia, ya vimos una persona que falleció, uh-huh. El joven Juan Felipe Palacio Vélez. Él se hizo un tatuaje en una expo y desgraciadamente el cuadro tuvo una asepsia, cuadro de asepsia, y falleció, ¿verdad? Entonces, cuando un tatuador está expuesto ante tantas mentiras y que los tatuadores creen esas mentiras, a final de cuentas hay consecuencias legales, ¿no? Uh-huh. Entonces, este pobre muchacho, a final de cuentas, tiene ahora una sentencia, ¿no? Que se llama homicidio culposo.
0: Allá en Colombia.
1: Sí.
0: Vamos a empezar. Sí. Cuéntanos quién eres y cómo nació tu interés por por el arte del tatuaje.
1: Pues esto inició pues cuando yo era pues muy chavito, ¿no? Pues era de hecho niño, travieso, a escondidas, a hacer tatuajitos, letritas, numeritos, uh-huh. Pues todo era escondida. En México de 1970, ¿verdad? Tenía mucho repudio, mucha mala animadversión hacia, claro, los tatuajes.
0: Sí.
1: A nivel social, pues era un delincuente, un drogadicto, un
0: expresidiario.
1: Sí, y de seguro, y lo eran, ¿no? Desgraciadamente, ajá, pues sí, estaban, uh-huh, fundados, uh-huh, venían de esos orígenes. Fue evolucionando en los 80s, en los 90s, ¿verdad? Pero a final de cuentas, ninguna escuela, ningún instituto, una universidad te aceptaba pues con tatuajes, ¿no? Había una discriminación tremenda y eso limitaba también tus posibilidades de educarte, ¿no? Por decir, ir a una secundaria con tatuajes, pues no, te lo negaban. La preparatoria, menos una universidad y mucho menos ya y trabajar en una empresa, ¿no? Pues era, uh-huh, totalmente pues imposible, ¿no? Que lo que conllevaba un tatuaje. Entonces, en México hubieron modificaciones a las leyes, ¿verdad? Al reglamento, a la Ley General de Salud para contemplar estas actividades del tatuaje, el piercing y pues la micropigmentación tan, tan común que es el día de hoy. Entonces esto ha hecho un boom nacional y pues, se diga mundial, ¿no? A través de las expresiones, el arte y la belleza estética con la micropigmentación también, las perforaciones. Pero vaya, a final de cuentas estos procedimientos llevan, están enmarcados, ¿no? Porque son procedimientos con sangre humana, se llaman procedimientos invasivos o procedimientos críticos. A mí cuando me empezó a gustar esto y mi padre me cachó cuando yo estaba tatuando de niño, justamente por eso pues me prohibió tatuar, que primero yo me educara, que entendiera los riesgos que había, te estoy hablando de 1979, uh-huh, el riesgo que había, que existía en México así en cuestiones era pues el tétano. Aún así, tener infecciones o transmisiones a través de la sangre, ¿no? Como era el tétano, pues era algo muy delicado.
0: Ajá.
1: Entonces mi padre quería que yo estudiara, que viera con médicos, con cirujanos, las cuestiones de la sangre humana antes de ponerme a tatuar. En Europa y en otros países, obvio que estaba pues, el tatuaje dignificado.
0: Sí, ya más adelantado,
1: totalmente,
0: ¿no?
1: Claro, tipificado, regulado, habían establecimientos impresionantes como estudios. Podríamos mencionar muchos artistas, ¿no? De la época que en Estados Unidos principalmente, ¿no? En Europa. Y en México, pues no. ¿Quién te tatuaba? Pues en la calle, en un tianguis, en unas condiciones totalmente insalubres, ¿no?
0: Claro.
1: Pero pues era la forma que así empezaba este movimiento, ¿no? Y se empezaba a liberar la sociedad ante pues, la represión, la música, la cultura y todo lo que conlleva el tatuaje. No satanizándolo, pero en el hecho de que sí, los riesgos sanitarios, ¿no? Que hasta el día de hoy le llaman las nuevas tecnologías, unas máquinas PEN, que son ultramodernas, pero que tienen muchos vicios, que de hecho violan muchas condiciones legales, técnicas, ¿verdad? Y que todos los países, todos los que están regulados mediante la Organización Mundial de la Salud, están alineados, ¿verdad?, a estas normas internacionales, a normas nacionales, ¿verdad? Al final de cuentas, que se vuelven leyes y normativas en cada país, ¿verdad? Entonces, en la desinformación que existe, porque el marketing, tú sabes, es lo que vende, hay muchas mentiras completas, verdades a medias y confusiones y desinformación total, ¿no? Entonces, desgraciadamente los chavos, las personas quieren creer lo práctico, lo rápido, lo fácil, lo que no lleve mucho esfuerzo.
0: Claro.
1: Y pues ahí es donde desgraciadamente muchos fabricantes son muy, muy, muy, muy mañosos y hacen que hasta estas personas las dejan en la total indefensa, ¿no? Como en este caso, vuelvo a mencionar este muchacho que falleció en Colombia, en el Hospital General. El tatuador no es una persona mala, no es una persona que haya querido hacerle daño a nadie. Él lo que sí cayó en tantas mentiras, tanta desinformación de Facebook, de TikTok, de YouTube, de que el tatuaje tú empiezas a hacerlo, tú puedes comprarlo en internet, una maquinita,
0: claro,
1: y ya puedes empezar a tatuar a tu primo, a tu hermano, tú ya empiezas a darte y darle, cuando totalmente eso es falso. Hay leyes que regulan justamente esto por la condición de que hay sangre por medio, claro, ¿verdad? Ningún país quiere riesgos sanitarios. Entonces, simplemente, el comprar un equipo en internet y creer que mediante un cursito de 10 días, porque también hay cursos, no es nada más que en los medios y en las redes haya desinformación. Hay lugares con personas charlatanes que lo único que hacen es motivan y estimulan a que más personas que quieren aprender esto inicien violando leyes federales, del orden federal. Entonces eso pues no es nada, pues no es nada conveniente, ¿no?
0: Claro.
1: De hecho, hasta es un delito pues de orden penal, ¿no? Estar estimulando, promoviendo productos prohibidos por la ley federal, ¿verdad? Entonces no es un juego, las cosas son un poquito más serias, porque pues cuando llegan los problemas, ahí es donde realmente ves esa indefensión jurídica, la cuestión legal y jurídica, ¿no?, de un tatuador.
0: Oye, Ludwin, dime una cosa, tú eres un tatuador certificado.
1: Sí.
0: ¿Cómo se tiene que certificar? ¿Qué estudios, cursos o algo así para que tengan los tatuadores el nivel que tú tienes? Porque bueno, no solamente tu experiencia, eres una persona que ya ha vivido la transición del tatuaje desde, me comentas, desde los 80s hasta la actualidad, pero ¿qué es lo que sí o sí tiene que tener un tatuador si quiere ser profesional y si quiere abrir un negocio o un estudio en este caso?
1: Pues sí, básicamente pues tramitar su tarjeta sanitaria, ¿verdad? Pero eso no implica exactamente de que se estén haciendo las cosas correctas. La certificación en sí es un procedimiento aparte, es un plus, es como una titulación, aunque no es un título, no hay una carrera, ¿verdad?, tal cual, claro, como, pero sí hay estándares de competencias laborales. Entonces México, el gobierno federal, tiene un sistema de competencias de nacional de competencias mediante la SEP y el Consejo Nacional de Competencias Laborales, ¿verdad? Debe conocer. Entonces se hace el trámite para obtener la certificación como tatuador. Para eso pues debes de saber realmente todos los riesgos y sobre todo lo que el gobierno quiere es de que no desconozcas, que no violes ninguna actividad, por muy pequeña que sea, que no violes, que no desconozcas, y no porque no sepas la ley te quiere decir que te exime de responsabilidad. A final de cuentas, cuando ya hay un problema, te vas a enfrentar a problemas, ahora sí que jurídicos y legales. Entonces, por decir, este muchacho, fíjate, el caso de este muchacho de Colombia se da a conocer porque la madre es una fiscal. entonces tiene poder y quiere justicia, ¿verdad? Entonces aquí en este caso tenemos dos madres que están muy afectadas, una que perdió un hijo por querer adornar su cuerpo, ¿no? Mediante un tatuaje.

0: y otra madre pues que también está sufriendo la pérdida también de un hijo, porque pues está en la posibilidad muy muy muy muy clara de pues,
1: perder pasar la libertad,
0: perder,
1: ¿no?,
0: la libertad, ¿verdad?, estar en prisión. Entonces aquí hay dos familias gravemente dañadas y desgraciadamente hay fabricantes, proveedores de estos cartuchitos y de estas máquinas PEN que no se pueden esterilizar, que propiamente dicen en sus manuales que estos equipos no se pueden esterilizar, y si se esterilizan pierden garantía. Entonces, ¿cómo es posible, no? Si estamos hablando de actividades que son invasivas, la simple desinfección que ellos han querido mostrar que es lo correcto, que hay lámparas ultravioletas, de luz ultravioleta, que van a esterilizar, pues no, hay mucha desinformación, eso no esteriliza, es otra de las tantas mentiras, ¿no? También comentan de que la desinfección líquida, una esterilización con desinfectantes, ponen estos equipos, los sumergen en líquidos desinfectantes y les hacen creer que con eso ya está esterilizado, cuando pues no es cierto, ¿no? Y de hecho lo ponen más horas o más tiempo de lo que dicen las etiquetas, y lo único que hacen que sea un caldo de cultivo de pseudomonas, ¿no?, contaminando todavía pues aún más los equipos. Entonces, toda esta desinformación que está aconteciendo es realmente sorprendente, es preocupante. Ya llevamos aproximadamente 15 años, 16 años con esto de esta desinformación, de esta tecnología que le llaman muy moderna, pero que realmente incumplen leyes, incumplen normas y sobre todo del ámbito federal y lo que es la ley de salud de cualquier nación, de cualquier país se debe respetar. Entonces, a final de cuentas, ¿no?, hay mucho charlatán, mucho fabricante que lo único que quieren es lucrar, no les importa la salud, y pues ellos están haciendo millonarios, ¿no? Y son desgraciadamente ya muy, muy asiáticos estos empresarios, que realmente pues no les importa la salud de nadie de Occidente, ¿no? De ningún lugar. Ellos lo que quieren es dinero. Y pues los negocios a ellos les va muy bien porque han vendido y venden y seguirán vendiendo, porque esto ha crecido de manera exponencial el uso de este tipo de equipos, ¿no? Entonces pueden haber estudios de tatuaje que tienen licencias sanitarias que no, ni siquiera tienen autoclave, porque dicen que estos equipos pueden usar equipos que son de desechables, ¿no? En la máquina PEN dice que tanto el cartucho es desechable, ¿verdad? Pero el grip con el que se manipula la máquina, pues eso no es desechable, eso lo van a volver a utilizar en otra persona. Entonces acostumbran a ponerle un plastiquito que se llama emplaye, tan absurdo que es un emplaye tan delgaditito que estos patógenos, que son de tamaño nanométrico, son invisibles, pues no, ni el ojo humano los puede ver. Un microscopio de luz, para que te des idea, tampoco los puede ver. Microscopios electrónicos, obvio que los ven, ¿verdad? Y hasta radiografías tenemos ya de estos microorganismos. Entonces son tan pequeñititos, y estos plásticos tienen microfisuras, se expanden, ¿verdad? Por permeación de materiales atraviesan estas partículas, estos microorganismos, y van a tener contacto con el dispositivo, ¿verdad? Y es un absurdo que aparte que le ponen el emplaye y luego lo tienen que perforar, como te muestro aquí,
1: para meter la aguja.
0: Para meter
1: la aguja, que sí es desechable.
0: Ajá, la aguja es desechable y muy estéril, pero de nada sirve después que con un cliente posterior tú vuelves a repetir este paso, pero el equipo no está esterilizado.
1: A lo que vamos es que, hablando de Querétaro,
0: sí,
1: ¿cuál crees que es el porcentaje de estudios de tatuajes donde sí hacen una buena praxis para realizar un tatuaje sin los riesgos que me estás comentando?
0: Pues todos mis alumnos, ¿verdad?, que van saliendo del instituto, saben que deben de tener autoclave y que los procedimientos que hacen deben de ser acorde al reglamento de control sanitario. Son solo 16 artículos que nos comandan y nos regulan en México.
1: Ok.
0: Entonces, en el instituto se aseguran de que no violen y no incumplan ninguno de ellos, ¿verdad?
1: Entonces, el lado contrario, ¿cuánto porcentaje crees que esté haciendo una mala praxis?
0: Yo creo que un 90-95% de los estudios están utilizando
1: aquí
0: equipo
1: en Querétaro
0: prohibido. Ajá, y así lo estipula la ley, es un equipo prohibido por el hecho de que no se puede ni desinfectar ni esterilizar en todas sus partes. Y eso constituye un riesgo.

0: riesgo de infecciones. Entonces, así, la ley mexicana lo tiene estipulado como un equipo prohibido.
1: Ok, y como usuario, y como, o tal vez como padre de familia, porque uh-huh. ahorita está muy de moda que los niños, bueno, muchachos jóvenes. De 18 años, llegan a los 18 años y algunos quieren de regalo un tatuaje, ¿no? Sí. Pequeño, sí, mujeres correcto. Y hombres, no hay distinción. Uh-huh. Quieren un tatuaje pequeño, quieren un tatuaje grande.
0: Sí, pero la abuelita quiere las cejas, claro, los labios,
1: exacto,
0: los ojos.
1: También no están.
0: La micropigmentación ¿sí? capilar, hay personas.
1: Ahí también hay riesgo. Ahí entonces,
0: sí.
1: Ok, entonces, ¿qué es lo que tienen que buscar cuando escogen un estudio para, pues ahora sí que para estar realizar. Seguros?
0: Uh-huh. Lo que les recomiendo es que pregunten, aparte de que tengan su tarjeta sanitaria.
1: Esa tarjeta sanitaria debe estar colocada visible. En un lugar visible.
0: Sí, okay. Por supuesto. Y que vean el autoclave. Así como un dentista, tú llegas a tu dentista.
1: ¿El autoclave es como un número?
0: Horno de microondas, más o menos. Es un aparato.
1: Es un aparato.
0: Que trabaja a altas presiones y altas temperaturas, que es como okay. lo que se esteriliza.
1: ¿Como los que
0: equipos.
1: Tienen los dentistas?
0: Ajá, en los hospitales, en los okay. quirófanos, más grandes, ¿verdad?
1: Ajá, ajá.
0: Sí, es un aparato que es la base para hacer dinero, vaya, de un dentista, ¿sabe?
1: Claro.
0: Que ante
1: sí,
0: cualquier
1: sí.
0: trámite, antes de iniciar su consultorio, lo primero que debe de invertir es en un autoclave. Así un tatuador, un piercer, una persona que hace micropigmentación, pues lo primero que debe tener así para su inversión en su local es tener el autoclave.
1: Ok.
0: Lo irrisorio es de que dicen que no, porque es un aparato muy caro, pero sí tienen tablets, utilizan máquinas PEN de 40 mil pesos
1: pantallas,
0: y un autoclave de 12 mil, 13 mil, 15 mil, hay diferentes costos y precios. Pero el autoclave es el aparato más económico, el más eficaz, lo más eficiente, lo que indican las reglas internacionales, ¿verdad? Uh-huh. Las normas internacionales, que es el equipo más eficaz y seguro. Es muy rentable porque es económico y a su vez solo trabaja con electricidad y agua destilada.
1: Okay.
0: Es lo único, sus insumos. Hay otros aparatos que sí son esterilizadores también,
1: ajá.
0: pero son mucho, mucho más caros.
1: Claro.
0: Existe el horno seco, se llama horno de Pasteur,
1: uh-huh.
0: Pero para que esterilice necesita de 16 a 18 horas. Y el riesgo de los priones en la sangre, pues es lo máximo. Por eso se debe esterilizar.
1: Okay.
0: Las esporas bacterianas, los virus, el virus de hepatitis C, son muy resistentes, pueden durar hasta 6 semanas en una superficie. ¿Verdad? Entonces los riesgos son latentes. Cada máquina PEN y su grip en su interior es un riesgo latente. Cada persona que la está utilizando y se atreve a utilizar está jugando como en una ruleta rusa.
1: Uh-huh.
0: ¿En qué momento le va a tocar
1: algo?
0: Un problema que después se puede encontrar en riesgos legales, en problemas legales y jurídicos.
1: ¿Verdad? Y en cuanto a la máquina, okay.
0: Sí.
1: Llego y me percato que tienen su permiso.
0: Su autoclave, ajá.
1: Su
0: permiso y autoclave.
1: Ok, que es el aparato para la desinfección, ¿no? Que es como una especie.
0: Esterilización.
1: Esterilización, perdóname. Como una especie de horno, más o menos. Como un como un microondas, ¿no?
0: Sí.
1: Y en
0: como
1: cuanto,
0: un AliExpress, más que nada. Como un AliExpress.
1: Ok, y en cuanto a la máquina, ¿cuál es la máquina que tienen que preguntar? ¿Con qué máquina me vas a tatuar? ¿Cuál es la más segura?
0: Pues mira, ahí existen máquinas de bobinas y existen máquinas rotativas.
1: Ajá.
0: Ambas pueden utilizar grips de acero grado quirúrgico, que se llama 03-316L, que es exclusivo para altas presiones y altas temperaturas, es lo que indica la normatividad. ¿Ves? Todo el instrumental quirúrgico es de ese color de metal.
1: Sí, sí,
0: no
1: sí.
0: utilizan peltre, no utilizan teflón, no utilizan aluminios, no, es acero grado quirúrgico. ¿Por qué? Por la porosidad. Cuando hay otro tipo de materiales que son porosos, justamente ahí es donde estas micropartículas nanométricas se esconden y pues quedan ocultas, quedan protegidas de alguna forma por las microfisuras, microgrietas, ¿verdad?
1: Ok, entonces esta es la más
0: el
1: recomendable.
0: Metal, el metal
1: el acero quirúrgico, como mencionaba.
0: El acero grado quirúrgico, claro. Resiste la corrosión, no se va a deformar, no tiene porosidad, por eso es que es una fórmula química hecha perfecta
1: okay.
0: para este tipo de aparatos y la ciencia médica, clínica, hospitalaria. Lo conocemos desde hace
1: claro.
0: mucho tiempo,
1: sí.
0: No es el hilo negro, ¿no?
1: Oye, y yo que me he tatuado y que he visto esta máquina
0: sí.
1: y he visto esta otra máquina que traes aquí, que yo diría es más moderna, ¿no? Porque
0: es lo que aparenta, ¿no?
1: Lo que aparenta, exacto, que es más moderna. Y que es más desechada.

0: hable, o bueno, no sé cómo mencionarlo, pero es un, básicamente no tiene metal quirúrgico.
1: Sí, no es, es de aluminio.
0: Es de aluminio. Y, pero esto es lo que está más de moda, según mi percepción, ¿eh?
1: Sí, sí, todo mundo utiliza esa porque es la moderna.
0: ¿Esta fue la primera, podríamos decir, de las primeras generaciones?
1: No, de las primeras generaciones fueron estas.
0: Estas, las PEN.
1: Sí, hazte cuenta que para 1990 todavía, 1980, tener una máquina de bobinas era muy complicado. Solo las fabricaban en Estados Unidos o en Inglaterra.
0: Entonces, es mejor,
1: muy complicado.
0: Es mejor la de bobina.
1: Y todo mundo, sí. Y todo mundo utilizábamos, o hacíamos de manera casera, rudimentaria, utilizando motorcitos rotativos. Sí, sí, sí. Estas maquinitas, lo que hoy le llaman moderna, que es PEN, pues no. Este es algo que, de hecho, es un salto tecnológico. Es algo para atrás.
0: Para atrás.
1: No es algo tecnológico. La bobina al día de hoy sigue siendo la máquina diseñada especialmente para el tatuaje, porque cada golpe que da la aguja con la máquina de bobina, el golpe es amortiguado. Con la máquina PEN, el golpe sigue siendo direct drive, es un golpe directo. Uh-huh. Que pues no amortigua el golpe. Entonces, desde la ingeniería hay diferencias, muchas diferencias, y no, si no es mejor el sistema del motor rotativo. Sigue siendo al día de hoy lo más tecnológicamente hablando, es pues la bobina, porque utiliza electromagnetismo.
0: Ok.
1: Fíjate, ¿cuándo se conoce la hepatitis C? Justamente se conoce la hepatitis C en 1998. A raíz de la invención de los microscopios electrónicos. A la par es que se viene conociendo también la nanotecnología, ¿verdad?
0: Claro.
1: De los radios, de los televisores, de los celulares, de la medicina, un boom. A raíz de la invención y de, pues, se hizo patente, ¿no? El microscopio electrónico de transmisión y el de emisión, son dos tipos de microscopio electrónico. Entonces se conoce realmente ahí la hepatitis C. Y la ciencia nota pues que son mutagénicos y que son seis tipos de. Hazte cuenta que son seis frentes que tiene, y cada uno de ellos es mutante. Si el virus del VIH, que es de uno solo, pero es mutagénico, al día de hoy no tenemos vacuna.
0: Claro.
1: Hay tratamiento que le da calidad de vida a las personas infectadas. Pero no es que hay una vacuna. Igual con la hepatitis C, no hay vacuna tampoco. Y el problema de esta enfermedad de la hepatitis C que provoca, pues es que es asintomática.
0: Exacto.
1: Las personas la podemos portar y pues no
0: sentimos. Y va evolucionando poco a poco,
1: sí,
0: sin sentir.
1: Te va afectando el hígado, te va afectando poco a poco. De 10, 15, 17 años, pues ya realmente puedes fallecer, ¿no?
0: Sí, por
1: cirrosis, se hace cáncer. Entonces, esa es la parte triste de todo esto. Quieren utilizar una máquina como muy moderna, que utiliza fíjate, dicen esta mentirota. Este cartucho lo quieren vender como lo nuevo, lo moderno, ¿verdad? Tecnológicamente hablando, algo muy, muy, muy impresionante. Nuevas tecnologías le llaman. Entonces, este cartuchito, el fabricante te indica que tiene una membrana antirreflujo. Si la puedes ver, aquí es como una gomita.
0: Uh-huh. Sí, sí, sí.
1: Que es como un globito, que para empezar no es de grado médico. Para empezar. Grado médico, ¿qué indica o qué implica? Que estas micro pequeñas partículas que existen de riesgo sanitario, ¿verdad? En la sangre. Que es algo de la sangre humana, es propio, un riesgo de la sangre humana, son partículas nanométricas, por decir, el virus de hepatitis C, sabemos que mide 40, de hepatitis B, perdón, es de 42 nanómetros. El virus de hepatitis C, de 50 nanómetros. Entonces, esta membrana antirreflujo es una burla, es una charlatanería, ¿verdad? Porque estos microorganismos la van a atravesar.
0: Claro.
1: Hay un sistema, se llama el presión, va a estar el movimiento dinámico, el flujo dinámico, ¿verdad? Activa la aguja. Entonces va a ser una diferencia de presión que va a ser como un vacío, una succión. Y todas las micropartículas se van a ir por ahí. Y estas nanométricas pues se van y contaminan todo el interior. Así, el interior, ¿verdad?
0: Del grip. Ok.
1: ¿Verdad? Esto que no es desechable y que vuelven a usar de un cliente con otro cliente que no esterilice.

0: desinfectan, solo lo emplayan y después lo desinfectan. La ley es muy clara, dice que se debe de lavar con jabón antibacterial o un jabón enzimático. En segundo, se hace una desinfección, hay diferentes productos químicos muy buenos.
1: Ok.
0: Cuaternarios de amonio, glutaraldehídos, que son buenos, pero son simples y viles desinfectantes de nivel medio, nivel alto.
1: Ok.
0: Pero no es esterilización. Después viene la esterilización. Se lava, se desinfecta y después se mete a esterilizar en autoclave. Así es la ley muy clara.
1: Ok. Ingeniero Frugfert, vamos a un corte de estación y regresamos con este interesante tema que creo que para todos los que están interesados o ya están tatuados o quieren ser tatuadores, creo que es muy importante para la sociedad en general. Vamos a un corte de estación y regresamos.
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1: Estamos de regreso con más aquí en Estudio B. El día de hoy nos acompaña, para quienes nos acaba de sintonizar, el ingeniero Flugfert Ludwig. Él es director del Instituto Tecnológico del Tatuaje de aquí de Querétaro y nos viene a hablar de un tema muy importante, que es, ¿cómo podríamos llamarlo?, la buena elección de un estudio para tatuarte cuando decides hacerte un tatuaje en el cuerpo, por las implicaciones de salud que existen. Sin embargo, no es alarmismo, simplemente es información que nos debe a nosotros de empoderar a la hora de tomar esta decisión, que no es cualquier cosa tatuarse, y también para los padres de familia. Comentábamos en el bloque anterior, antes de irnos al corte de estación aquí en el 100.3, que la máquina más segura y la más recomendada es la que se llama
2: de bobinas o rotativa.
1: De bobinas, perdón, o rotativa, que es una máquina que tiene el grip. Este podría ser el grip. Bueno, tiene esta pieza que está aquí, que es de
2: acero grado quirúrgico,
1: la cual se puede
2: esterilizar.
1: Okay. Y mencionabas que las máquinas nuevas que se llaman, esta que tengo aquí, que se llaman PEN, que ahorita están muy de moda, estas no son las recomendables porque los patógenos, los virus, como la hepatitis B, pueden pasar, aunque se emplaye, que dices tú que el emplaye es
2: absurdo.
1: Absurdo,
2: es
1: absurdo.
2: Una violación a normas.
1: Ok, entonces,
2: sanitarias.
1: Ahora, ¿tú qué es lo que recomiendas para un tatuador? Para un artista que quiere dedicarse al tatuaje, ¿qué es lo que debe de hacer? ¿Acercarse a ti? ¿Tú das algún tipo de curso? ¿Tú das algún tipo de plática? ¿Algún tipo de especialización para que esto no suceda? ¿Das pláticas en escuelas o para padres de familia? Porque yo considero que es una información súper importante, no solamente por los jóvenes, no solamente por aquellos que se quieren tatuar, sino también porque hemos visto esto del tatuaje en estos procedimientos estéticos, ¿no? De la famosa, cuando se tatúan las cejas, ¿no? Las mujeres, o se tatúan la rayita de los labios o la rayita del ojo, ¿no? Ahí también hay un riesgo.
2: Sí, utilizan las mismas máquinas.
1: Las mismas
2: máquinas PEN que utilizan en playa, que creen que porque tiran el cartucho, ya es un procedimiento.
1: El cartucho seguro. Es la aguja, ¿no?
2: Esto, el plastiquito con las agujitas, le llaman cartucho.
1: Ok.
2: Entonces, tanto en la micropigmentación o en el tatuaje, están utilizando esto por la comodidad. Simplemente es por la flojería, no digo otra palabra, ¿verdad? Pero la comodidad del tatuador o del micropigmentador. Por esta falsa comodidad de un segundo de poner un cartuchito,
1: sí,
2: lo que están poniendo en riesgo
1: la salud de
2: muchas personas.
1: Exacto.
2: Desgraciadamente, como te comentaba, la hepatitis C, muchas personas la portan y no saben. Desgraciadamente, ¿cómo es que saben o se van dando las estadísticas?
1: Ya al final, ¿no? De
2: cuando
1: la enfermedad.
2: Ya por fallecimiento. Entonces, los números mundiales ahorita están... se han ido incrementando, a pesar que dicen falsos reportes de que se ha contenido o que ha disminuido la hepatitis C. No, está muy mal medido y en campos como que no en la dirección correcta. Fíjate qué fácil es confundir. En tratamientos, sí, los últimos antivirales, los retrovirales, claro, de los últimos 8 años son muy efectivos y muy buenos para los casos de detectados ya con personas de hepatitis C.
1: Okay.
2: Son muy buenos, en verdad sí son muy buenos estos medicamentos, pero eso no quiere decir que a nivel mundial todas las personas que ni siquiera saben que lo portan estén en condiciones de utilizarlo. Okay. Ahí es el gran engaño y son los números que está utilizando que están utilizando, así no digo quiénes, pero así utilizan. Okay. Con esa farsa, con esa... Pues eso es una mentira.
1: Es una falta de conocimiento.
2: Es una mentira. Media es una verdad muy falsa. ¿Verdad? Entonces, ¿qué está sucediendo?

0: si vemos número de muertes a partir del 2000, del año 2000, estas maquinitas empezaron a partir del 2003, 2004, 2005. Empezaron.
1: Las PEN. Las
0: tipo PEN, sí.
1: Ok.
0: Justamente, cómo ha venido incrementando la hepatitis C. En vez de disminuir, incremento, ha venido incrementando. Uh-huh. Entonces dicen otra vez estas falsas o argumentos que utilizaron muy bien durante pues, algunas décadas, es que es por el uso de las drogas. Las drogas inyectables están causando que haya mucho VIH y mucha hepatitis C, cosa que ya también sabemos que es falso, que hay muchos centros donde se controlan, donde les dan las agujas, claro, hay países donde eso lo tienen demasiado
1: controlado.
0: Y hoy día con el tipo de drogas no son las mismas.
1: Sí, claro.
0: Hoy día se utilizan muchísimas que son muchísimo más económicas y que no son inyectables, uh-huh, que son inhalables, ¿verdad? Uh-huh. O que se fuman, ya ves cómo uh-huh le hacen. Entonces, ya que sea inyectable, pues no, ha bajado a nivel mundial muchísimo, que no quieran meter esos números y quieran quitarlos de, fíjate, el caso de todas las abuelitas, todas las mujeres jóvenes que se hacen estos procedimientos de micropigmentación, que les llegan a infectar de estas enfermedades, fallece la abuelita, y resulta de, pues, pero ¿cómo? Si mi abuelita siempre estuvo bien, estaba bien, y pues sí, falleció. Y ya les dicen, no, pues fue hepatitis C. No tuvo en los últimos 20 años ninguna cirugía, no hizo ninguna transfusión de sangre, no era adicta a drogas inyectables, lo único que se hizo fue sus cejas, ¿no? Mm. Entonces, ahí es donde familias empiezan a querer demandar, a denunciar a las personas y empiezan problemas, realmente problemas que estas mismas empresas, este mismo marketing y mercadotecnia, que es como un monstruo que se maneja en silencio, iba aborazando, iba avanzando. Pues yo veo año con año, ¿no? Como la demanda de estas cosas se incrementa, el uso, ya la gente ya no quiere ni siquiera razonar, uh-huh, de cómo voy a creer que con un emplaye van a proteger un equipo que tuvo contacto con sangre humana de otra persona. Ya desde ahí es de así de, es una alerta, espérate, eso es contradictorio al conocimiento básico de microbiología y de virología, caramba, uh-huh, ¿verdad? Y más hablando de asepsia, ¿no? Y de antisepsia. Y que se tome así tan a la ligera, como que ya todo el mundo lo ve normal. Ah, es que le cambian la agujita, le ponen un líquido desinfectante, ya está estéril.
1: Sí, porque usualmente nos decían, bueno, si te quieres tatuar, nada más verifica y te enseñan ahí mismo los tatuadores. Sí. Aquí está tu aguja nueva, aquí está el sello, lo abren, la ponen, pero nunca tomamos en cuenta la máquina.
0: Claro, sí. Y hay otra mentira. Dicen, ok, ya que les ganas el debate, ¿no? De que, ok, y no es debate, es la ley, no es mi opinión, la ley es clara. Aquí dicen que la membrana evita el reflujo, uh-huh, ¿verdad? Que vaya a entrar. Pero aquí el problema, cuando el fabricante utiliza esa palabra, membrana antirreflujo, es un cartucho 100% seguro, te está desviando la atención de que el problema es aquí por capilaridad, no por el centro, te desvía diciéndote que por el centro es el problema. No, aquí el problema es que todos los flujos, todos los líquidos, aerosoles de sangre contaminada, tinta, fluidos corporales, se van acumulando aquí, justo donde tuvieron que romper el emplaye para meter este absurdo cartucho. Todo alrededor y el interior del grip es el que se queda contaminado. Y al no pasar por un procedimiento de desinfección y esterilización en autoclave, en el siguiente cliente que vuelve a meterle un cartucho, y al manipular el cartucho, quitar el cartucho, meter otro cartucho, quitar el cartucho, meter otro cartucho, ya pasó lo que no debe haber pasado. Una contaminación cruzada, ¿no? Hacia el siguiente cliente y en su tatuaje.
1: Sí.
0: Ahí es donde brinca la hepatitis C. Y como esta hepatitis no la sienten, no la notan, no la ven, no ha pasado nada, dicen, ¿no? Es que no pasa nada. Pero desgraciadamente cuando van y hacen en hospital general, ahí hacen las pruebas gratuitas. Uh-huh. Les recomiendo, muchachos, si tienen ya tatuajes y ven que le han hecho tatuajes con máquina PEN, si le identifican, ¿verdad? Cómo es la maquinita, las pruebas son gratuitas, pueden ir. La prueba la hacen, es un pequeño pinchacito, no duele, la verdad, no tarda menos de 5 minutos, y más vale detectarla a tiempo para que puedan tener un tratamiento, ¿verdad? Y claro, poder salvar la vida, a que sea demasiado tarde el día.

0: pueda doler, es que ya vas al doctor.
1: Y ya está avanzado el problema.
0: Ya está avanzado el problema. Y doctor, me duele, ¿qué tengo? Pues te va a decir los días contados. Ya no va a haber tiempo para ningún tratamiento. Ya no va a haber tiempo ni siquiera para, bueno, ni dinero, ¿no? Para un trasplante de hígado.
1: Exacto.
0: Sí, ese es el gran problema. Entonces, ¿cómo el boom de algo que es de moda, algo que por la flojera o por la comodidad del tatuador, poner en riesgo la vida de personas, poner en riesgo la salud, poner en riesgo la transmisión de enfermedades infectocontagiosas, es lo que es un crimen sanitario? Eso es lo que no se vale. Mientras hay personas que se están infectando, que después le van a costar al Estado sus tratamientos, claro, que es un dineral. ¿Sabes más o menos, en promedio, un tratamiento de una persona que se identifica a tiempo? Es arriba de 600 mil pesos. En países como en Estados Unidos es más, mucho mayor, sí, pero claro, mucho, sí, muchísimo por mucho mayor. Uh-huh. Ahí es donde se están dando cuenta y donde quieren ahí reflexionar, pero ya los intereses mundiales son tremendos. Las empresas que se han dedicado a esto han generado en los últimos 15 años miles y miles de millones de dólares. Es una industria que ha venido con mucha fuerza, que ha venido hasta prostituyendo el tatuaje y prostituyendo tatuadores que hacían las cosas bien y que ahora los patrocinan.
1: Claro.
0: Patrocino, mira, utiliza mi máquina, utiliza mis cartuchos, tú te vamos a dar mucha promoción, publicidad, puedo decir nombres de qué charlatanes hay. Hay muchos charlatanes. Me gustaría dar los nombres y apellidos de ellos. Pero ustedes verán, ustedes, quiénes recomiendan o quiénes les enseñan a tatuar usando en playa y máquinas pen. Y desde ahí empezamos muy mal. Les recomiendo, lean las leyes federales. En México se encuentra en el capítulo 25, ¿verdad? Se llama así, es un capítulo único para tatuadores, micropigmentadores y perforadores, que se encuentra en el artículo 224 bis 1 del Reglamento de Control Sanitario de Productos y Servicios. Son solo 16 artículos que un tatuador profesional, si se llama profesional y se dice profesional,
1: tiene que seguir,
0: pues los debe de seguir, acatar y entenderlos y comprenderlos muy bien, y no estar creyendo tonterías en fundamento de fabricante charlatanes.
1: Oye, si nos queremos acercar contigo para que, no sé, nos puedas dar, si alguien que está escuchando este programa dice, bueno, yo me quiero tatuar, me interesa lo que dice Ludwin, me puedo acercar contigo para que me orientes y me digas, bueno, si quieres tatuarte, pues está este negocio, este otro que sí cumple con eso, o tienes algún tipo de lista, o bien si yo soy un tatuador que quiero lanzarme a esto y quiero estar ahora sí que al 100 cumpliendo la ley por el bien de mis clientes, se pueden acercar contigo.
0: Sí, claro.
1: ¿Das algún tipo de pláticas? Bueno, esto sería genial para las escuelas, para las, claro, universidades, para las preparatorias. ¿Cómo se pueden poner en contacto contigo, Ludwin?
0: Sí, mira, tenemos un teléfono, mira, vía WhatsApp.
1: Ajá.
0: Es el 442-116-1172.
1: Ok, ¿lo repetimos, por favor?
0: El teléfono es el 442-116-1172, vía WhatsApp.
1: Ok, ahí se pueden poner en contacto contigo y pueden, tanto ponerse al tanto de quiénes están, digamos que tú no tienes, bueno, tienes una lista de los que son tus, tus pupilos, alumnos, como sí le queramos llamar, y a lo mejor algún tipo de recomendación que les puedas enviar vía WhatsApp de, ¿sabes qué? Esta es la máquina que yo te recomiendo, este es el aparato que yo recomiendo que cuando vayas a un estudio verifiques que lo tengan. Al momento de que te estén tatuando, verifica esto, esto y esto y esto. O sea, una especie de instructivo para evitar ese tipo de cosas. ¿Se puede?
0: Sí, claro, sí, sí. Es muy sencillo llegar y a ver, ¿dónde está tu permiso de funcionamiento? Deben tenerlo visible.
1: Ok.
0: Tu tarjetón sanitario. Y de ahí inmediatamente preguntar, ¿dónde está tu autoclave? Si las personas dicen, no tengo autoclave, o no tengo tarjetón, o no, es que yo uso líquidos desinfectantes, es que no, otro tipo de cosas, pues nada más dar las gracias y buscar el siguiente, porque ahí no es.
1: Esa es tu recomendación.
0: Sí, claro.
1: Para las personas para las damas, en su mayoría, que van a hacerse la micropigmentación que me comentabas, ¿qué es lo que se recomienda? ¿Lo mismo?
0: Lo mismo, sí. Sí, preguntar por el autoclave. Si no tienen aparato para esterilizar con autoclave y

utilizan en playes y cartuchitos de las maquinitas PEN, pues que lo piensen dos veces y mejor den las gracias y se retiren y busquen a alguien profesional y comprometido con su salud, no comprometido con la flojería, no comprometido con lo práctico y lo cómodo, algo que me lleva un minuto, un segundo, un huequito.

0: de diferentes personas todos los días, pues es el mismo micropigmentador, el mismo tatuador o el mismo perforador. Aquí no hay que ser pues, tontos, ¿no? Si no te sabes tú cuidar, pues ¿cómo vas a cuidar a los clientes? Es un absurdo, es algo contradictorio.
1: Claro, y también para los que hacen perforaciones también es indispensable tener este aparato que dices tú.
0: Sí, claro, la ley lo exige, la ley se los exige. Ya bien que sean pinzas, que sean desechables, ¿verdad? Pero son caras y estar compra y compra y compra aparatos desechables, pues no les conviene tampoco a ellos. Entonces lo que utilizan es tener pinzas de acero grado quirúrgico, pero no las esterilizan en autoclave. Las sumergen en líquidos desinfectantes y piensan que ya con eso está estéril, cosa que eso es erróneo y equívoco. Si ustedes ven que hacen eso en sus procedimientos, pues están en todo el derecho de decir no, detengo el procedimiento, no quiero que me hagas ni el tatuaje ni la perforación y nos vemos en Cofepris, compadre, porque eso no se vale.
1: Es muy serio esto que estamos abordando el día de hoy en Estudio B, que regularmente, bueno, no regularmente, este programa está dedicado al fomentar a los músicos de todos los géneros queretanos, pero nos pareció muy importante, muy interesante, porque en todo esto de la música, del ambiente musical en cualquier género, ahorita está muy de moda. Los futbolistas, cantantes, rockeros, que fueron yo creo que los primeros en tatuarse, es algo que, así como, no sé, las luces de los conciertos y todo esto, pues ahorita están de moda, pero no debemos de tomarlo tan a la ligera. Más bien, no debemos de tomarlo tan a la ligera, porque va nuestra salud en medio de esto, ¿no? Entonces, pues la recomendación, ¿qué recomendación le darías tú a un padre de familia o a alguien que se quiere tatuar principalmente?
0: Pues
1: aquí en Querétaro, ¿qué hacer?
0: Llegar al estudio. A lo mejor nos han recomendado, ¿no? Algún tatuador, alguien que ya se ha tatuado.
1: Sí, sí, sí.
0: Pues podemos ir a esa recomendación, vamos a ese estudio, pero ahí preguntar, por favor, ¿me puede mostrar su tarjeta sanitaria y me puede mostrar su autoclave? Si no hay esas dos cosas, por favor, huyan de ahí. Este tipo de máquinas no la pueden esterilizar, solo la pueden desinfectar. Eso es un trampolín, es un fomite, se llama, ¿no? Es un vector de contaminación, es un vector de enfermedades. Entonces, pues no es inteligente ir a lugares que no cumplen con las leyes federales y que creen soluciones mágicas del internet, del YouTube, de personas sin escrúpulos o sin educación. No te digo que toda la gente sea mala, pero si quieren creer. Y más cuando quieren aprender y pues, lo que les digan, están vulnerables,
1: claro,
0: a creer cosas que son muy falsas, cosas que no son ciertas, que de hecho son cosas contradictorias a las leyes federales y que pueden ocasionar problemas penales. El simple hecho, fíjate, estos cursos que te hacen creer de que tú inicias un curso de 10 días, ya puedes empezar a tatuar a tu primo, a tu hermana, y empieza a tatuar. Así te vas a ir fogueando y después ya puedes... O sea, ya iniciaste tú en el tatuaje, ¿verdad? Bueno, ya iniciaste violando el artículo 1 del 224 bis. Uh-huh. El artículo 1 dice que ninguna persona se puede hacer llamar tatuador, perforador o micropigmentador a menos que posea la tarjeta sanitaria. El violar este artículo, dice la ley, va de 6,000 días de salario mínimo a 10,000 días de salario mínimo. Tomando en cuenta que el salario mínimo hoy día es de 316 pesos, estamos hablando de casi 2 millones de pesos como multa mínima. La máxima, pues, 3,160,000 pesos. Entonces, el tatuar no es de que, ay, se me ocurrió, quiero ganar un dinerito extra en lo que es un hobby.
1: Claro.
0: Pues no. Debes de tener una infraestructura, debes de cumplir lineamientos. Estos cursitos que te hacen o te empujan o te impulsan a violar leyes federales están cometiendo delitos de orden penal.
1: Ok. Entonces, este también es un llamado, pues, a las autoridades para estar más pendientes, para hacer visitas, ¿no? Visitas a los diferentes estudios que se han se han proliferado, se han

0: De hecho, sí, pues han salido de todas partes para que vayan a verificar, pero bueno, también el cliente tiene la responsabilidad de conocer del servicio que está a punto de adquirir. Bueno, mi querido Frukfert Ludwin, te agradezco mucho que hayas estado hoy aquí en Estudio B compartiendo esta información que es de vital importancia.
1: Sí, muchas gracias por tu invitación y en verdad no queremos en ningún pueblo, en ninguna ciudad, ninguna ranchería, en ninguna ciudad, en ningún país, en ningún continente, un muerto más, un fallecido por irregularidades, por desacato a leyes de orden federal, por querer hacer las cosas con lo mágico, lo fácil, lo rápido, lo práctico, sin el sustento jurídico y legal que debe de llevar. Porque en verdad no queremos otro Juan Felipe Palacio Vélez.
0: El colombiano que falleció sí, que a falleció. Causa de estas.
1: No lo merecemos, ni tampoco el tatuador que ocasionó esa muerte, ¿verdad?
0: Claro.
1: No queremos ninguno de estos dos escenarios. Ahora sí, como dicen, ni uno más. Las autoridades deben también de poner más atención y ponerse las pilas, porque están volteando en verdad hacia otro lado. Están volteando hacia otro lado.
0: Ok.
1: Muchas gracias.
0: Te agradezco. Repetimos tu teléfono para quien se quiera poner en contacto contigo.
1: 442-116-1172, vía WhatsApp.
0: Perfecto.
1: Y el correo es tatufruk@gmail.com. Tatu con doble T, doble O. Y Fruk es FRUC de casa, K de kilo.
0: Ok.
1: tatufruk@gmail.com. Pues estamos a sus órdenes.
0: Te agradezco mucho, ingeniero Frukfert Ludwin. Y gracias a ustedes que nos escucharon en esta emisión de Estudio B. Mi nombre es Arturo Almanza. Nos escuchamos el próximo sábado. Que tenga usted un gran fin de semana.

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¿Qué tal? Sean bienvenidos a Entre Azul y Buenas Noches, un espacio dedicado al blues aquí en RTQ Radio, conectados contigo, el 100.3 de FM. Y como en cada ocasión, les saludamos el equipo, el día de hoy, Dave de la Rosa en la realización de este espacio, Ana Zanella en la promoción musical, mi nombre es José Manuel Mosqueda y arrancamos con un primer segmento que incluye a Jeff Healey con el tema As the Years Go Passing By, también a J.J. Cale con el tema I Got the Same Old Blues. Y para arrancar, vámonos con dos amigos de la infancia, Dan Overbeck, guitarra y voz, y Patrick Carney en batería, quienes se conocen desde la escuela y comienzan grabando en su sótano y presentándose como artistas independientes, con fuertes influencias del rock blues. Inician su carrera profesional en 2001, lanzan varios discos en esa década, pero es hasta 2010 con el álbum Brothers que ganan 3 premios Grammy, a los que se sumarían otros 3 más en 2014 con el disco El Camino. Escuchemos al dúo The Black Keys. The Black Keys nos presenta el tema She Does It Right.

sido Jeff Healy con As the Years Go Passing By. Además, el tema I Got the Same Old Blues a cargo de J.J. Cale y She Does It Right de The Black Keys. Así arrancábamos este Entre Azul y Buenas Noches. Ahora continuamos y es presentándoles a uno de los reyes, Albert King, con el tema I Wanna Get Funky. También viene Eric Clapton con el tema Tulsa Time. Y a continuación, el dúo formado por el guitarrista, cantautor y productor Joe Bonamassa, que se une aquí al pianista, director de orquesta, cantante, compositor y además presentador de televisión, por el que las últimas generaciones lo conocen, Jules Holland. Ha colaborado con varios músicos de renombre. Para esta ocasión interpreta un tema de B.B. King titulado Never Make a Move Too Soon Later.

0: Ha sido Albert King con I Wanna Get Funky, también Tulsa Time de Eric Clapton y el tema Never Make a Move to Soon Later de Joe Bonamassa aquí a dúo con Jules Holland. Están escuchando Entre Azul y Buenas Noches, hacemos una pausa y continuamos.
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0: Entre azul y buenas noches, regresamos.

Estamos de regreso aquí en el 100.3 de FM para seguir disfrutando del blues. En esta ocasión, de la mano y la voz también de John Lee Hooker, con Carlos Santana a la guitarra. El tema es Chill Out, pero ahora escucharemos a la banda de Robert Cray, un guitarrista y cantante de blues que nació en Georgia, Estados Unidos, en 1953. Pero su familia se mudó más tarde a Tacoma, Washington, donde Cray asistió a conciertos de sus ídolos, Albert Collins o Muddy Waters, lo que lo llevó a formar su propia banda. Pero es hasta los años 80 que con su cuarto disco de estudio obtiene su primero de 5 premios Grammy que ha ganado. Aquí está The Robert Cray Band, el tema se titula Won't Be...

John Lee Hooker junto a Carlos Santana. Ambas guitarras interpretando Chill Out, además, Won't Be Coming Home de Robert Gray Band. Están escuchando Entre Azul y Buenas Noches aquí en RTQ Radio y ahora presentamos a Freddie King con el tema I Love the Woman. También escucharemos a Doug Sam, el tema es Stormy Monday. Pero momento de presentarles a uno de los guitarristas más influyentes de la música. Hablamos de Geoffrey Arnold Beck, que alcanzó la gloria como parte del grupo Yardbirds y después con su grupo y después como solista. El mundo lo conoce como Jeff Beck y fue ganador de al menos 8 premios Grammy. Ha sido incluido en el Salón de la Fama del Rock and Roll 2 veces, uno con Yardbirds y otro como solista. Aquí está Jeff Beck, el tema se titula A Day in the Life.

0: Freddie King nos ha presentado I Love the Woman, Stormy Monday de Doc Sam, pero además Jeff Beck con el tema A Day in the Life. Gracias por acompañarnos. Así cerramos este Entre Azul y Buenas Noches, invitándoles al próximo aquí en el 100.3 de FM. A nombre de todo el equipo, hoy Day de la Rosa en la realización de este Entre Azul y Buenas Noches, Ana Zanella en la programación musical, me despido, un amigo y servidor, José Manuel Mosqueda.
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6: Cuando la oferta es amplia, es factible elegir de entre el abanico de posibilidades un poco de todo. Propolando el concepto, si se trata de variados géneros musicales, aplica disfrutar de todo, de chile, de dulce y de manteca. Por lo tanto, en este preciso instante, presentamos el buffet de todo para todos. Comencemos a saborear de chile, de dulce y de manteca. Es factible que ningún grupo del siglo XX haya sido versionado de tantas maneras distintas en el repertorio como el de los Beatles. En el repertorio de la agrupación siguiente tiene que existir su tributo a los ingleses. El quinteto vocal estadounidense es integrado por Austin Brown, Rob Lundquist, Adam Rupp, Tim Faust y Adam Change. Debido a su pericia vocal, se estrenan dando más de 200 conciertos en gira por su país. En 2014, realizan su primera producción, Crazy Life. Well,

José Alberto García Gallo fallece a los 79 años. Como varios cantautores, entre sus producciones resalta el hecho de musicalizar trabajos de poetas, como con éxito lo hace Joan Manuel Serrat al dar a conocer al público en general al considerado más joven representante español de la generación del 98. En este caso, se trata de uno de los cinco sabios del país de La Pampa, Pedro Bonifacio Palacios, bajo

Estrella tu cabeza contra la pared es el título del larga duración debut del bajista del grupo The Who, grabado en 1971 en los estudios de la compañía Track Records. Sus canciones tienen toques de diferentes colores.

coloraciones, desde humor negro hasta burla, con pinceladas en los que resalta la manera de pensar de la media del público, como la historia de Papá Noel y la reencarnación. Es la pieza a escuchar, la versión demo que se suele hacer antes de la última, de la final.

0: Se dice que el argentino José Alberto García Gallo llega con base en un engaño, ya que lo dejan abandonado a su suerte en España de 1960 y se entera que la compañía Moonglow Records busca al cubano cantante de boleros, conocido a través de la inauguración de la TVE, Televisión Española, y algunas películas. El de La Pampa se presenta diciendo que él es Alberto Cortés y lo graban. El original lo demanda. La firma Hispavox paga el daño y lo contratan con ese nombre con el que recorre todo el mundo.
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Se dice que la creatividad de Carlos Santana destaca, además de por su forma de pulsar la guitarra y su peculiar sonido, por la manera de concebir piezas dentro de su cabeza, basadas en las versiones originales que supera con cierta facilidad. El caso lo ilustra la siguiente canción, obtenida de la producción, titulada Drums of Passion, Tambores de Pasión, de corte auténtico africano. ¿Ustedes qué opinan?

La calidad de estos cuatro músicos etiquetados como excéntricos es indiscutible. Y la siguiente melodía es constancia fehaciente. Al estilo de improvisación jazzera, ya era hora que el cine rindiera pleitesía al talento de su vena cómica, basada en su plataforma musical, como se aprecia en la película un tanto caótica, Viaje a la Luna, de 1957. Es cuestión de poner atención en la trompeta para darle espacio al acordeón, al contrabajo y a la batería.

difícil de adaptar la historia, que se narra a continuación, en la que unos piratas tratan de rescatar a un grupo de atractivas prisioneras a las que se les llevará para ser juzgadas. En todo sentido es complicado adaptar el tema, basado en la novela Lejanías, de Jorge Esteban Peregrino, que trata de un leñador que vive en el bosque con su loro. El Cervantes de la guitarra, así llamado por ser manco, musicaliza las letras de dos letristas.

Las majas del bergantín. Le Luthier. Vive tristemente gris quien no canta o baila. Quizá se puede afirmar que la siguiente pieza representa para el cantautor su talismán de la suerte, considerada entre unas de las mejores melodías de todo su trabajo. Resulta que le abre las puertas de la fama eterna desde su primera producción al ser publicada a principios de 1985. En larga duración se titula Simplemente. Incluso hay quienes afirman que es el mejor disco que el grupo ha realizado, pese a que sus seguidores tienen muchos preferidos.

0: paréntesis para reposarlo asimilado. Será suficiente tomar breve respiro para inmediatamente continuar apreciando otras propuestas de variada música en de chile, de dulce y de manteca. A forma de tornaboda, seguiremos complaciendo a nuestro oído en breve.
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7: Listo. De nuevo, todo está a punto para continuar con más sorpresivas selecciones musicales. Un servidor les comparte a continuación. Suiza publica el álbum Reflections, Seid zum Traumen, en 1999, exactamente el 27 de octubre, en el sello High Grade, del que se desprende la siguiente pieza. 105020-2 es un número de catálogo. Se le clasifica dentro del género electronic con estilo New Age. Tal vez, pensando en el lado oscuro de la luna de la banda Pink Floyd, su primera pieza se titula El lado oscuro del sol. Persia recurre con frecuencia a esta rítmica, lenta o no, para bodas.

El admirado patólogo también es reconocido como excelente tenor. Su tío es gobernador de Sonora. Vive su niñez en Culiacán, mas emigra con su madre y hermanos a la Ciudad de México cuando muere su padre. Se titula en medicina en 1919. Deja la práctica ginecológica al enfocarse a la ortopedia, especializándose en cirugía de la reconstrucción. Atiende, entre otros, a Frida Kahlo y a Agustín Lara. Ejerce su carrera de canto, con la que recorre todo el continente americano, cuidando de ambas profesiones.

Del álbum de 1977, Lie to Me, se desprende la siguiente canción a escuchar. Composición de Ike Turner. El sonido de la guitarra no deja duda de la influencia que el blues y el jazz tienen en él. Su voz contiene el toque característico del soul. El autor la graba en 1958 junto a su agrupación Kings of Rhythm. Otras versiones existentes corresponden a Kenny Blue Ray, Janiva Magnes, The Nighthawks, Mike Sanchez and His Band, featuring Imelda May, Jay Malano y Kovna Holbrook Smith. Ah, y también la de Adrienne Warren Company.

Cuando la música toca el alma compone música. Alejandro es cantautor fácilmente reconocido por seguidores de la agrupación Santa Sabina, con quien colabora desde 1994. En 1998 se integra al grupo La Barraca. En 2007 presenta su primera producción, Fractales, en plan solista. Es invitado a participar en Casablanca, Marruecos, al 15º Festival Internacional en 2008 de Videoarte. Es el primer mexicano al que la revista española Guitarra Total incluye un CD sampler con su música. Al aire, algo de su trabajo que está 2 que 3.

dos o tres cosas. Alex Otaola. Bastante buena idea, retoma el long play In Person que graba en 1983 el Rey del Rock en relación con lo que la audiencia escucha en Las Vegas. En The International Hotel, bajo el sello de su casa grabadora RCA-NL-83892, se ilustra el hecho con base en 11 piezas. La siguiente representa la melodía con la que suele dar por terminado su espectáculo. Al poco rato, a través de bocinas, en el recinto resuena: Elvis has left the building. Pues Elvis se ha ido.

Por el año 1000 después de Cristo, judíos radicados en Italia y Francia migran a la región del río Rin, hoy Alemania. Las cruzadas implantan el idioma yiddish en Europa Central. Por la gran cantidad de los que lo hablan, se expande con rapidez. El mercado común europeo le da un sitio preferencial. Se enseña en varias escuelas judías alrededor del mundo por considerarlo el lenguaje de la madre. La estandarización del idioma se basa en el dialecto lituano.

All Fall Down, de Lani Davidson y Barry Saunders. La música es tan pura como nuestra alma, porque nuestra alma la nutrimos con la música que amamos.

Pese a los sinsabores y la mala fama que gana la milicia por causa de la guerra de Vietnam, el siguiente himno obtiene simpatía entre el pueblo estadounidense y sus soldados. Aparece a la venta al comienzo del año 1966. A quien estamos por escuchar, se le da por plasmar su sentir cuando está en formación como médico de las Fuerzas Especiales. El escritor del libro Las Boinas Verdes ayuda con la letra y la reza a Víctor, la graba en su estudio. Ahora, este es el resultado.

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0: La lluvia comenzó exactamente a las 11:11 de la noche. No fue una lluvia normal. Las gotas golpeaban las ventanas como dedos desesperados, como uñas tratando de entrar. El viento silbaba entre las calles vacías del pequeño pueblo de San Jerónimo, un lugar olvidado entre montañas, donde casi nunca ocurría nada, excepto aquella noche, aquella maldita noche del Día del Padre. Claudia despertó sobresaltada. Escuchó un ruido abajo, un golpe seco, después otro. Luego, algo arrastrándose lentamente sobre el piso de madera. Miró el reloj. 11:11.
1: ¡No! ¡Otra vez!
0: Susurró. El corazón le golpeaba el pecho. Hacía 15 años que no regresaba a esa casa. 15 años desde la muerte de su padre. Y aún así, la casa seguía oliendo igual. A humedad, a cigarro viejo,

0: tierra mojada. La tormenta iluminó por un segundo la habitación. Y entonces lo vio. La silueta parada frente a la puerta. Alta, quieta y oscura. Claudia dejó escapar un grito. La luz volvió a apagarse. La figura ya no estaba. Pero la puerta del cuarto comenzó a abrirse lentamente. Ella retrocedió en la cama. El pasillo estaba completamente oscuro. Sin embargo, algo respiraba ahí. Algo enorme, algo húmedo. Algo que olía sangre. ¿Papá? Preguntó casi sin voz. Entonces, escuchó la risa como si viniera de una garganta llena de agua. Y después, una frase.
1: Las hijas nunca deberían abandonar a su padre.
0: San Jerónimo era un pueblo extraño. Durante el día, parecía tranquilo. Las personas saludaban con sonrisas pequeñas. Los niños corrían por las calles. Las campanas de la iglesia sonaban cada tarde. Pero al caer la noche, todo cambiaba. Las puertas se cerraban temprano. Nadie caminaba después de las 10. Y cada día del padre ocurría algo horrible. Siempre. Un accidente, una desaparición, un suicidio, un incendio. Algo oscuro parecía despertar cada año. Y todos sabían por qué. Pero nadie hablaba de ello. Porque el origen de aquella maldición estaba enterrado bajo la vieja casa de los Carvajal. La casa del padre de Claudia, Tomás Carvajal, un hombre

0: la había matado. Pero Tomás murió antes de ser arrestado. Un infarto. O al menos, eso decía el acta. Porque cuando encontraron el cadáver, tenía la boca llena de tierra, las uñas arrancadas y los ojos completamente blancos, como si algo hubiera salido de abajo, como si la tierra misma se lo hubiera tragado desde adentro. Después de eso, Claudia huyó. Nunca volvió. Hasta ahora, hasta que recibió aquella llamada.
1: Necesitamos que venga.
2: ¿Quién habla?
1: La casa abre otra vez. Y creemos que su padre sigue ahí.
0: Claudia jamás quiso bajar al sótano cuando era niña. Ahí abajo hacía frío incluso en verano. Las paredes sudaban agua negra. Y siempre había moscas. Miles. Su padre prohibía entrar. Si bajas, algo te va a llevar. Ella creía que era un invento. Hasta los 8 años. Aquella noche escuchó a su madre llorando abajo. Despertó cerca de las 3 de la madrugada. La casa estaba oscura. El pasillo parecía más largo, más profundo. Y desde las escaleras del sótano venía una voz.
2: Claudia.
0: La voz de su mamá. Temblando.
2: Ayúdame.
0: La niña caminó descalza, escalón por escalón, escuchando algo golpear lentamente, como

0: carne contra madera. Al llegar abajo, vio la puerta entreabierta y a través de la oscuridad observó algo imposible. Su madre estaba arrodillada, amarrada, cubierta de sangre. Y detrás de ella, su padre sonreía. Pero no estaba solo. Había alguien más, algo más. Una figura enorme escondida en la oscuridad del fondo, tan alta que casi tocaba el techo. Con brazos largos y ojos brillando, su madre levantó la mirada.
1: ¡Corre!
0: Entonces, la criatura abrió la boca y la habitación entera comenzó a llenarse de un sonido húmedo, como cientos de personas respirando dentro de una sola. Claudia huyó y jamás volvió a mencionar aquella noche. Nunca. Hasta ahora. A la mañana siguiente, Claudia decidió ir al pueblo. Necesitaba respuestas. La lluvia no había parado. El cielo parecía podrido. Mientras caminaba, notó algo extraño. Todas las personas evitaban mirarla. Las ancianas se persignaban. Los hombres bajaban la cabeza. ¿Y los niños? Los niños la observaban con terror, como si supieran algo. Entró a la vieja cafetería frente a la plaza. El lugar estaba vacío, excepto por un anciano sentado junto a la ventana. Vestía completamente de negro y llevaba un sombrero antiguo. Claudia se acercó. Él habló sin mirarla.
2: No debiste volver.
0: Ella se congeló.
1: ¿Quién es usted?
0: El hombre levantó lentamente la vista. Tenía un ojo blanco y el otro completamente oscuro.
2: Yo enterré a su padre. Y puedo decirle algo. Ese hombre jamás murió.
1: ¿Qué quiere decir?
2: Hay cosas peores que la muerte.
0: El anciano sacó una fotografía vieja. La deslizó sobre la mesa. Claudia la tomó. Era una foto del sótano. Pero no estaba vacío. Había símbolos dibujados con sangre, velas negras y una figura enorme parada detrás de su padre. Una criatura deforme, sin rostro, con esos brazos larguísimos y decenas de ojos abiertos en el pecho.
1: ¿Qué es eso?
0: El anciano susurró.
2: El padre.
0: La luz de la cafetería parpadeó y durante un segundo, todos los espejos del lugar mostraron algo diferente. Mostraron a Tomás Carvajal parado detrás de Claudia, sonriendo, con la boca llena de gusanos. En 1962, desaparecieron 7 niños durante la noche del Día del Padre. En 1978, un hombre asesinó a toda su familia y después se arrancó los ojos. En 1991, encontraron cuerpos enterrados bajo la iglesia. Todos eran padres. Todos tenían la lengua cortada y todos tenían el mismo símbolo grabado en el pecho, el símbolo del sótano. El anciano explicó la verdad. Hace décadas, un grupo de hombres del pueblo comenzó un culto. Creían en una entidad antigua, una criatura que vivía bajo la tierra. La llamaban el Padre. Decían que podía conceder poder, dinero, fuerza, dominio. Pero exigía algo a cambio. Sangre familiar. Especialmente, sangre de hijos. Tomás Carvajal fue uno de los más devotos y entregó algo terrible. Su propia esposa.

0: Pero el ritual salió mal, porque la criatura no quería a la madre. Quería a Claudia. Desde entonces, la entidad la buscaba, esperando paciente, hambrienta, y cada día del padre, la puerta volvía a abrirse. Aquella noche, Claudia no pudo dormir. La tormenta seguía, las luces se apagaban constantemente, y la casa crujía como si algo caminara dentro de las paredes. A las 2 de la mañana, escuchó un susurro, muy cerca, pegado a su oído.
1: Hijita.
0: Ella abrió los ojos. No había nadie. Pero entonces escuchó golpes dentro de la pared. Claudia acercó lentamente el oído y escuchó voces, decenas, cientos, personas llorando, suplicando.
1: Sáquenme.
0: Tengo frío.
1: Ayuda.
0: Después reconoció una voz. La voz de su madre.
2: Claudia, no abras.
0: La pared comenzó a infiltrarse lentamente, como si algo estuviera empujando. Una mano apareció marcada bajo el yeso. Después otra y otra. Las paredes enteras comenzaron a moverse. Entonces algo reventó. Una grieta enorme se abrió frente a ella. Y un rostro apareció lentamente. Era su padre, pero deformado. La piel colgando, los dientes negros, los ojos cosidos.
1: ¡Feliz día del padre!
0: La pared explotó. Miles de insectos inundaron la habitación. Y Claudia corrió gritando las escaleras hacia abajo. Pero la puerta principal.

0: Claudia recorrió la casa buscando una salida. Pero algo había cambiado. Los pasillos eran más largos. Las ventanas mostraban oscuridad absoluta. Y el reloj del comedor giraba hacia atrás. Entonces, vio una puerta. Una puerta que jamás había estado ahí. Negra, vieja, con cadenas. Y detrás, llantos. Claudia sintió un terror imposible, pero abrió. El olor casi la hizo vomitar. Había sangre en las paredes. Cabello humano colgando del techo. Fotografías de familias completas. Todas arrancadas. Y en el centro del cuarto, una mesa con regalos. Regalos del Día del Padre. Corbatas, tazas, tarjetas. Todas cubiertas de sangre seca. Entonces vio una grabadora antigua. Presionó play. La voz de su madre llenó el cuarto.
1: Si estás escuchando esto, significa que tu padre lo liberó. Esa cosa que vive debajo de la casa no es humana. Se alimenta del dolor de las familias. Tomás creyó que podía controlarlo. Pero esa cosa convirtió a todos en monstruos. Si vuelve, no lo escuches, aunque use mi voz.
0: La grabadora se apagó sola y detrás de Claudia, algo respiró. Ella giró lentamente. Era Tomás, ahí parado en la oscuridad. Pero ya no parecía tan humano. Su cuerpo estaba torcido, la espalda abierta. Y de ahí salían muchos brazos, como si hubieran personas atrapadas dentro de él. Las caras se movían bajo su piel, gritando, llorando. Su voz era una mezcla de muchas.
2: Mírame, hija.

0: La olla temblaba.
1: Tú me mataste.
0: Él sonrió.
2: No.
1: Tú me abandonaste.
0: Tomás comenzó a caminar hacia ella, lento, arrastrando algo detrás. Mi costado, que goteaba sangre.
1: Tengo un regalo para ti.
0: Lo abrió. Dentro había cabezas, personas del pueblo, todas con la boca cosida, todas con los ojos abiertos.
1: Ellos tampoco respetaron al padre.
0: Entonces Tomás levantó la cabeza lentamente y la criatura detrás de él apareció. Gigantesca, negra, sin forma, con decenas de brazos saliendo de la oscuridad y miles de ojos observándola. La casa entera comenzó a temblar y la voz de la entidad resonó por todos lados.
1: La hija regresó.
0: Claudia logró escapar por una ventana. Cayó al barro. Corrió hacia el pueblo, pero San Jerónimo ya no era el mismo. Las calles estaban vacías, las puertas abiertas, y un olor horrible cubría el aire. A carne podrida, a sangre fresca. La iglesia estaba iluminada. Escuchó cantos, entró y encontró a todos los habitantes reunidos, arrodillados, rezando. Pero no rezaban a Dios. Al frente estaba la estatua del Padre, una figura enorme cubierta con piel humana. Y frente a ella había niños amarrados. Claudia retrocedió horrorizada. Entonces, todos giraron al mismo tiempo. La miraron con sonrisas enormes, demasiado grandes. El anciano del sombrero apareció detrás del altar.
3: Llegaste justo a tiempo.
2: ¿Qué hicieron?
3: Lo alimentamos.
0: Los niños comenzaron a llorar. La iglesia entera tembló. Y desde abajo del suelo, algo comenzó a golpear, como si un gigante intentara salir. Las bancas se rompieron, las paredes comenzaron a agrietarse y manos negras surgieron desde el piso, tomando a personas, arrastrándolas. Sus gritos llenaron la iglesia, pero nadie corría, como si aquello fuera una bendición. El anciano llevó a Claudia detrás del altar. Había escaleras muy profundas. Descendieron. El aire se volvió insoportable. Abajo encontraron una caverna enorme, llena de cuerpos pegados a las paredes, vivos, respirando, moviéndose lentamente, y entre ellos, su madre. Claudia cayó de rodillas.
2: ¡Mamá!
0: La mujer apenas abrió los ojos. Su piel ya estaba gris. Dos negros salían de su espalda.
2: Perdóname.
0: Claudia lloraba.
2: Voy a sacarte.
0: Su madre negó.
2: No puedes.
0: Miró hacia la oscuridad. Él está despertando. Entonces algo gigantesco se movió allá abajo. Un ojo enorme apareció en la oscuridad. Después otro. Y la criatura comenzó a levantarse. El verdadero padre, inmenso, cubierto de cuerpos humanos unidos entre sí, con bocas abiertas por todo el torso y una corona hecha de huesos. La voz hizo vibrar la cueva.
1: La sangre debe regresar.
0: Claudia sintió que algo invisible apretaba su garganta. La criatura comenzó a acercarse. Muy lento, como aquella montaña viva. La tormenta afuera empeoró. Los rayos caían sobre el pueblo. Las casas comenzaron a incendiarse.

0: personas corrían gritando, pero algo las perseguía. Sombras, gigantes y deformes. El padre estaba liberando a sus hijos. Claudia ayudó a su madre a soltarse, pero los tubos negros parecían raíces pegados a su carne.
1: ¡No hay tiempo!
2: ¡Sí, lo hay!
1: ¡Escúchame!
0: Su madre tomó su rostro.
1: Tú eres la última.
2: ¿Última qué?
1: La última puerta. Tu padre hizo un pacto antes de que nacieras.
0: El corazón de Claudia se detuvo.
1: Te entregó.
0: Las paredes comenzaron a latir como un corazón gigante. La criatura rugió. Y las voces hablaron.
3: ¡Devuélvanosla!
0: Entonces, Tomás apareció nuevamente, y ahora mucho más grande. La mitad de su cuerpo ya no era de un humano.
4: Todo esto es por amor, hija.
0: Claudia tomó una barra oxidada del suelo.
2: Tú nunca supiste amar.
0: Y lo golpeó. Pero Tomás solo reía. Su piel se abrió. Y varias manos intentaron atraparla. La madre de Claudia gritó:
1: ¡Corre!
0: Y se lanzó contra él. Los dos cayeron hacia la oscuridad, mientras la criatura despertaba completamente. Claudia corrió. La caverna parecía interminable. Detrás escuchaba gritos, cosas arrastrándose, huesos rompiéndose. Entonces encontró una puerta enorme, hecha de carne, palpitando cada vez que latía. La casa temblaba, el corazón. Ella supo que debía destruirlo, pero cuando tocó la puerta, escuchó risas infantiles y vio recuerdos. Su padre cargándola de pequeña, su madre sonriendo. Navidades, cumpleaños, momentos felices.
2: Todo fue mentira.
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7: Prevención del tabaquismo.
8: La prevención del tabaquismo, especialmente en la niñez y adolescencia, se basa en la educación sobre sus riesgos, la promoción de estilos de vida saludable, el fomento de espacios libres de humo y el desarrollo de habilidades sociales para resistir la presión social, especialmente en jóvenes. Evitar el consumo temprano, fomentar el deporte, buscar apoyo emocional y reducir estrés son claves fundamentales. A los niños y adolescentes les cuesta proyectar riesgos de salud a 30 años como el cáncer. Sin embargo, les importa mucho el presente. Es más efectivo hablar de mal aliento, manchas en los dientes, olor persistente en la ropa y el cabello. También es importante desmitificar los vapeadores, que también contienen niveles altísimos de nicotina, que generan adicción más rápido que el tabaco tradicional. Muchos jóvenes empiezan a fumar por presión social o por el deseo de pertenecer. Practicar con ellos cómo decir que no sin sentirse fuera del grupo es una herramienta de vida.
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10: Entonces entendió. Esa criatura se alimentaba del amor. La corrompía. La convertía en dolor. La puerta comenzó a abrirse sola. Adentro había un cuarto rojo. En el centro, un corazón gigantesco colgando del techo, con varios rostros humanos. Y uno de ellos abrió los ojos. Era de nuevo su padre.
11: Todavía podemos ser una familia.
10: Claudia tomó un cuchillo oxidado y avanzó. El corazón comenzó a gritar. Las paredes sangraron. Y toda la casa tembló violentamente. Entonces escuchó pasos detrás de ella. No estaba sola. Todas aquellas sombras comenzaron a salir. Niños, con los ojos oscuros y la piel cocida. Y enormes sonrisas abiertas hasta las orejas.
12: Papá tiene hambre. Papá quiere entrar.
10: ¿Papá? Quiere tu corazón. Claudia retrocedió. Los niños avanzaban lentamente arrastrando juguetes viejos. Uno de ellos cargaba una cabeza humana como si fuera una pelota. Otro llevaba una tarjeta ensangrentada que decía: ¡Feliz Día del Padre! Entonces todos comenzaron a cantar. Una canción infantil, pero al revés. Y mientras cantaban, sus cuerpos comenzaron a abrirse. Dentro no había órganos, solo oscuridad. Una oscuridad profunda, viva. La criatura estaba dentro de ellos. Claudia gritó y clavó el

0: cuchillo en el corazón gigante. El sonido fue insoportable. Como miles de personas muriendo al mismo tiempo. La casa entera comenzó a romperse. Las sombras chillaron y algo gigantesco despertó completamente bajo el pueblo. El verdadero cuerpo del padre. La tierra explotó. Las calles se partieron. La iglesia colapsó y del subsuelo volvió a emergir la criatura, tan enorme que cubría medio ciudad. Hecha de más carne humana. Y aquellos rostros llorando pegados a sus pies. El cielo se volvió negro. Los rayos iluminaban aquel horror. Las personas del pueblo comenzaron a caminar hacia la criatura. Sonreían como hipnotizadas. Y el monstruo los absorbía lentamente dentro de su cuerpo. Sus gritos desaparecían. Claudia salió de la casa mientras todo colapsaba. Vio al anciano del sombrero frente a ella.
1: Ya es tarde.
2: ¿Cómo lo detengo?
0: Simplemente sonrió tristemente.
1: No puedes.
0: Entonces se arrancó el sombrero. Y Claudia vio que no tenía cráneo. Dentro de su cabeza había gusanos moviéndose.
1: Porque tú eres parte de él.
0: La criatura rugía y Claudia sintió algo crecer bajo su piel. Marcas negras, símbolos, los mismos símbolos del sótano. El padre la estaba reclamando. Su madre apareció herida, cubierta de sangre. Apenas podía caminar.
2: ¡Escúchame!
0: Le entregó una caja pequeña. Dentro había fósforos y una fotografía. Una foto de Claudia recién nacida. Pero atrás, una frase escrita por su madre.
2: Si se despierta, quema la casa.
0: Claudia lloró.
2: No quiero perderte.
0: Su madre acarició su rostro.
2: Ya me perdiste hace muchos años.
0: La madre sonrió con tristeza.
2: ¡Corre!
0: Y se lanzó hacia la criatura. El padre la atravesó con decenas de aquellos brazos, mientras Claudia gritaba. Pero su madre aún alcanzó a decir algo.
2: ¡No dejes que entre al mundo!
0: Entonces el monstruo la absorbió y desapareció dentro de aquella masa interminable de carne. Claudia regresó corriendo a la casa. Todo estaba cayéndose. Las paredes aún sangraban, las escaleras crujían y los retratos familiares parecían moverse. Tomó gasolina del viejo almacén. Empapó cada habitación. Mientras afuera, la criatura destruía el pueblo. Entonces, escuchó pasos detrás. Tomás otra vez, completamente monstruoso.
3: No hagas esto. Tú destruiste todo. Yo solo quería ser amado.
0: Claudia lo miraba y por primera vez vio algo diferente. Miedo. Su padre le tenía miedo al padre, porque incluso él era una víctima. Pero ya era demasiado tarde. Claudia encendió el fósforo.
4: ¡No!
0: La casa comenzó a encenderse. Las llamas subieron por las paredes y los gritos dentro de la casa comenzaron. Miles de voces atrapadas. El padre rugió a fondo. La tierra seguía temblando. Y Tomás comenzó a derretirse. Su piel cayó al piso, revelando cuerpos atrapados dentro de él. Personas, niños, mujeres, todos llorando. Ayúdanos. Pero las llamas los consumieron. La casa explotó. El fuego iluminó toda la noche. La criatura soltó un

0: rugido tan fuerte que rompió ventanas a kilómetros. Su cuerpo comenzó a gritarse. Las almas atrapadas intentaban salir. Y poco a poco, el monstruo comenzó a hundirse nuevamente bajo tierra, arrastrando consigo al pueblo. Las calles desaparecieron. La iglesia colapsó. Y San Jerónimo comenzó a ser tragado por un enorme agujero negro. Claudia cayó al suelo llorando, cubierta de ceniza. Y por primera vez en años, todo quedó en silencio. Ella creyó que había terminado. Pero entonces, escuchó algo. Un susurro debajo de ella.
1: Hijita.
0: Claudia miró al suelo y vio una mano saliendo de la tierra, la mano de su padre. Y de nuevo, cientos y miles de manos más. La tierra comenzó a moverse nuevamente. Y una última frase llenó la oscuridad.
1: El día del padre nunca termina.
0: 3 meses después, encontraron a Claudia caminando sola sobre una carretera, descalza, cubierta de barro. No hablaba, solo repetía una frase:
2: ¡él sigue abajo!
0: La llevaron a un hospital psiquiátrico, pero algo extraño comenzó a ocurrir. Cada noche del Día del Padre, las luces del hospital se apagaban. Los pacientes escuchaban golpes bajo el piso. Y algunos juraban ver a un hombre parado junto a la cama de Claudia. Un hombre alto, con sombrero y una sonrisa imposible. Un enfermero desapareció. Luego una doctora. Después encontraron aquellos símbolos dibujados con sangre en las paredes. Los mismos símbolos del sótano. Una madrugada, una cámara de seguridad captó algo aterrador. Claudia dormía, pero debajo de su cama había alguien respirando. Algo enorme, con decenas de ojos brillando en la oscuridad. La grabación terminó exactamente a las 11:11. Cuando los guardias entraron al cuarto, Claudia ya no estaba. Solo encontraron una tarjeta sobre la almohada, manchada de sangre, que decía: ¡Feliz Día del Padre! Pero ahí no terminó todo. Porque cuando uno de los guardias levantó la tarjeta, escuchó algo muy leve debajo de la cama. Respiración lenta, húmeda, como si alguien estuviera intentando contener el aire. El guardia retrocedió.
3: ¿Escuchaste eso?
0: El otro hombre asintió lentamente. Entonces las luces comenzaron a parpadear. Una vez, dos veces, y se apagaron. La oscuridad llenó completamente el cuarto. Los guardias intentaron encender sus linternas, pero ninguna funcionaba. Y desde abajo de la cama, algo comenzó a arrastrarse, como unas uñas enormes raspando el piso. Uno de los hombres apuntó con su arma temblando.
3: ¿Quién está ahí?
0: Después, una voz infantil, muy suave.
4: Mi papá dice que ya viene.
0: El primer guardia sintió que el estómago se le congelaba. Porque la voz no venía debajo de la cama. Venía detrás de ellos. Giraron lentamente. Y vieron a Claudia parada junto a la puerta. Inmóvil. Empapada. Cubierta de barro negro. Su cabello le tapaba el rostro. Pero estaba sonriendo. Una sonrisa demasiado grande. Demasiado abierta. Entonces levantó lentamente la cabeza y los guardias vieron algo imposible.

0: No tenía ojos. Dentro de las cuencas había pequeñas manos moviéndose, decenas, como dedos intentando salir desde dentro de su cabeza. Uno de los hombres comenzó a rezar. El otro intentó correr. Pero la puerta se cerró de golpe. Las paredes comenzaron a latir. El techo crujió. Y algo enorme empezó a moverse sobre ellos. Como si caminara boca abajo. Los focos explotaron. Una voz gigantesca llenó el cuarto entero. Una voz tan profunda que parecía venir desde abajo del hospital. Desde abajo de la tierra.
1: ¡Abran la puerta!
0: Claudia comenzó a temblar. Su cuerpo se dobló hacia atrás de forma imposible. Sus huesos crujieron. Y lentamente, su boca comenzó a abrirse más. Hasta romperse completamente. Oscuridad. Eso era todo lo que había dentro. Oscuridad viva. Moviéndose, respirando. Y desde aquella oscuridad comenzaron a salir manos humanas. Cientos, miles, tomando las paredes, arrastrándose fuera de ella. Los guardias gritaron, pero nadie escuchó, porque en todo el hospital comenzó a sonar algo al mismo tiempo. Teléfonos, radios, televisores, todos encendiéndose solos, y en cada pantalla apareció la misma frase.
2: Esto no terminó aquí.
0: Entonces, las alarmas del hospital comenzaron a sonar. Los pacientes gritaban. Las puertas se abrían y cerraban solas. Y desde el sótano llegó el primer golpe. Después otro. Y otro. Como si algo gigantesco estuviera intentando salir desde abajo. Una enfermera corrió hacia las escaleras. Pero al mirar al piso inferior, vio algo imposible. Todo el sótano estaba cubierto de barro negro. Y había huellas. Miles de huellas humanas dirigiéndose hacia arriba. Hacia ellos. Las luces volvieron por un segundo. Y todos lo vieron. Una silueta gigantesca parada al final del pasillo, tan alta que su cabeza rozaba el techo, con brazos larguísimos y cientos de ojos abriéndose lentamente en la oscuridad. La criatura inclinó la cabeza y sonrió. Habló con aquella voz de Tomás, con la voz de Claudia, con la voz de todas las personas que habían desaparecido.
3: ¡Feliz Día del Padre!
0: Y todas las luces del hospital murieron al mismo tiempo. Pasaron 7 meses después de aquella noche. El hospital fue clausurado. Oficialmente dijeron que ocurrió una falla eléctrica. Un incendio, un accidente masivo. Pero nadie creyó realmente esa versión, porque nunca encontraron cuerpos. Solo habitaciones vacías, camas manchadas de barro negro y marcas de manos en las paredes, como si cientos de personas hubieran intentado salir desesperadamente. Después de eso, comenzaron los rumores. Personas que escuchaban golpes debajo de sus casas. Niños hablando solos a las 11:11 de la noche. Padres despertando.

0: Era como si todos quisieran olvidar. Y quizá lo habrían logrado, si no hubieran encontrado a la chica. La encontraron una madrugada lluviosa en una carretera vacía cerca de San Luis Potosí. Estaba sentada en medio del camino, descalza y cubierta de barro hasta el cuello. Llevaba un vestido blanco completamente empapado y sostenía algo entre las manos. Una caja roja. Los policías se acercaron lentamente. Pensaron que ella estaba perdida. Pero cuando la iluminaron con las patrullas, sintieron un miedo imposible. Porque la chica estaba sonriendo, aunque tenía la mandíbula rota, demasiado abierta, como si alguien hubiera intentado arrancársela. Uno de los oficiales habló.
1: Oye, ¿estás bien?
0: La muchacha levantó lentamente la cabeza y entonces él la reconoció. Claudia. Pero parecía muchísimo más vieja. La piel gris, los labios partidos. ¿Y los ojos? Negros completamente. Como agujeros. La policía retrocedió.
1: Dios mío.
0: Claudia comenzó a reír. Despacio. Como si algo más estuviera riendo dentro de ella. Entonces, levantó la caja roja.
2: Él quiere que la abras.
0: Nadie se movió. El viento comenzó a soplar más fuerte. Y todos escucharon algo debajo de la carretera. Los oficiales se miraron aterrorizados. El pavimento comenzó a agrietarse lentamente bajo los pies de Claudia. Y un olor horrible salió desde abajo. Humedad, sangre vieja y tierra podrida. La chica sonreía aún más.
2: ¿Ya casi sale?
0: Uno de los policías intentó tomarla del brazo, pero Claudia comenzó a gritar. Un grito tan fuerte que hizo sangrar los oídos de todos. Y mientras gritaba, algo comenzó a moverse debajo de su piel. Esas manos, cientos de manos intentando salir. Las luces de las patrullas comenzaron a apagarse, una por una. Y la lluvia cayó todavía más fuerte. Entonces sucedió. La carretera se abrió. La grieta enorme apareció bajo Claudia. Oscuridad absoluta, profunda, infinita. Y desde ahí abajo, miles de ojos comenzaron a abrirse lentamente. Los policías huyeron, pero uno de ellos volteó por última vez y juró haber visto algo imposible. Una criatura gigantesca moviéndose debajo de la tierra. Tan enorme que parecía extenderse a kilómetros. Y en medio de toda aquella oscuridad, una voz, la misma voz, susurrando lentamente.
1: Las hijas siempre regresan al padre.
0: A la mañana siguiente, la carretera estaba intacta. No había grietas, no había barro. No había rastro de Claudia. Solo encontraron una cosa. La caja roja. Abierta. Vacía. Y en el interior, escrita con sangre fresca, había una última frase.
3: Pronto será el día del padre otra vez.

0: Agradezco a RTQ Radio por el espacio, a Pedro Vázquez, productor del programa. Nos escuchamos el próximo sábado.
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1: Tienen más de 4,000 años de historia. ¿Pero sabes realmente qué contienen las salchichas que pones en tu mesa? Hoy te traemos el estudio de calidad de salchichas. Quédate para conocer todo sobre él.
0: Revista del Consumidor. Las salchichas son un alimento cotidiano en la despensa de muchas personas debido a su accesibilidad económica y practicidad. Pero, ¿sabes cuál es el origen de este embutido? Este se sitúa en Mesopotamia, en el año 2000 antes de nuestra era.
1: Hoy en día, las salchichas están hechas principalmente de carne y agua. De hecho, el agua puede representar hasta el 70% del producto final. Dependiendo del fabricante, también se les llegan a adicionar harinas, féculas, almidón o soya.
0: En el mercado existe una gran variedad, pero hay un detalle al que debes prestar mucha atención. ¿Sabes cuál es la diferencia entre una salchicha con pavo y una de pavo? Suena casi igual, pero no lo es. Cuando la etiqueta dice con pavo, significa que es una mezcla de pollo y pavo. El fabricante está obligado a declarar qué porcentaje de pavo le añadió. En cambio, si dice de pavo, significa que toda la carne que contiene proviene exclusivamente de esta ave. Eso sí, toma en cuenta que la cantidad total de carne en el producto siempre dependerá de la fórmula de cada marca.
1: El Laboratorio Nacional de Protección al Consumidor revisó diversos productos para verificar sus aportes nutrimentales y el cumplimiento de su regulación. Se analizaron 37 productos, 8 Viena o tipo Viena, 7 de pavo, 7 con pavo, 1 de pechuga de pavo, 3 para hot dog, 3 de pavo para hot dog, 2 con pavo para hot dog, 4 Frankfurt y 2 para desayuno.
0: Se verificó toda su información comercial, la cual se encuentra en las etiquetas de cada producto. Estas tienen que cumplir con los requisitos de la norma oficial mexicana.
1: También se evaluó su calidad sanitaria, verificando la ausencia de agentes patógenos, como la salmonela, ya que son un riesgo para la salud.
0: Asimismo, se determinó la cantidad de nutrientes, como proteína, grasa, carbohidratos y agua. Estos nutrientes son esenciales para el funcionamiento de nuestro organismo, ya que le proporcionan energía.
1: Igualmente, se verificó que su contenido no excediera la cantidad de nitritos permitidos. Estos se utilizan como conservadores para inhibir el crecimiento de bacterias dañinas y mantienen el color rosa de los embutidos.
0: Se determinó la presencia de sodio y se verificó que coincidiera con el contenido declarado en la etiqueta. Finalmente, se calculó el aporte calórico por cada 100 gramos de producto.
1: Los resultados fueron los siguientes. Primero, debes saber que debido a que los embutidos suelen presentar cantidades elevadas de sodio, todos los productos resultaron con exceso de este mineral. Todos pasaron la prueba de calidad sanitaria, además de cumplir con el sodio y contenido neto que declaran.
0: Las salchichas que contienen más nitritos de lo permitido son dos de la marca Buffard, de Viena y Frankfurt, y Parma Savory, de pavo.
1: Los productos que no son veraces en su información comercial y declaran más proteína o grasa de la que contienen son las salchichas Viena de las marcas Buffard y Capistrano Clásica, las de pavo de Bernina, para hot dog de Buffard y para desayuno la marca Obertal.
0: Los productos que destacan tener pavo, pero contienen muy poco, son las marcas Swan Premium y Kir con pavo. Aunque destacan el ingrediente, solamente contienen el 4% de este cárnico.
1: Si vas a comprar salchichas, lo mejor es que sigas estas recomendaciones. Lee la etiqueta, revisa la fecha de caducidad y los ingredientes. Asegúrate de elegir el producto que deseas. La salchicha de pavo tiene el 100% de este tipo de carne, mientras que la que dice con pavo tan solo tiene del 4 al 25%.
0: Evita romper la cadena de frío. Deben colocarse hasta el último en tu carrito y ser lo primero en guardar.

0: guardarse en el refrigerador al llegar a casa. Verifica los ingredientes. Si tienes alguna alergia, es importante revisarlos antes de la compra.
1: También consulta a tu médica o médico, ya que estos productos tienen cantidades elevadas de sodio y no es conveniente que las personas con hipertensión lo consuman.
0: La recomendación de la OMS para adultos es no rebasar los 2 miligramos diarios, es decir, menos de 5 gramos o una cucharadita de sal. En el caso de niñas, niños y adolescentes entre 2 y 15 años, esta cantidad debe reducirse aún más, ajustándose a su edad y sus necesidades energéticas.
1: Compara precios y calidad. Recuerda que cuidar tu consumo es cuidar tu salud y tu bolsillo.
0: Revista del Consumidor. 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
1: Son las 12 en punto.

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6: La prevención del tabaquismo, especialmente en la niñez y adolescencia, se basa en la educación sobre sus riesgos, la promoción de estilos de vida saludable, el fomento de espacios libres de humo y el desarrollo de habilidades sociales para resistir la presión social, especialmente en jóvenes. Evitar el consumo temprano, fomentar el deporte, buscar apoyo emocional y reducir estrés son claves fundamentales. A los niños y adolescentes les cuesta proyectar riesgos de salud a 30 años como el cáncer. Sin embargo, les importa mucho el presente. Es más efectivo hablar de mal aliento, manchas en los dientes, olor persistente en la ropa y el cabello. También es importante desmitificar los vapeadores, que también contienen niveles altísimos de nicotina, que generan adicción más rápido que el tabaco tradicional. Muchos jóvenes empiezan a fumar por presión social o por el deseo de pertenecer. Practicar con ellos cómo decir que no sin sentirse fuera del grupo es una herramienta de vida.
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0: Son las 3 con 42 minutos.
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5: Esta canción habla del amor de muchos años, de mucho tiempo. A muchos de ustedes, como parejas, seguramente les va a quedar

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5: Son las 6, con 8 minutos.
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buenos días, qué gusto saludarles esta mañana del domingo 31 de mayo. Prácticamente estamos despidiendo este mes y bueno, pues ya mañana dándole la bienvenida al sexto mes de este año precisamente. Nos da muchísimo gusto encontrarnos nuevamente a través del 100.3 de FM, del 1200 AM, esta estación hermana Radio Jalpan, que transmite por supuesto allá en Jalpan de Serra, en Piedras Anchas número 100. También saludamos a las personas que amablemente nos siguen a través de www.rtq.mx. Muchas gracias. Y bueno, pues estamos listos para llevarles hasta ustedes un programa con temas que esperemos sean de su interés, temas que a veces nos han sugerido y otros temas que, bueno, el equipo de producción ha puesto aquí en la mesa para que sean justamente tratados el día de hoy. También les invitamos a que se comuniquen a nuestras líneas telefónicas, a nuestro número telefónico normal, por decirlo, 442-238-5111, y también tenemos un número telefónico para que nos mande sus mensajes vía WhatsApp, es el 442-786-0281, para que nos hagan llegar sus comentarios relacionados con los temas que tendremos el día de hoy y por supuesto también con pues todo lo que nos quiera decir, si quiere mandar algún saludo a través de estos mensajes o bien quiere también pedir alguna canción, con mucho gusto, si la tenemos, se la ponemos, ¿verdad? Y si no, Arturo la consigue. Saludamos a Arturo Almanza en la producción, a Alma Torres en los controles técnicos, a Isabel.

Magallón, también allá en Piedras Anchas número 100. Pero sobre todo a usted, que amablemente nos acompaña todos los domingos aquí en La Voz del Campo. Sabemos que hay personas que están despiertas desde temprano. Por ejemplo, la maestra Ana Luisa González ya nos mandó un mensaje de audio. Nos estaba comentando que, bueno, que es muy rico despertarse con ese trinar de los pájaros, que estamos en primavera y de verdad que se escuchan fuerte pues el canto de los pájaros. Y justo ahorita que veníamos para esta emisora, para RTQ, nos tocó ver una luna hermosa, una luna roja, bueno, como naranja, casi roja. Pues los que madrugamos tenemos la oportunidad o ese regalo de ver estas maravillas de la naturaleza. Bueno, vámonos con música. Vamos a escuchar al maestro Perfecto López y su tradición serrana con el tema de su propia autoría, que nos habla precisamente de ese queretano y dice así: soy queretano. Bienvenidos.

Continuamos con ustedes en lo que es La Voz del Campo. Son las 6:16 a.m. Y bueno, les vamos a platicar qué es lo que tendremos el día de hoy en estas casi 4 horas de programa. Bueno, pues a las 6:30, o sea, en unos minutitos más, vamos a conocer la vida de este gran compositor mexicano, Vicente Garrido Calderón, quien fue un compositor, ya lo decía, muy, muy mexicano. Y bueno, pues Delfina Robles estará platicándonos la vida. También escucharemos algunos temas de él que los han retomado algunos otros artistas más contemporáneos y bueno, también los han hecho un éxito. Posteriormente tendremos a nuestros amigos de Alcohólicos Anónimos, que bueno, nos traen un testimonio de esta enfermedad. El alcoholismo finalmente es una enfermedad y bueno, ellos nos vienen a platicar de cómo pues se introducen en esta enfermedad, por decirlo de alguna manera, o sea, cómo llegan a esta enfermedad, a ser alcohólicos anónimos, por decirlo de alguna forma, pero también cómo logran salir del alcoholismo. Así que los invitamos a que se queden con nosotros. Luego de repente podemos decir, yo soy bebedor social, no soy alcohólico anónimo. Cuando usted escucha estos testimonios, quizá piense de una manera completamente distinta. Tendremos la participación de Eli Espino, la queretana, nuestra abogada y bueno, también defensora de los pueblos propios originarios. Ella va a platicar de Huimilpan, una joya ancestral. Huimilpan está aquí muy cerca de la ciudad capital, que por cierto, déjenme platicarles que en el Centro Cultural y Educativo Manuel Gómez Morín, ando trabándome el día de hoy, está lo que han llamado pasaporte queretano, de qué hace la Secretaría de Turismo en conjunto con el Centro Cultural y Educativo Manuel Gómez Morín, y están participando varios municipios, entre ellos Corregidora y Huimilpan. Así que pueden ir el día de hoy de las 10 de la mañana a las 5 de la tarde y van a encontrar desde gastronomía, van a encontrar bailables, ya por ahí veía, de algunos municipios que presentan pues lo que es representativo de ellos. Así que la invitación está hecha para que vayan el día de hoy a partir de las 10 de la mañana y hasta las 5 de la tarde. También está Corregidora. Ahorita les digo quiénes más están en este pasaporte queretano. Y a las 8 de la mañana vienen personas de la Escuela de Artes y Oficios, esta escuela que ya tiene muchísimos años y que hasta donde yo sé, no solamente ya se encuentra en Hércules, sino que también ha ido como emigrando a algunas otras delegaciones. Así que quédese con nosotros porque nos vienen a platicar pues de sus nuevos cursos, de qué es lo que ofrecen, cómo las personas pueden involucrarse justo en estos cursos, y no solamente aprenden, sino también es como una terapia ocupacional, y mucha gente así precisamente lo toma, como una terapia ocupacional que nos viene bien justo en esta época. En otro orden de ideas, vamos a recordar al maestro Isauro Paz con algo de su música, quien falleciera hace algunos días y que también tuvimos el gusto de tenerlo justo aquí en el Radio y Televisión Querétaro, no solamente en este programa de La Voz del Campo, también lo tuvimos en lo que fue Domingos en Plaza de Arma, hace mucho tiempo ya de este programa, que justo lo hacíamos los domingos a las 5 de la tarde en Plaza de Armas, también lo tuvimos en Tu Escenario, así que hoy lo recordaremos, una semblanza muy muy breve, pero vamos a recordarlo con su música, con su canto y con sus composiciones. Un maestro de la guitarra, un maestro también del requinto. Después tendremos a Esquenia Teatro, que nos comparten el cuento Cuando el cielo abre sus puertas, de la autoría de Fernando Pérez Valdés. Así que eso es lo que les vamos a presentar el día de hoy, obviamente con todo lo que se vaya, que ustedes nos vayan sugiriendo, con sus comentarios, con sus llamadas, que nos digan qué pieza musical quieren escuchar esta mañana, y de verdad con mucho gusto se las vamos a poner. Y bueno, pues vámonos con la música, ¿les parece? Vámonos con Perfecto López y su Tradición Serrana, este gran compositor del son huasteco originario del municipio de Jalpan de Serra, que hemos seguido su carrera y la verdad es que pues ha tenido como varios integrantes a lo largo de tantos años en su trío, y ahora está incursionando su hija,
Cecilia, precisamente, que lo ha hecho muy bien. Me ha tocado ver cómo ha ido creciendo poco a poco y bueno, la verdad es que ahí va y va bastante bien Cecilia. Ahora está ella en el violín y el maestro se ha pasado a la jarana y otro sobrino toca la quinta guapanguera. Los vamos a escuchar con una composición precisamente del maestro Perfecto López que lleva por nombre Pinal de Amoles.

0: ahí estuvo este tema Pinal de Amoles, que en realidad, platicando con el maestro Perfecto López, me decía que, bueno, realmente se llama el Neblinal, pero bueno, ya como que lo adoptamos como Pinal de Amoles, pero cuando él lo compone como Neblinal. Y la historia es que comenta que él iba en un camión de transporte público, obviamente, pues, subiendo hacia Pinal de Amoles, y luego, bueno, ya, bueno, vuelves a bajar, ¿no? Entonces había mucha neblina. Y ahí, precisamente, nace, o por lo menos surge la idea de hacer este son huasteco que hoy hemos escuchado y que se ha vuelto muy popular entre los sones huastecos, pues, no tan actuales, pero no es un son huasteco con muchos años de composición. Así que bueno, nosotros nos da mucho gusto poderlos poner en esta estación, en Radio Querétaro, en el 100.3 de FM y el 1200 de AM, porque es nuestra obligación difundir precisamente a nuestros compositores, a nuestros músicos y a ese talento que tenemos en Querétaro. Y hablar del son huasteco en Querétaro es hablar de muchísimas personas, de muchísimos tríos que están distribuidos a lo largo y ancho de este bello estado de Querétaro. Muy bien, son las 6 de la mañana con 25 minutos. Es momento de hacer una pequeña pausa y regresamos con esto que nos ha preparado Delfina Robles sobre el maestro Garrido.
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0: No me platiques ya.
1: Es el nombre del bolero que inmortalizó la carrera del compositor Vicente Garrido Calderón. Hoy, en La Voz del Campo, recordamos la trayectoria del que es considerado como el padre del bolero moderno, Vicente Garrido, compositor, cantante y arreglista.
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0: Años. ¿Cómo están todos ustedes? Muy buenos días, yo soy Delfina Robles y como cada semana estamos aquí en La Voz del Campo para traerles una breve semblanza de los artistas que ustedes han hecho de su preferencia. El día de hoy, como ya lo escucharon, vamos a hablar de Vicente Garrido Calderón. Agradezco el apoyo a Pedro Vázquez en la producción y contenido de esta cápsula. Espero que la disfruten. Quédate con nosotros, comenzamos.
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0: Vicente Garrido Calderón nació en la colonia Roma de la Ciudad de México el 22 de junio de 1924. Fue hijo del poeta Vicente Garrido Alfaro y su madre, Concepción Calderón, quien tenía afición y dotes para la música. Por todo esto, el contacto del pequeño Vicente con el arte comenzó muy temprano. La tradición artística de su familia se remonta hasta sus bisabuelos, Vicente Alfaro y Calixta Gutiérrez, quienes llegaron a ser mecenas de varios músicos, entre ellos Juventino Rosas, mientras que su abuela Maura Alfaro fue cantante de ópera. Se llegó a presentar en la ópera de Milán y fue la que fomentó en él el gusto por el piano.

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Gracias a las tertulias que organizaba su padre, pudo convivir con Carlos Pellicer, Francisco Monteverde y Alfonso Reyes Ochoa, desde que era muy joven. De esta forma comenzó a versificar pequeños poemas que su padre compiló y publicó en el pequeño libro llamado Destellos, poemas de los 10 años. Dado su gusto por el piano, inspiración que tomó de su abuela, debutó como pianista profesional en 1944 en la radiodifusora XEFO.

A los 23 años trabajó como pianista acompañante en dos lugares emblemáticos en esos años, el Champagne Room y el Ciro's en Ciudad de México. Dos años más tarde se unió al grupo Los Excéntricos del Ritmo. Más adelante conoció a la cantante estadounidense Joan Walsh, con la que realizó su primer gira por el extranjero, en la que visitó Puerto Rico, República Dominicana y Cuba. Entre sus actividades también debutó como presentador de radio en el programa Regalos Musicales de la XEQ. Su primer éxito como compositor musical fue hacia la mitad de la década de 1950 con el bolero No me platiques más. Entre otras de sus composiciones se encuentra Diferencia, El romance de la entrega, En tu lugar, Paradoja, Siempre nuevo, Tengo el secreto, Una semana sin ti y varias más.

Por su importante repertorio musical, fue considerado el creador del bolero moderno en México y parte del feeling, un movimiento del bolero que se inició en Cuba gracias a temas como Te me olvidas, Todo y nada, Coincidencias y su canción No me platiques más. Un éxito en Latinoamérica, el cual a lo largo del tiempo ha registrado más de un centenar de grabaciones con versiones en varios idiomas.

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1: Sin duda, el mejor intérprete de esa canción ha sido el notable cantante chileno Lucho Gatica, pero ha sido grabada por una interminable lista de cantantes como Pedro Infante, Luis Demetrio, Marco Antonio Muñiz, Amparo Montes, Javier Solís, Gualberto Castro, Luis Miguel, Víctor Iturbe, Nat King Cole, entre muchos otros, que además difundieron sus canciones por el mundo. Al maestro Vicente Garrido Calderón lo reconocen con una brillante carrera que abarcó más de 60 años. Fue homenajeado en varias ocasiones en Cuba y en 1995 por el Consejo Nacional para la Cultura y las Artes en el Palacio de Bellas Artes de la Ciudad de México. En 2002 publicó el libro Tonadas y Quimeras, en el cual se recopilan 78 de sus composiciones, así como datos biográficos y fotografías.

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0: Su esposa María de la Luz Vergara fue quien dio la triste noticia del fallecimiento del maestro Garrido, de un paro respiratorio en la ciudad de Guadalajara en su casa el 11 de agosto del 2003, a los 79 años de edad. Su obra está inscrita con letras de oro en el acervo de la música romántica de México.
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0: Espero haya disfrutado esta pequeña cápsula que con muchísimo gusto les traemos como cada domingo aquí en La Voz del Campo para todos ustedes. ¿Qué les parece si vamos a un corte de estación y regresamos? Hasta el próximo domingo.
1: Lejos.

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0: de junio.
1: Hoy estamos aquí cuando son las 7 de la mañana en punto y pues lo platicamos al inicio del programa que estarían con nosotros participantes de Alcohólicos Anónimos. Le doy la bienvenida primeramente a las mujeres. Gaby, ¿cómo estás? Buenos días.
2: Hola, ¿qué tal? Muy buenos días. Bien, muchísimas gracias por el espacio que nos das el día de hoy.
1: No, al contrario, vamos a hablar de varias cosas. También está con nosotros José Luis.
3: Sí, muy buenos días, Carmita. Pues aquí estamos, primero agradeciéndole al creador, a ti. Ajá. Y a la estación RTQ que nos da el espacio.
1: Al contrario, nosotros somos agradecidos de que vengan a hablarnos de este tema que es Alcohólicos Anónimos. Sí. Y también tenemos a David. ¿Cómo estás, David? Buenos días.
4: Hola, muy buenos días. Pues gracias a Dios, muy bien. El día de hoy participando con ustedes. Agradecemos la invitación. Creo que es un espacio en el cual siempre nos han ayudado los medios de comunicación. Uh-huh. Para poder llegar con este mensaje hacia aquellas personas que tienen problemas todavía con su el forma alcohol, de beber, ¿verdad?
1: Y luego gracias. Que yo decía en la mañana justo que a veces decimos, no, yo soy un bebedor de fin de semana, soy un bebedor social, yo lo dejo cuando quiera, y a veces no es cierto, nada más nos estamos haciendo, como dicen por ahí, pues una falsa verdad, porque no se puede dejar. Pero bueno, cuando tú escuchas estos testimonios y dices, ay, creo que soy yo, ¿no? Te identificas y dices, ay, no soy un bebedor social, creo que sí ya tengo otro grado de forma de beber, ¿no? Alcohólico, por decirlo, ¿no? Entonces, a mí me llama mucho la atención que vengan ustedes a participarnos estos testimonios justo para que aquellas personas que nos escuchan y tienen algún problema de alcoholismo, pues se puedan dar cuenta de que sí se puede salir del alcoholismo. Ustedes lo hicieron.
2: Así es, nosotros tuvimos la oportunidad de que alguien se dedicara como nosotros a trabajar, a transmitir el mensaje. Ajá. Y pudiera llegar hasta nosotros, ¿no? Yo nunca me imaginé, en la primera vez que yo escuché

0: De Alcohólicos Anónimos yo tenía 6 años.
1: Chiquitita.
0: Por un vecino, ajá, que golpeaba a la mujer y cosas así, uh-huh, que suceden. Entonces yo nunca me imaginé que en algún momento yo pudiera estar, porque pensé que era para hombres, aparte.
1: O sea.
0: que los, nada más los hombres eran
1: los que tomaban.
0: Ajá, sí. Entonces el día de hoy pues agradecerte el espacio y comentarte que viene nuestra Semana Nacional de Información a Medios de Comunicación,
1: ajá,
0: y redes sociales.
1: ¿Eso
0: el día de hoy
1: será?
0: Tenemos que evolucionar con la tecnología y con los, claro, chavos. Es del 8 al 14 de junio.
1: Ya, dentro ya, de una semana.
0: Ya. Ajá, y ajá, que el día 10 se atraviesa en el marco de esta semana, que el día 10 es el 91 años de Alcohólicos Anónimos, okay, salvando vidas. El mensaje de esta semana es el mensaje de vida de evoluciona con la tecnología.
1: Mensaje de vida que evoluciona, ajá, con la tecnología.
0: Doble A, mensaje de vida que evoluciona con la tecnología.
1: 91 años de Alcohólicos Anónimos. Ay, pues casi un siglo, ¿no? Ya
2: sí,
1: hace muchos años que se creó esta, ¿qué es? ¿Asociación?
2: No, es una agrupación. Vamos
1: agrupación.
2: A llamarla una hermandad, porque la prácticamente, ¿cómo se le puede denominar a Doble A? Pues nada más nos conocemos como una agrupación de hombres,
1: agrupación,
2: y mujeres que compartimos la experiencia, la fortaleza y la esperanza para resolver un problema común, ajá, para nosotros, que es el alcoholismo.
1: Ok.
2: ¿Verdad?
1: Sí.
2: Y fíjate, dos compañeros nuestros, nuestros cofundadores, el doctor Bob, Bill W., precisamente el 10 de junio, pero de 1935, se juntaron, empezaron a platicar sus experiencias de borrachos, y se dio el milagro de que platicando uno con otro su experiencia, ajá, se dio el detalle de que no se bebe, ¿sí? Y de ahí surgió la necesidad de transmitir lo que ellos habían encontrado.
1: Okay,
2: un mensaje de vida, que es lo que venimos a hacer y que nos permites hacerlo con toda tu audiencia.
1: Claro que sí. ¿Ya? Y en esta ocasión le vamos a dar ceder el micrófono a David, que nos va a platicar pues tu experiencia, David. ¿Cómo te inicias en el alcoholismo? ¿Inicias solo porque tú dices quiero tomar? ¿Qué te motivó a tomar?
3: Muchas gracias. Sí, dentro de ello yo creo que, bueno, para mí mi alcoholismo comenzó desde la secundaria.
1: Yeah.
3: Yo desde la secundaria, en la adolescencia, comencé a conocer primero que el cigarrito, uh-huh, que después fue el alcohol. A la hora de pasar a la época de la preparatoria, pues bueno, empieza uno a ser más libre, quiere ser uno más libre.
1: Más adulto,
3: más
1: ¿no?
3: Más adulto, se cree uno que debe de ser uno más grande, y ahora que está uno grande quisiera uno ser más niño, ¿verdad?
1: Sí,
3: o más joven.
1: Ironía de la vida.
3: Es una ironía de la vida, ¿verdad? Como lo podemos platicar, pero en ese momento tal vez el alcohol pues me hacía sentirme más grande, tal vez tratar aquellos problemas que se traían, uh-huh, en la infancia, de soledad, de abandono, de algunas cuestiones en las cuales uno se llega a sentir triste o no se llega uno a sentir de acuerdo con la vida. El alcohol, pues bueno, nos hace tener esa parte, ¿verdad?, de desinhibirnos de la vida.
1: ¿Creemos que nos acompaña?
3: Pues sí, hasta cierto punto creemos que nos acompaña y es pues un estímulo para podernos relacionar a veces socialmente en las actividades que hacemos. Y eso a nosotros, bueno, a mí en mi propio caso me hacía pues tratar de desenvolverme más rápido, ¿verdad? En los círculos en los cuales estaba o los cuales me desarrollaba.
1: ¿Te sentías seguro? ¿Te sentías bien?
3: Pues sí, me daba mucha seguridad el alcohol, y pues bueno, esta parte se sigue haciendo una, otra y otra vez, y ahí es cuando se empieza a romper, ¿verdad?, ese ciclo, ajá, en el cual no empezamos a concebir una vida, ¿verdad?, sin alcohol, sino siempre tratar de estar alcoholizados, aunque se tome uno unas poquitas, pues siempre tratar de estar medio alcoholizado para poderse relacionar.
1: Uh-huh.
3: Dentro de mi caso personal también tuve experiencia con algunas otras sustancias.
1: ¿Drogas?
3: Con drogas, como lo pudieron ser pues marihuana, cocaína, las que había, ¿verdad?, en mi tiempo. Y pues bueno, dentro de ello, igualmente, como el alcohol lo ofrecen, ¿verdad?, esa parte en la cual lo sacan a uno de la realidad y lo hacen a uno tratar de ser así o de caminar. Yo, dentro de ello, pues bueno, llegó el momento que pasé también a la universidad.

0: y de todas maneras mi forma de ser y mi alcoholismo, pues me hacían pensar que no tenía ningún problema, ¿verdad? Que
1: era normal.
0: Las drogas también eran normales, ¿verdad? Terminé también mi universidad, soy gracias a Dios ingeniero civil. Mira. Pero que dentro de ello, esas partes nos hace a veces pensar de que nosotros no tenemos el problema porque seguimos funcionando, ¿verdad? Dentro de la misma sociedad.
1: O sea, trabajabas y todo.
0: Decir uno, yo trabajo, yo soy profesionista, y muchos pretextos que llega uno a poner para no darse cuenta que tiene un problema con su manera de beber. Pero sí llega el momento en el cual, pues bueno, comienzo a perder trabajos, comienzo a tener problemas, ¿verdad? Con mi familia, con mis padres, con mis hermanos, con mi esposa también, incluso mis hijos, pues bueno, muchas veces me llegan a ver así muy alcoholizado y pues bueno, les gritaba o los maltrataba, no físicamente, pero sí verbalmente, emocionalmente, y eso hace que, pues bueno, yo también me comience a dar cuenta de que tengo problemas con mi manera de beber. Muchas veces de ello juré y les perjuré que ya lo iba a dejar, que ya iba a poder dejar de beber, que ya no lo iba a volver a hacer. Y nada más hacía falta que se me atravesara un amigo, alguna copa, para
1: ¿alguna
0: poder
1: tienda,
0: iniciar
1: ¿no?
0: alguna tienda, un pretexto, ¿verdad? Sí, que sí, si sí. ganó Pumas, que si perdió Pumas, como la semana pasada,
1: ¿perdió?
0: ¿Verdad? Híjole, ¿dónde que soy universitario y no, eso no lo puedo
1: por
0: soportar?
1: Dos.
0: Pero digo, bueno, dentro de ello, siempre tenía que haber un pretexto para poder beber, ¿verdad? Ajá. O aunque no hubiera pretexto, de todas maneras, uno
1: lo buscabas.
0: Uno lo buscaba, ajá, uno se lo hacía a uno mismo. Y yo creo que ahí me comienzo a dar cuenta que tengo problemas con mi manera de beber, que no puedo dejar de beber, ajá, por más que jurara, por más que le prometiera a la familia. Y muchas veces se hacía de corazón, pero realmente no se podía dejar de beber.
1: O sea, no podías.
0: No podía. La gente a veces te dice, ¿por qué no puedes dejar de beber? Uh-huh. Deberías de tener fuerza de voluntad.
2: Es correcto.
0: Deberías de tener carácter para hacerlo. Fíjate en tus hijos, ¿no? Lo deberías de hacer por tus hijos, sí, lo deberías de hacer por tu trabajo, lo deberías de hacer por un sinfinidad de cosas, ¿verdad? Uh-huh. Y que realmente el día de hoy vemos que sí tienen el peso todas esas cosas. Pero que dentro de mi vida yo decía, bueno, creo que sí lo voy a hacer, pero no podía. Ahí es donde nos damos cuenta de que sí tenemos una enfermedad que para nosotros es progresiva y es mortal, la cual empezó como un juego, fue escalando hasta el momento que, pues, es cierto, nos corta de esa voluntad para poder, para poder decidir si bebemos, si no bebemos. Y que dentro de ello, pues, cada que tomamos una copa, se nos desata a nosotros una alergia, ¿verdad? O una compulsión por seguir bebiendo. A veces, a quien le pica una abeja y tiene una alergia, pues rápido, ¿verdad? Demuestra los síntomas de la alergia. Así nosotros también, cuando tomamos una copa, empezamos con esa alergia físicamente a desarrollar, ¿verdad? A querer más, al decir, ya me piqué, y ahora hasta que...
1: La que sigue,
0: sí. Y no hay alguna, ¿no?, en la cual nosotros podamos terminar. Okay. Ahí nos damos cuenta que tenemos serios problemas con nuestra manera de beber, y más si aún le sumamos, ¿verdad?, algunas otras drogas.
1: Sustancias.
0: ¿No?
1: Oye, entonces tú ya tomabas... Dime, ¿diariamente?
0: Diariamente, llegué a un momento en el cual sí tomaba diariamente. Yo creo que estuve en un lapso de unos 3-4 años en los cuales ya diariamente, tal vez no llegaba diario a terminar totalmente borracho, pero sí traía en mi cajuela pues mi tequila, porque siempre me gustaba tomarme un tequila. Cigarrito de esos de los que huelen medio feo. En el día. Y que, pues bueno, ese era mi diario vivir, y ya llegaba el fin de semana y yo decía, bueno, sí, ya trabajé toda la semana, ahora sí ya me voy a poner borracho, ¿verdad?
1: ¿Cómo
0: ya
1: que
0: me
1: te premiabas?
0: Como que ya me lo merezco.
1: Qué bárbaro.
0: Así, ¿verdad?
1: Ajá, sí. Pero sí te dabas cuenta.
0: Sí, me daba cuenta, ¿cómo no? Y se daba cuenta mi esposa, se daban
1: todo
0: cuenta
1: mundo.
0: Mis hijos, todo
1: ajá.
0: mundo, ¿verdad? Yo creo que el último que tarda en darse cuenta es el alcohólico, ¿no? Uh-huh. ¿Cómo es nuestra forma de ser, ¿verdad? Aunque nos lo repitan, nosotros no tratamos a veces de no querernos dar cuenta de esa realidad. Hasta que llegamos al grupo y pues empezamos con las experiencias de los compañeros a identificarnos y a ver qué realmente

0: Realmente sí tenemos ese problema con nuestra manera de beber, que es grave y que podemos llegar a más.
1: Y que te estás matando lentamente.
0: Así es.
1: Oye, pero platícame, ¿cuándo dices o en qué momento de tu vida dices voy a buscar ayuda o quién te llevó a Alcohólicos Anónimos? ¿Cómo fue tu caso?
0: Pues bueno, a mí me llevaron a Alcohólicos Anónimos por un amigo que yo tenía, lo había visto muchísimo tiempo, era mi vecino. A él yo lo vi que tenía serios problemas con su manera de beber, que era muy drogadicto. Era una persona en la colonia que, pues bueno, ya nadie lo podía ver.
1: Problemática.
0: Muy problemática. Ajá. Y yo lo dejé de ver muchísimo tiempo. Y una vez cuando pues estaba yo en una de esas crudas que tenemos al otro día de haber excedido de beber y de drogarse, llegó a mi casa. A mí me sorprendió porque yo pensé que él ya no existía. Yo tenía muchos años que ya lo había dejado de ver.
1: ¿No lo veías?
0: Que ya no lo veía. Pero él, pues bueno, se mantuvo dentro de la agrupación de Alcohólicos Anónimos y pues bueno, llegó y me pasó el mensaje y me dijo, me empezó a platicar también su experiencia. Ajá. Y pues bueno, yo lo creí porque yo también lo había visto. No siempre tomé con él, pero sí en alguna ocasión llegué a tomar con él. Y pues bueno, como era conocido de ahí de los del barrio, yo decía, bueno, pues se conocen, ¿verdad? Rápidamente. Entonces fue muy sorprendente para mí, muy impactante la manera, ¿verdad?, en la cual me pasó el mensaje. Y su testimonio pudo ser verdad para mí, que sí se puede dejar de beber y sí se puede dejarse de drogar uno, que puede uno vivir una vida mejor dentro de Alcohólicos Anónimos. Y que pues bueno, esto no es de vergüenza, sino es, vergüenza sería no hacer nada, ¿verdad?, por una enfermedad que nosotros podamos tener. Y tratar de tener ese valor para irnos enfrentando y comenzar como todos comenzamos, solamente con un día a la vez, por
1: un
0: el día,
1: día
0: de
1: a la
0: hoy
1: vez.
0: Por solo el día por de hoy. Solo por hoy.
1: Solo
0: no
1: por
0: bebo,
1: hoy.
0: No tomo, ¿verdad?
1: Y bueno, llegas a Alcohólicos Anónimos, ¿cómo es tu experiencia ya dentro de Alcohólicos Anónimos?
0: Pues creo que dentro de Alcohólicos Anónimos, primeramente se vive con mucha felicidad porque empieza uno a hacer una vida más feliz. Ajá. Pero sí, nuestra forma a veces de pensar nos quiere hacer salirnos de Alcohólicos Anónimos, y todo lo llegamos a vivir, ¿verdad? No es fácil a veces mantenerse dentro del programa de Alcohólicos Anónimos por las cuestiones sociales, a veces porque en la calle nos dicen pareces niña, ya no quieres tomar, ya te volviste de otra religión, la familia también. Pero que dentro de ello, tal vez los problemas también, a veces nos llegan los problemas, problemas fuertes, y tal vez llegamos a pensar, ¿verdad?, que la mejor manera sería volvernos a alcoholizar o a volverle a dar a la salida, pero
1: Falsa.
0: A salir, ¿verdad?, a volver a beber, a recaer, pero que dentro de ello es algo difícil poderse quedar dentro de Alcohólicos Anónimos, pero no imposible. Pero no es imposible.
1: ¿Has recaído alguna vez?
0: Sí, sí he recaído alguna vez en mi alcoholismo. Y pues bueno, me he podido volver a recuperar nuevamente. Ajá. Volver a estar dentro de Alcohólicos Anónimos. El día de hoy tengo 5 años en los cuales he estado dentro de la agrupación. Creo que este caminar lo he visto el día de hoy pues un tanto difícil. Por mi trabajo me he tenido que mover de un lado hacia otro. He estado en Irapuato, he estado en León, en Guadalajara,
1: Ingeniero
0: en
1: Civil,
0: Hermosillo, en Pachuca, Hidalgo, Tulancingo, y cada uno de los lados que llego, me ando buscando yo mi grupo, ando buscando yo el grupo.
1: Qué bueno. Así. Que no andes, que andes buscando un grupo de alcohólicos, más no un grupo social.
0: Así es. No, sí, claro.
1: Porque los hay.
0: Sí, los
1: Las
0: hay.
1: Las tentaciones están ahí, a la vuelta de la esquina.
0: Esas sí están donde sea.
1: Sí,
0: donde
1: sí,
0: sea.
1: Sí.
0: Y es lo bueno, ¿verdad?, que ahora los grupos de Alcohólicos Anónimos también estamos en todos lados. En todos lados. Y solamente es la voluntad de que uno quiera, ¿verdad?
1: Ahí sí es fuerza de voluntad.
0: Pues yo creo que no es fuerza de voluntad si nosotros lo conocemos ahora como buena voluntad.
1: Ah, mira, qué
0: por hacer
1: lo
0: las
1: dices.
0: Cosas. Ajá, por hacer las cosas, porque sí, para nosotros no nos sirve, ¿verdad? La fuerza de voluntad. Okay.

0: bueno.
1: Lo tenemos que hacer de buena voluntad las cosas. Ajá. Yo creo que hay una parte de nuestra literatura que dice que cuando nosotros actuamos con la llave de la buena voluntad, una puerta se abre por sí sola y existe un camino en el cual dice que este es el camino hacia la fe que obra.
0: Mira.
1: Y es un pasaje que, o una paradoja para mí, ¿verdad? Que es muy buena, porque tal vez esa puerta que está cerrada siempre ha sido mi mente, siempre ha sido ese David que no se quiere dejar abrir hacia el mundo, ¿verdad?
0: ¿Tú mismo te cierras la puerta, será?
1: Así es.
0: Ajá.
1: Yo creo que sí, uno mismo se cierra la puerta, pero tenemos esa llave.
0: Esa llave.
1: Esa llave de la buena voluntad.
0: De la buena voluntad.
1: Para poder abrirla las veces que sean y ver esa inscripción o ver ese camino hacia donde podemos ir.
0: Claro. Oye, y o sea, tienes 5 años que estás en Alcohólicos Anónimos. ¿Cuántos años tomaste, pues, alcohol?
1: Pues, yo creo que he de haber tenido más de 30 años tomando.
0: ¿Cómo crees?
1: Así es, el día de hoy tengo 50 años.
0: Ajá.
1: Tengo 50 años, llegué a los 45 años. El tiempo que, pues bueno, estuve anteriormente en la agrupación fueron alrededor de igualmente otros 5 años, pero que dentro de ello, pues desde, si contamos desde los 16 hasta los 45 años, son alrededor de 30 años los
0: Muchos años.
1: Se tienen muchos años. Ajá. Muchos años, y es algo, ¿verdad?, que sí tarda uno en darse uno cuenta.
0: Uh-huh.
1: Nosotros quisiéramos a veces que este mensaje llegara a las personas más jóvenes, para que se trataran de evitar, ¿verdad?, toda esta parte, uh-huh, porque también Alcohólicos Anónimos lo puede prevenir,
0: uh-huh,
1: puede prevenir esta parte, pero que, pues bueno, tenemos nosotros que seguir pasando el mensaje y dándole cuenta, ¿verdad?, a la gente que sí se puede.
0: Claro.
1: Que sí se puede, quien se pueda dar más temprano cuenta.
0: Mejor.
1: Mejor.
0: Claro.
1: Muchos de nuestros compañeros dicen la literatura que pues sí se han ahorrado de 10 a 15 años, ¿verdad?, de sufrimiento.
0: De sufrimiento y
1: sí lo hemos visto.
0: Y de otro tipo de vida, ¿no?
1: Claro.
0: ¿Tú cómo te sientes ahora? ¿Cómo podrías decir cómo era tu vida antes y cómo es tu vida hoy?
1: Pues creo que mi vida anteriormente pues sí era un desastre con muchas justificaciones,
0: uh-huh,
1: hacia todas las cosas que llegaba a ser, justificar mi manera de beber,
0: uh-huh,
1: y ahora no la puedo justificar porque no estoy bebiendo, pero que sí me puedo hacer responsable. Me puedo hacer responsable de mi vida.
0: ¿Es una vida mejor para ti?
1: Pues 100% es una vida mejor.
0: Ajá.
1: No la cambiaría. Yo creo que el peor de mis días, el día de hoy, por el mejor de mis borracheras.
0: Mira qué bonito.
1: Entonces, son cosas, ¿verdad?, en las cuales se empieza uno a valorar la calidad de la vida.
0: Ajá.
1: Volver a tener uno a sus hijos cerca, volver a poderlos abrazar, a tener el cariño de los padres, de los hermanos, que el día de hoy puedan confiar en uno. Yo creo que son cosas que valen mucho y que también me ha costado, ¿verdad?, llegar a ellas. Nos
0: claro.
1: ha costado estar dentro del programa, a veces pues reconocer nuestros males, nuestros malos juicios, el poder disculparnos con las personas y tratar de reparar esos daños para poder llegar a tener una vida más plena.
0: Más plena, más en armonía.
1: Así es.
0: Muy bien, David, de verdad te felicitamos, qué bueno que nos participas tu experiencia, para que la gente que nos esté escuchando, si conoce a alguna persona que esté pues con problemas de alcoholismo, les pueda decir, escuché en la radio a David y con 30 años tomando ha dejado de tomar. Es un buen testimonio. Muchas gracias.
1: No, gracias a ustedes que nos dan esta participación, porque son para nosotros muy buenos aliados. Como decía mi compañero, desde 1935 se forma la agrupación. Del 35 al 39 pues solamente existen poquitos grupos, 3-4 grupos: Akron, Nueva York, Cleveland, los que están formados, pero por medio de los medios de comunicación se saca uno de los primeros artículos en 1941 en el Saturday Evening Post,
0: uh-huh,
1: y empieza a llegar mucha gente a la Unión Americana. Después de llegar a ser unos cientos se empiezan a convertir en miles, después de ser poquitos grupos se empiezan a convertir en más, y el día de hoy pues somos varios grupos o muchísimos grupos, ¿verdad?, que existen, uh-huh, en muchos países.
0: En todo

0: pues en muchísimos países
1: y que pues bueno, somos cientos de alcohólicos que estamos formando, ¿verdad? Esta parte que hemos podido o que podemos dar testimonio de que realmente Alcohólicos Anónimos sí funciona. Oye, gracias.
0: No, hombre, gracias a ti. Platícanos rápidamente, ¿hoy tienen un evento en dónde?
1: Ahora tenemos el día de hoy un evento que es nosotros en nuestra, en lo que viene siendo nuestra oficina de servicios generales, también aparte de que se imprime la literatura que nosotros utilizamos, imprimimos una revista en la cual vienen todas las experiencias de nuestros compañeros, tal vez así como la que...
0: Testimonios.
1: El testimonio que yo le estoy platicando, también existen testimonios dentro de esta revista. Nuestra revista se llama Plenitud. Y pues bueno, el día de hoy cumple, bueno, va a cumplir 49 años de su existencia, de que se empezó a editar. Y vamos a tener nosotros aquí en Querétaro una celebración. Uh-huh. Y pues bueno, esta va a ser por aquí por donde está la presa de rayas, en el Marqués, Querétaro. Ajá. Y vamos a hacer dentro de la secundaria Tenoch.
0: Okay. ¿A qué hora?
1: Empieza a las 9 de la mañana.
0: O sea, ya
1: ahorita de aquí partimos para allá porque ahora ya no nos dedicamos a hacer otras cosas, sino a estar dentro de nuestros eventos y unidos. Bien. Pero que dentro de ello, pues bueno, también allá se participa con los testimonios de cada uno de mis compañeros. Y pues son eventos en los cuales siempre vamos a estar compartiendo. Hicimos la invitación para que puedan asistir.
0: Cualquier persona.
1: La uh-huh. entrada es gratuita.
0: 9 de la mañana.
1: Presa de rayas.
0: ¿Cómo se llama la secundaria?
1: Secundaria Tenoch.
0: Tenoch. Muy bien, pues muchísimas gracias por venir, ya se nos acabó el tiempo. José Luis, muchas gracias.
2: No, al contrario, Carmelita.
0: Y cuando deseen, este es su espacio.
2: No, hombre, de veras, bien agradecidos contigo, porque pues el TQ, mira, bendito Dios, siempre nos ha abierto sus puertas. No solamente en tu programa, Carmen, sino en todos, que
0: en varios programas.
2: La puertota de RPQ está siempre abierta para nosotros, ¿no? Entonces, pues agradecidos y estaremos aquí mientras tú nos des la oportunidad, Carmen.
0: Con mucho gusto, esta es su casa.
2: Muchas gracias,
0: José Luis. David, muchísimas gracias.
1: Gracias.
0: Muchas felicidades por esa decisión de entrar a Alcohólicos Anónimos. Muchísimas gracias, Gaby. Muchas gracias.
3: Muchas gracias a ustedes por el espacio y pues invitándolas a que puedan llamar a hacer cualquier pregunta. Ajá. Al 442-215-8493, 442-212-0385.
0: Ahí pueden llamar.
3: Son nuestros centros de servicio y ahí pueden llamar
0: a
3: pedir información del grupo más cercano.
0: Perfecto.
3: Si necesitan que alguien los acompañe a una agrupación, estamos para servirles.
0: Excelente, pues muchas gracias de verdad a todos ustedes que son miembros de Alcohólicos Anónimos.
3: Muchas gracias.
0: Al contrario, nosotros ¿qué? Nos vamos a una pausa, ¿verdad? Porque ya no vamos a la música, ¿o sí? A la pausa. Vamos a la pausa y continuamos aquí en La Voz del Campo.
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Ya estamos aquí otra vez con todos ustedes. Perdonen, estamos leyendo mensajes y más mensajes y nos perdimos un poquito. Bueno, vamos a agradecer al Scrappy. Ay, que no sé cómo se llama, pero al Scrappy, porque... ¿Cómo? Fernando. Fernando el Scrappy de San Juan del Río, que nos pidió una canción que... ¿Con Flor Silvestre? Bueno, vamos a escuchar El Mar y la Esperanza, precisamente con Flor Silvestre, para el Scrappy, que agradecemos mucho que nos esté escuchando allá en el municipio de San Juan del Río.

0: Bueno, ahí estuvo para el Scrap y para Fernando, que por cierto me dicen que fue ayer su santo. Yo espero que se la haya pasado muy bien, y si no lo festejó ayer, que lo festeje el día de hoy, no importa. Y si quiere festejarlo mañana, que lo festeje mañana. Aunque, no importa el día, lo que importa es festejar. Así que te mando un abrazo, Fernando, el Scrap, y un abrazo también a todos los Fernandos. A Fernando Pérez Valdés, que estará con nosotros al filo de las 9:30 de la mañana por aquí en Radio y Televisión Querétaro. Y bueno, vamos a dar paso a nuestra siguiente invitada, que ya llegó, la licenciada Eli Espino, la queretana. ¿Cómo estás?
1: Hola, feliz de verte.
0: Igualmente.
1: Sí, muy contenta nuevamente de estar aquí con ustedes. Muchas gracias por el espacio. Y bueno, como cada vez que nos vemos, les platicamos un poquito de las actividades uh-huh. que hemos hecho. Fíjate que ayer nos dimos la tarea de visitar Pasaporte Querétaro.
0: Es
1: en
0: correcto.
1: El Gómez Morín, uh-huh. porque efectivamente, y coincide que el tema que vamos a manejar sí. hoy es Huimilpan.
0: Sí, bueno, lo comenté en la mañana, justo.
1: Sí, Huimilpan estuvo presente el día de ayer.
0: Hoy todavía.
1: Y hoy también.
0: Sí, de las 9 a la, de las 10 a las 5.
1: Así es, ajá. son 2 días, nada más que yo me referí ayer, que fue cuando estuvimos casi todo el día uh-huh. Haciendo preguntas, entrevistas. Uh-huh. Nos tocó entrevistar también ahí al presidente municipal, le mandamos un saludo. Uh-huh. Y nos dieron datos muy, muy interesantes. Además, ya habíamos entrevistado a una persona ajá. hace como 15 días. Ajá. Fíjate que este evento está muy padre y de verdad invitamos a toda la población a que vaya, porque se manifiestan las expresiones culturales uh-huh. de cada municipio. Pero te quiero contar un antecedente, amiga. Nosotros, como Tradiciones Queretanas, tuvimos el gusto de decir, o el honor de decir, que tuvimos el precedente del inicio de estos eventos, porque los empezamos a hacer ahí en el Gómez Morín uh-huh. en la administración pasada. Uh-huh. Se llamaba Festival Queretano Indígena. Yeah. Y esa era la idea, traer a los municipios. Cada una vez al mes lo hacíamos ese evento uh-huh. con todas las características, nada más que ahora ya lo vi más completo.
0: Sí, está muy bien organizado.
1: Más, sí, sobre todo porque uh-huh. cerraron la parte de en medio del auditorio, porque antes estaba abierto, no tenía el techo.
0: Ah, no, el patio.
1: Exacto.
0: ¿Tú te refieres al patio?
1: Al patio, sí, al patio de... Pues ahorita prácticamente ya se convirtió en un auditorio.
0: Sí, está muy bonito,
1: grande.
0: Ajá. En el Gómez Morín.
1: Exacto, porque como ya lo taparon.
0: Ya lo techaron.
1: Lo techaron uh-huh. y aparte pusieron el sistema de audio. Uh-huh. Entonces,
0: sí,
1: prácticamente ya es un auditorio.
0: Sí, está muy bonito, de sí. verdad. Y los patios que están
1: a los
0: alrededor, ajá.
1: Así
0: ahí es.
1: Es
0: donde también la otra vez veíamos que hacían parte de Pasaporte Querétaro. Ahora están adentro.
1: Adentro, y quedó súper, porque en medio está el escenario uh-huh. y todo alrededor se ponen las sillas
0: bien.
1: Y la gente observa de todos lados. Está muy padre.
0: Muy
1: muchas
0: bien.
1: Felicidades. Y bueno, pues Tradiciones Queretanas ahí estuvo trabajando con la anterior administración
0: ajá.
1: y hicimos bastantes eventos de este mismo estilo.
0: Ajá.
1: Pero nos da gusto ver que ahora ya ha crecido, ¿no?
0: Sí, la Secretaría de Turismo lo toma, ¿no? Hasta donde yo sé,
1: es
0: quien organiza la Secretaría de Turismo.

0: Bueno, en coordinación con otras con instancias, los con los municipios con y cultura. Con el Centro Educativo y Cultural Manuel Gómez Morín, así finalmente.
1: Es. Sí, y hay que nos sigan invitando porque tenemos mucho que ofrecer.
0: Claro, y bueno, Huimilpan, una joya ancestral.
1: Así es, fíjate que dentro de los que ofrece Huimilpan como un atractivo turístico, que es lo que ya es modernizado, ya tenemos, pues tiene la naturaleza y el ecoturismo, por ejemplo, Presa de San Pedro, ajá, que es el principal cuerpo de agua del municipio, es ideal para
0: Presa
1: practicar,
0: de San Pedro.
1: Así es, ajá, para practicar pesca deportiva, paseos en lancha, ciclismos en montaña. También está el Parque Nacional del Cimatario, que también pertenece al municipio. Es una reserva ecológica de 2.500 hectáreas, ubicada sobre un antiguo volcán activo. Uh-huh. Excelente para realizar senderismo, ciclismo y observación de flora y fauna. Uh-huh. También dentro del municipio está el Parque Natural La Beata, un uh-huh espacio más pequeño y accesible para caminatas tranquilas rodeadas de naturaleza. ¿Y qué crees? Que también existe un corredor de las haciendas coloniales. Son 11 haciendas
0: en Huimilpan.
1: Las que, exactamente, las que están dentro del municipio de Huimilpan. Y pues se ha hecho como un corredor de haciendas.
0: De haciendas.
1: Sí, entre ellas, por ejemplo, pues está la hacienda de Los Cues y Lagunillas. Uh-huh. Y también hay museos. Fíjate que el Museo de la Máscara es un espacio dedicado a la preservación y exhibición de máscaras tradicionales mexicanas. Pero ajá, dentro de la entrevista que nos estaba dando el presidente municipal de Huimilpan, nos comentaba que se va a aperturar otro museo. Pero bueno, vamos a pasar, porque esta es la parte como turística más modernizada, y nosotros ajá siempre vamos a hacer preguntas, a investigar, a ver qué hay de nuevo y qué descubrimientos se han hecho en cuestión de la época prehispánica. Ajá. Por también hay bastante vestigio. Fíjate que
0: sí,
1: se acaba de descubrir los cuisillos. ¿Qué son ajá los cuisillos? El significado del término cuisillo es derivado de la palabra cui. Se utiliza comúnmente en una región para referirse a montículos, terrazas uh-huh o restos de pequeñas estructuras piramidales.
0: Es zonas decir, arqueológicas.
1: Así es. Nada más que esto es en pequeño, no es tan grande como estamos acostumbrados.
0: Pero además era una forma de llamarles anteriormente a estos montículos cuisillos.
1: Así es.
0: Ahora ya son como zona arqueológica, ¿no? O pirámides.
1: Pirámides, ajá, así es. Y bueno, el origen y la construcción se cree, de acuerdo a las investigaciones de Lina, porque nos comentaba el presidente, que están en ese proceso yeah de la investigación y ajá todavía falta mucho que descubrir. Sin embargo, hasta donde llevan descubierto, estos vestigios pertenecen a asentamientos que florecieron entre el periodo preclásico y epiclásico mesoamericano. Muchos de ellos están vinculados a la antigua influencia de la cultura chupícuaro o asentamientos de grupos otomíes uh-huh y purépechas tarascos uh-huh que habitaron en el sur de nuestro estado. Fíjate qué interesante. Uh-huh, uh-huh. Y también su función, servían como cimientos para centros ceremoniales, uh-huh, uh-huh, plataformas habitacionales o oratorios. Y la ubicación en la zona, son los vestigios más destacados del municipio, se encuentran estratégicamente a lo largo del río Huimilpan, destacando la zona del Cerro de Cápula y otros sitios cercanos a la comunidad de San Pedro. Uh-huh. Entonces, bueno, pronto tendremos noticias ya concretamente cuando se terminen las investigaciones. Inclusive me estaban comentando que van a presentar hasta un libro uh-huh acerca de esta parte de los vestigios prehispánicos dentro de Huimilpan. Pero también me comentaba que tienen un colmillo,
0: sí, es correcto,
1: de mamut uh-huh,
0: que así fue encontrado es en Huimilpan.
1: Así es, sí, en la sí, comunidad sí de La Joya.
0: Es correcto.
1: Y que próximamente se va a abrir un museo uh-huh específicamente para exhibirlo. Uh-huh, uh-huh. Entonces, imagínate que te sí había mamuts aquí.
0: Sí, de hecho, esto ya tiene ratito que lo encontraron.
1: Sí, ya tiene ratito.
0: Y hicieron todas las maniobras necesarias para poderlo extraer sin lastimarlo. Ahí los arqueólogos son los encargados de hacer estos trabajos tan minuciosos precisamente para sacarlo, extraerlo de la mejor forma.
1: Así es, y preservarlo.
0: Uh-huh, uh-huh. Pero, y además se lo llevan, lo estudian, lo cuidan para que no se destruya.
1: Así es. Pues ahora

0: ya lo vamos a poder observar.
1: Sí, sí, sí.
0: Sí, ya se va a abrir el museo. No tenemos.
1: Creo que también Amearco tiene lo suyo en ese aspecto paleontológico.
0: Así es, vamos a investigar por ahí. Y bueno, pues también me comentaba sobre la existencia de unas pinturas rupestres. Uh-huh. Esto es en el Cerro del Capul. Uh-huh. Y dice que también están en esta parte de la investigación. Pues esto, a grandes rasgos, Hermosa, es lo que tenemos sobre Huimilpan, uh-huh. que bastante ofrece, uh-huh. porque está ofreciendo un tipo de turismo moderno, que es a través de la restauración de las haciendas, en donde inclusive puedes hacer eventos y demás, pero y también parte de la naturaleza, el ecoturismo, pero ahora también tenemos la parte de vestigios prehispánicos, que es muy interesante.
1: Claro.
0: Y comentaban también que se está redactando y se está haciendo la investigación de un libro que habla también acerca de que Huimilpan fue camino para llegar a la gran ciudad de Tenochtitlan. Esa parte es también muy interesante.
1: Así qué interesante, es. Pero fíjate que, digo, Huimilpan está muy cerquita aquí a la ciudad capital y de repente tú dices, ay, como que ni te acuerdas que está Huimilpan. Y Huimilpan tiene lo propio, déjame decirte que recientemente se ha, creo que sí está, sí hasta donde yo sé, está en Huimilpan, esto que se llama la primera edición de Campirino, un lugar muy bonito que tiene que ver con, de hecho vamos a hacer un reportaje en relación a esto, que tiene que ver con unos laberintos en la milpa.
0: Ah, ok.
1: Está una idea muy bonita, lo acaban de inaugurar la semana pasada, entonces valdría la pena conocerlo. Tenemos muchas ganas nosotros de ir a hacer un reportaje precisamente y vivir la experiencia para poderla comentar. Como dicen, hay que vivir la experiencia para transmitirla.
0: Para transmitirla. ¿Ahí me invitas, amiga?
1: Sí, pues nos vamos juntas. Nos ponemos de acuerdo. Y nos y nos perdemos en los laberintos de la milpa.
0: Es que padre, sí, sí, padrísimo. Sí. En cuestión de artesanía, ahí está la muñequita Micaela, uh-huh. que es una muñequita elaborada por la artesana Selma uh-huh. en el año 2018. Hicieron como un tipo concurso, aunque dice no dieron premios ni nada, pero sí.
1: Interno.
0: Uh-huh. entre la comunidad y de ahí seleccionaron como a la más bonita o a la que más representación tenía de la comunidad, okay. ¿no? De la mujer de
1: Huimilpan.
0: Así es. Ajá. Y bueno, pues es una muñequita representada con y caracterizada con la vestimenta tradicional, trae su sombrerito de teja, de palma, de techo. Con la teja se hacen los techos.
1: Bueno, es que es el techo de la cabeza.
0: De la cabeza, exactamente. Ajá. Es una muñequita muy linda, chiquita, está como delgadita, diferente ajá. a la Tenchita, que es gordita y anchita, ¿no? Sí, sí. Y bueno, mira, lo fuerte que nosotros promovemos, pero dentro de esa parte de la cocina, evidentemente siempre indagamos en los demás rasgos e identidad cultural, porque forman parte de todo, ¿verdad?
1: Claro, claro.
0: Entonces, la cocina, amiga, ¿qué hay de cocina tradicional en Huimilpan?
1: A ver, platica.
0: Mira, anteriormente, como antecedente tenemos que, pues teníamos comunidad chichimeca sentada en esta zona. Ellos comenzaron a sembrar maíz y calabaza y recolectaban tuna, mezquite y sus derivados, así como también practicaban la cacería. Fíjate, consumían la liebre, el conejo, uh-huh. la víbora, la rata de campo.
1: Sí.
0: Sí. Es grande la rata.
1: Pues eran
0: de campo.
1: Como cazadores, digo, o sea, recolectores.
0: Cazadores y recolectores.
1: Ajá.
0: El venado, el pato y la paloma, entre otras cosas. O lo que se dejaba.
1: Lo que encontraban, ¿no?
0: Y fíjate que la tuna la consumían fresca, como hoy en día la consumimos uh-huh. fresca, pero también ellos la dejaban fermentar para poder hacer licor. Licor de tuna.
1: Qué rico.
0: Así es, muy rico. Y bueno, pues en estas recetas tradicionales que encontramos el día de hoy y que anduvimos preguntando ahí a las señoras, porque sí estuvieron vendiendo algo de comida, prácticamente más mexicana que otomi. Sí, porque la cocina
1: más también, mestiza.
0: Sí, exacto, más uh-huh. mestiza. Uh-huh. Pues lo que conocemos, ¿no? El mole, las tostaditas estas.
1: Las arrieras.
0: No tanto como.
1: ¿Arrieras?
0: No, nada más llevaban la tostada y ahí si querías el mole le ponías la tostada.
1: Ya.
0: O sea, sí, pero no llevaban
1: pero
0: los demás
1: ingredientes. ¿Pero si era la tostada arriera? No.
0: Más chiquita.
1: Más chiquita.
0: Más chiquita.

0: pero eran de maíz, quebrado. Sí, ajá. Igual la,
1: azules
0: y blancas. Ah, bien. Sí, eso fue lo más cercano a lo que yo vi, uh-huh, de la cocina otomí. Okay. Pero bueno, muy rico el mole. Ahí le mando un
1: saludo a la señora. Al ratito nos vamos a ir para allá. Para allá.
0: Mole verde y mole rojo.
1: Qué rico.
0: Y bueno, ella nos platicaba de cocina tradicional antigua, de lo que usted se acuerde de su abuelita, que le daba unas recetas. Sí, consumen evidentemente todo lo que pueden recolectar, pero también el choconostle, el conejo, por ejemplo, me decía, tenemos una receta muy rica.
1: Qué rico.
0: Del conejo que va empulcado, va en chile rojo, perdón.
1: Sí.
0: Ahí no lo hacen empulcado. Donde lo hacen empulcado es en Tolimán.
1: Ajá.
0: Con pulque. Acá no. Acá lo hacen en chile rojo nada más marinado y lo cocen como si fuera un adobo.
1: Sí, como una carne de puerco.
0: Así es.
1: En adobo, pero con conejo.
0: Con conejo.
1: Qué es delicioso el conejo.
0: Sí, es muy rico. Ajá. Muy rico. Y fíjate que yo lo probé en salsa de choconostle.
1: Uh-huh.
0: Allá en una comunidad que está, no me acuerdo cómo se llama, pero lo hacían en salsa de choconostle.
1: Qué rico.
0: Sí, y bueno, el choconostle encontré que como que mucha utilización en las recetas. Hacen mole de choconostle.
1: Salsa de choconostle.
0: Salsa. Hacen un revoltijo de quelites con choconostle. Ese le llama revoltijo.
1: Ese no me lo he comido.
0: Debe estar rico y sano.
1: Sí, claro.
0: Bastante.
1: Ajá.
0: Y también hacen el caldo de choconostle.
1: Mira.
0: Sí, está muy interesante.
1: Bueno, por ejemplo, a un mole de olla tú le pones choconostle y es delicioso.
0: Sí, claro.
1: Ajá.
0: Sí. Nada más, bueno, ahí la recomendación, hay que estar el pendiente que no esté tan ácido, o sea, verde, que esté en su punto.
1: O no ponerle tanto, porque también si le pones tanto, pues los sabores a veces no son tan agradables para algunas personas.
0: Sí.
1: Los sabores fuertes.
0: Exacto.
1: Ajá.
0: Porque hay gente que sí le gusta mucho el sabor ácido y hay gente que no. Entonces él es de la que se los come con salecita.
1: Casi.
0: Por ejemplo, el kiwi, amiga. Bueno,
1: sí, el kiwi es delicioso.
0: Aunque no es una fruta originaria
1: de México,
0: es adoptada, pero es un sabor un poco
1: delicioso,
0: parecido.
1: Sí, es más fuerte.
0: Es
1: choconostle.
0: Más ácido, sí.
1: Sí, cómo no.
0: Sí, pero fíjate que mira, hasta
1: salivaste.
0: Sí, pero no porque me guste, es porque no me gusta mucho lo ácido.
1: Oye.
0: me daña.
1: Sí, ya vi.
0: Me gusta, son más de lo dulce.
1: Hombre,
0: la tuna, la pitaya.
1: Sí, la tuna.
0: Ah,
1: es muy
0: por
1: buena.
0: Cierto, ya estamos en temporada, ¿eh?
1: ¿De?
0: Ya estamos empezando la temporada de tuna, pitaya, garambullo.
1: Fíjate que qué interesante, o sea, sí, en junio, julio empieza el garambullo, la pitaya, la tuna, pero es increíble que ahora todo el año hemos conseguido tuna.
0: Pues tal vez de los viveros.
1: No, pero qué cosa tan deliciosa que puedas tener todo el año tunas.
0: Ah, sí, sí, sí. Sí, pero
1: porque ahora antes sí nomás era como de temporada.
0: De pura temporada.
1: Y ahora digo, yo tuve la oportunidad de hace un mes comprar tunas.
0: ¿Y no la compraste, amiga? Porque yo anduve buscando, quería hacer agua de tuna y no encontré.
1: Fíjate que yo lo encontré en, no voy a decir el nombre, de una tienda, una no tienda de estas grandes, no, una frutería.
0: Ah, ok.
1: Dije, ay, tunas. Uh-huh. Luego fui a otra frutería y vi una caja llena de tunas y bonitas.
0: Porque
1: dije, tunas.
0: ¿Te acuerdas que te dije que les conté que dimos una muestra de cocina?
1: Sí, sí, sí.
0: Pues yo quería dar el agua de tuna.
1: Me habías hablado.
0: Sí, ¿verdad? Anduvimos por todo el mercado de abastos, inclusive por las carreteras, a veces allá por
1: no,
0: el penal.
1: Pues no.
0: Venden, ponen los puestos
1: sí,
0: grandes.
1: Sí, pero ese sí es de temporada, fíjate.
0: Sí, y no, porque se me hace que esa tuna sí es como
1: ha
0: más
1: de ser,
0: cerro.
1: Sí, yo creo que la han de cultivar.
0: Exacto.
1: No sé.
0: Sí,
1: ahora
0: sí,
1: hay
0: pero
1: que investigarla.
0: Fíjate que sí sabe diferente.
1: Pero yo la consumí.
0: Rica.
1: Deliciosa.
0: Sí, oye, ¿y era amarilla ahora?
1: Verde.
0: Era verde. Okay.
1: Pero bueno, qué bueno que hay todo el año, porque además la tuna, mira, ya me estoy alargando, la tuna es...
0: Ahí luego me pasas el dato.
1: Sí, la tuna es muy buena para tu estómago.
0: Claro.
1: Te
0: claro.
1: Recubre de muchos, pues, de los ácidos.
0: Sí, claro. Tiene muchísimas propiedades.
1: Y te ayuda a la gastritis.
0: Claro. O
1: entonces,
0: a reducir el nivel de molestias de la gastritis.
1: Es
0: porque
1: correcto.
0: Tiene, pues, algo parecido a lo que tiene la papaya.
1: Y la sábila.
0: Así es.
1: Entonces, es cicatrizante.
0: Así es.
1: Tiene propiedades para cicatrizar. Entonces,
0: así es.

0: Muy bien, pues ¿qué más nos platicas? Porque ya nos vamos.
1: No, pues nada más que nos sigan por ahí en las redes sociales. Vamos a estar cantando, qué bueno que me acordaste.
0: ¿En dónde?
1: El 4 de junio, que es creo que jueves, 4 de junio.
0: Sí,
1: vamos a estar en el Secujo, que es el Centro Cultural de San Juan del Río.
0: Secuco.
1: Secuco.
0: Ajá, ajá.

0: 4.
1: Excelente, pues que te vaya muy bien por allá y ojalá que la gente que nos esté escuchando en San Juan de Río, por cierto, les mandamos un saludo y un agradecimiento, pues que te vayan a ver allá, ¿no?
0: Sí.
1: En el Secuco, el 4 de junio a las 12 del día.
0: A las 12 del mediodía.
1: Perfecto.
0: Sí, ahí va a estar la Queretana.
1: Eli, muchas gracias.
0: No, hombre, gracias.
1: Es un gusto tenerte.
0: Muchas gracias. Saludos a todos.
1: Claro que sí. Nosotros vamos con música. ¿Sí vamos a ir con música? Tenemos la canción que nos pidió el señor Rey de Guanajuato. Ajá. Vamos a ponerle algo con las jilguerillas y esto se llama El Vato Gacho.

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0: Continuamos con todos ustedes a través del 100.3 de FM, también en el 1200 AM, allá en Piedra Sánchez número 100, en el hermoso municipio de Jalpan de Serra. Y bueno, me da mucho gusto saludar esta mañana a Eduardo Barrera Bobadilla, jefe de vinculación del Instituto de Artes y Oficios de Querétaro. ¿Cómo está? Buenos días.
1: Hola, buenos días, Maricarmen. Bien, gracias. Un saludo a tu auditorio.
0: Muchas gracias por estar con nosotros. También saludo a Enrique Rodríguez Romero, secretario de dirección de, precisamente, del Instituto de Artes y Oficios de Querétaro. ¿Cómo estás, Enrique?
2: Bien, bien. Muchísimas gracias por la invitación. Buenos días a todos.
0: Muy buenos días. Y bueno, ellos nos vienen a platicar de este instituto, nos vienen a promocionar sus cursos de verano, sus cursos semestrales, que bueno, platicábamos fuera de micrófono que este instituto pertenece al Estado.
1: Sí, es correcto, María Carmen. Desde hace 35 años, en el año de 1990, se creó justamente el instituto. Un instituto cuya vocación es desarrollar a personas justamente para que puedan entrar al sector productivo. Y bueno, 35 años han pasado muchísimos alumnos por nuestra institución. Nosotros nos encontramos en Hércules.

0: Esos 35 años ha estado justamente ahí, en ese espacio, y se han desarrollado muchas personas en diferentes talleres. Y justamente el estar aquí contigo, te agradecemos la invitación, es justamente porque hay otro semestre más y otros cursos de verano que se aproximan, en donde la gente puede capacitarse, desarrollar nuevas habilidades o complementar justamente las que ya se tienen. Entonces, esa es la intención.
1: Oye, ¿y cómo se inicia este instituto? Ha ido creciendo, supongo, seguramente se inicia con pocos oficios, y ahorita ¿cuántos tienen?
0: Sí, efectivamente, nosotros en el instituto tenemos actualmente 16 oficios diferentes. Hay algunos inclusive que ya no están con nosotros, por ejemplo, el de laudería lo teníamos anteriormente en el instituto, y pues bueno, con base a la oferta y demanda, pues bueno, se fueron creando nuevos oficios. Tenemos, por ejemplo, carpintería, tenemos alta cocina, tenemos pastelería y repostería, dibujo y pintura, tenemos serigrafía, talla en madera, cerámica en barro.
1: Herrería
0: artística, tenemos vitral, tapicería. Y recientemente, más o menos hace 2 semestres, nos estuvieron pidiendo mucho lo que es floristería, y también estamos ofreciendo floristería.
1: Eso es como nuevo, ¿no?
0: Sí, está como que en tendencia.
1: Ajá.
0: La verdad es que nosotros vamos a tener una muestra el 3 y 4 de julio, que es cuando es su clausura de ellos, y en sus salones muestran todas sus obras. Y justamente floristería en el jardín principal del instituto, pues van a tener una muestra justamente de estas...
1: ¿De este arte?
0: De este arte, efectivamente, porque de hecho en la invitación que nosotros entregamos a los alumnos y a las personas que nos van a acompañar, la portada justamente es un trabajo que hicieron en floristería, que es un cuadro pintado a mano con, digamos, como un tipo sombrero hecho en flores. Y eso justamente le tomamos una fotografía y lo plasmamos justamente en la invitación, para que tengan una muestra de lo que se puede hacer, porque justamente es arte, ¿eh?
1: O sea, sí,
0: la floristería es un arte, tiene mucha creatividad, los alumnos, y pues bueno, lo pueden ver justamente 3 y 4. Mucha paciencia, mucha paciencia, efectivamente. De hecho, justamente, diferentes personas están con nosotros. Unas de ellas están justamente por disposición de tiempo libre. Probablemente ya están jubilados, y pues les sirve como de terapia. Este tipo de personas, la verdad, digo, tenemos el más grande, 85 años de edad, que está con nosotros desarrollando habilidades.
1: O sea, ¿no hay límite de edad?
0: No hay límite de edad. Ajá. De hecho, bueno, de 15 años en adelante las personas pueden entrar, pero en este curso de verano, a partir de los 7, 9 años, acompañados de un adulto, o si ellos pueden ser ya de manera independiente. Pueden estar en grupo. El maestro está capacitado para poderlos atender, porque trabajar con niños, un cuchillo,
1: es complicado.
0: Es complicado. Sin embargo, se buscan recetas que no tengan pues mayor riesgo, ¿no?
1: Claro.
0: Los niños les gustan las pizzas, les gustan los cupcakes, entonces son recetas que los niños pueden disfrutar junto con sus familiares, es que los acompañan en compañía del maestro.
1: Entonces, a ver, platican los cursos de verano. ¿Cuándo inician? ¿Cuáles son esos cursos de verano? Enrique, platícanos.
2: Sí, tenemos 68 cursos.
1: 68.
2: 68 para todas las edades.
1: Ajá.
2: Para niños, como lo comentaba mi compañero, de 7 a 14 años.
1: Ahí sí hay un límite de edad.
2: Así es.
1: Ok.
2: Como lo decían, también puede ser acompañado de sus papis o independientemente. Tenemos cursos también de justamente floristería, herrería, tapicería.
1: ¿Para los niños?
2: No, perdón. Es para
1: adultos.
2: 15 años en adelante. Para los niños tenemos lo que son los cursos de repostería.
1: Ajá.
2: Todos van enfocados a repostería para que, pues bueno, empiecen ellos con la creatividad y la diversión y bueno, tengan un producto, ¿no? Para ya los más grandes son herrería, serigrafía, también por ahí tenemos tapicería, cultura de belleza, que es el que últimamente hemos estado promocionando mucho, justo en las jornadas contigo.
1: Ajá.
2: Entonces, también tenemos lo que son los talleres de vitral, tenemos talleres gratuitos como clase muestra en herrería y en vitral.
1: Yeah.
2: Y bueno, y así, un sinfín de cursos. Y los costos son muy económicos, van desde los 1,200 pesos. Estas clases son de 1 a 6 clases.
0: Ajá.
2: de unas 6 clases y
1: ¿por semana?

0: Así es, cada semana. Y bueno, pues a pesar de llevar las clases una semana, pues sí es muy, ¿cómo se dice? Muy, pues muy 100% práctico. Y con el beneficio de que se les extiende un reconocimiento oficial.
1: Eso está bien. Pero platíquenme, a ver, el de verano, ¿de cuándo a cuándo va a ser? ¿Cuándo son las inscripciones?
2: El verano justamente iniciamos el próximo lunes, el día de mañana. Iniciamos con lo que son las inscripciones. Todo perfecto. El mes se va inscribiendo. Sí hay demanda el año pasado.
1: ¿Ya
2: en
1: lo
2: este mismo periodo. Bueno, cada año tenemos ya tradicionalmente los cursos de verano.
1: ¡Ay, qué bueno!
2: Le llamamos verano porque, pues bueno, se dan justamente en esta...
1: De vacaciones.
2: De vacaciones, ajá. Justamente, ¿no?
1: Sí, sí, sí.
2: El año pasado tuvimos nosotros 600 alumnos inscritos justamente...
1: ¡Ay, son en muchos!
2: En cursos de verano. Ajá. Por eso la oferta educativa de 68 cursos.
1: 68
2: cursos. Entonces la invitación es que a partir de mañana pues puedan pasar a inscribirse.
1: Ajá. ¿Qué se necesita?
2: ¿Qué se necesita? Muy sencillo, únicamente... De hecho, únicamente CURP. Allá en el instituto, si se inscriben de manera presencial, simplemente llenar una solicitud sencilla, uh-huh. Mostrar el CURP porque el documento tiene validez oficial y nada más, hacer el pago. Y también podemos hacerlo a través de WhatsApp. Si lo hacemos a través de WhatsApp a distancia, uh-huh. es un poco más práctico. Tú desde la comunidad de tu casa, donde tú estés, que tengas acceso a internet, nos mandas un WhatsApp, dices que te quieres inscribir a un curso y en tres pasos te puedes inscribir, entre ellos... un pequeño registro con, ajá, tus datos, sí, sí, efectivamente, sí, tu CURP, y haces el pago a través de transferencia electrónica. Entonces, pues son las dos modalidades que pudiéramos...
1: ¿Es más rápido?
2: Que hacerlo. Muy práctico, la verdad es que eso lo implementamos hace un año, y en temporadas de lluvia, X, ya siempre no faltará algo, y la gente muy cómodo lo hace. Bien. Ella nada más se presenta en día de su capacitación. Nosotros creamos... unos grupos de WhatsApp donde estamos en comunicación con los alumnos para poderles proveer de la receta o del insumo que requieren para el primer día de clase. Porque como comentaba Quique, los talleres son prácticos. Entonces, desde el primer día en que tú llegas, empiezas a trabajar. Estos cursos de verano son algunos de ellos introductorios. La verdad es que muchos de los que estudian con nosotros en verano pues se inscriben de una vez de inmediato al semestral. El semestral, estamos hablando que son capacitaciones que pueden durar desde un semestre hasta 3 años.
1: Sí.
2: Hasta 6.
1: Pues como la carrera, ¿no?
2: Como una carrera. Nosotros profesionalizamos los oficios. Entonces, no solamente es dar capacitación aislada sobre una técnica, sino realmente desarrollamos el oficio en la gente. Entonces, se requiere tiempo, se requiere práctica, y por eso están programados por semestres.
1: Por semestres.
2: Así es.
1: Eso de los niños, el verano, se inscriben el día de mañana todo el mes. Bueno.
2: Todo el mes, sí. Ajá. Todo el mes, y la capacitación inicia en julio.
1: En julio empiezan.
2: Todo julio empiezan las capacitaciones, inscripciones un mes antes, que es junio.
1: ¿Cuál es el costo del curso?
2: Son mil...
0: Desde 1,200
2: pesos. 1,200
0: pesos.
2: Es por todo el mes, o es normalmente una capacitación cada semana.
1: Okay.
2: Los horarios que tenemos son de 9 a 1 de la tarde y en la tarde de 4 a 8 de la noche. Son los dos horarios que manejamos para estas capacitaciones. Hay personas, por ejemplo, ahorita tenemos personas que vienen de San Miguel de Allende en el semestral, y es una ventaja que sea una clase por semana porque aprovechan toda la mañana o toda la tarde. Uh-huh. Ellos vienen desde lejos.
1: Toman su clase.
2: Toman su clase toda la mañana o toda la tarde y se regresan a su lugar. A diferencia de que tú estés viniendo diario, ¿no? Uh-huh, eso te permite tener un trabajo de medio tiempo, estar trabajando tus actividades diarias que tú tengas y dedicarle un día a la semana con nosotros.
1: También he escuchado que tiene mucha demanda los cursos sabatinos.
2: Sí, los sabatinos, bueno, es como... como el top con nosotros.
1: Sí.
2: Otro de las personas que están con nosotros son personas que trabajan.
1: Sí, sí.
2: Muchas veces, pues trabajamos en ocasiones en donde nos permite obtener el recurso para solventar.
1: Para vivir. Pues,
2: para vivir.
1: Ajá.
2: Pero también lo que te llena como el arte, ¿no? Entonces,
1: sí, sí, sí.
2: Pues me gusta mucho la herrería o la pintura. Entonces vienen el sábado para llenar esa parte en el ser humano que es importante, ¿no?
1: Ese gusto.
2: Otros también están justamente por la parte del trabajo, que también es muy importante. Vienen algunas empresas, nos mandan correo electrónico con oferta de trabajo. Nosotros lo compartimos al taller que le corresponda. Y pues bueno, también hay posibilidades de poder.

0: tener crecimiento, mejorar en tu trabajo.
1: O sea, es como una bolsa de trabajo.
0: No tanto como una bolsa de trabajo, simplemente somos un vínculo. Somos un vínculo entre la empresa y nuestros alumnos. Y quienes tengan ese interés, pues puedan acercarse a la empresa y pues iniciar los trámites para cubrir la vacante.
1: Muy bien. Bueno, ya hablamos de los cursos de verano, que inician las inscripciones el día de mañana, presenciales y en modalidad de WhatsApp.
0: Es correcto,
1: y
0: sí.
1: Los otros cursos, los semestrales, ¿cuándo empiezan las inscripciones?
0: ¿Quieres comprar?
2: En julio.
1: En julio. Justamente. Porque ahorita están en semestre.
2: Después. Así es.
1: ¿Cuándo terminan?
0: El 3 y 4. De julio. Terminan. Ajá. Es cuando los invitamos a que puedan acompañarnos. El instituto está completamente abierto a todas las personas. Ajá. Puedes entrar directamente a los salones, puedes ver las instalaciones, el equipamiento y sobre todo los trabajos que realizaron en el semestre. Ese día, en ambos días, estamos hasta las 5 de la tarde, más o menos de 10, 11 de la mañana hasta las 5 de la tarde, para que puedan pasar y conocer todo los trabajos que hicieron.
1: O sea,
0: de
1: es
0: verdad,
1: como una exposición.
0: Padrísimo. Es una exposición.
1: Ajá.
0: Y mucha gente viene. Vamos a tener una pasarela el día sábado, una pasarela de modas.
1: ¿Tiene
0: y ya
1: corte
0: también
1: y
0: es tradición? Tenemos corte y confección también.
1: Ajá.
0: Tenemos estilismo.
1: Yeah.
0: También. Y pues bueno, se hace la pasarela de todos los vestuarios que hicieron, uh-huh, todos los vestidos que hicieron durante el semestre. Entonces la verdad es una fiesta para nosotros, mucha gente viene, mucha gente se enamora y dice pues de una vez dónde me inscribo, uh-huh, pues para entrar a desarrollar sus capacidades.
1: A mí me llama mucho la atención este Instituto de Artes y Oficios porque te tienes que inscribir con tiempo porque si no ya no hay cupo.
0: Sí, bueno, la invitación es que el primer día de inscripciones, si son talleres de alta demanda...
1: Dinos los talleres de alta demanda.
0: Ok. Primero, si es sábado, ajá, pues prácticamente todos es alta demanda.
1: Todos.
0: La verdad es que no tenemos un espacio libre en este semestre que está actualmente. Tenemos 1,200 alumnos ahorita en este semestre. Y los de alta demanda son carpinterías.
1: Uh-huh.
0: De hecho, tenemos dos talleres simultáneos cada día, en cada turno, porque justamente es mucha demanda.
1: Son
0: dos talleres simultáneos.
1: Ajá.
0: Lo que es carpintería, lo que es pastelería y repostería, también tiene mucha demanda en el instituto. Y si son esos, yo les aconsejaría como recomendación que sí puedan estar el primer día, pues lo más temprano posible.
1: Uh-huh.
0: Puede ser 6 de la mañana, 7. Nosotros iniciamos inscripciones 8:30 de la
1: mañana.
0: ¿Esos
1: sí son presenciales?
0: El primer día es presencial.
1: Ah, bien.
0: Para dar prioridad a los que están justamente de manera presencial. Y a partir del segundo día de inscripción, ya puedes hacerlo por WhatsApp.
1: ¿Eso estamos hablando de qué día? ¿Sí ya tienen la fecha?
0: Sí.
2: De inscripciones semestrales. Del 20 de al 30 y 31 de julio.
1: Ah, ok. Tienen tiempo para organizarse y...
2: Así es.
1: Ir presencialmente, sí. ¿No? Para asegurarte que sí te va a tocar.
0: Sí, de lunes 20 al 31. Nosotros tenemos un periodo de preinscripción.
1: Uh-huh.
0: Este periodo de preinscripción son para alumnos que están internos, o sea, los que ya están con nosotros, uh-huh, actualmente. Este periodo es para que ellos aseguren su lugar y la
1: bien
0: continuidad a su siguiente semestre.
1: Uh-huh.
0: Después de que pasa este periodo de preinscripción, son los lugares que se ofertan al público en general, que bien es a partir del día 20. Entonces, pues como te comentaba, pues la invitación es esa, que pueden estar temprano. Habrá compañeros de nosotros del instituto que estarán dando fichas,
1: uh-huh,
0: para respetar el orden conforme van llegando. 8:30 en punto empezamos inscripciones y pues ya de ahí se empiezan a ocupar los lugares disponibles que tenemos,
1: claro,
0: en el instituto.
1: Pues qué padre que siguen con este instituto. Y bueno, algún número telefónico que puedan darnos, sus redes sociales, si alguien se queda con un poquito de inquietud sobre algo, algún tema en específico, ¿cuáles son?
2: Sí, pueden contactarnos por WhatsApp.
1: Ajá.
2: Al 442-592-8118.
1: 442-592-8118.
2: Y por teléfono 442-234-6844.
1: 442-234-6844. Por vía telefónica normal.
2: Normal.
1: Ajá, del de casa, digamos. Que ya son pocos los que hay.
0: El
1: ¿no?
0: fijo, ¿no? Le llaman.
1: El fijo, exactamente. Fijo. Sí, porque de casa o de oficina.
2: Uh-huh. Y por Facebook estamos como Instituto de Artes y Oficios de Querétaro.
1: Ajá.
2: De

0: De hecho, ahí ya está la oferta educativa de los cursos de verano.
1: Bien.
0: Por Instagram también estamos como Artes y Oficios.
1: Artes y Oficios, o sea, por todos lados.
0: Así es.
1: Muy bien. Y a mí me llama mucho la atención porque yo he escuchado de gente que ha salido de ahí con ustedes, que lo decía en la mañana cuando anunciaba que iban a estar aquí con nosotros, justo que muchas personas... yo conocí a cierta persona que él ya estudió herrería artística con ustedes y es una señora ya mayor, bueno, no tan mayor, la verdad, pero ella trabajaba, tenía su profesión y dijo, hasta aquí mi profesión, ahora voy a hacer lo que me gusta. Y se fue a tomar este curso de herrería artística y ahora ella es una artesana. Que hace herrería artística con algodón, se me fue el nombre, que hacen unas como macetones, que hacen adornos para las paredes con herrería y con este algodón almidonado. Algo así. Y bueno, entonces ella decía que era como una terapia ocupacional. Tú lo comentabas al inicio, que muchas personas están por ello ahí.
2: Sí, es que es un instituto de historia. Simplemente el espacio donde estamos es como tipo cerro. Tenemos obviamente los accesos para las personas con discapacidad también. Que puedan tomar los talleres sin ningún problema. Los jardines, o sea, en la tarde, noche... Es un espacio muy bonito porque tenemos iluminación en el jardín muy, muy padre. Y justamente tenemos, ahorita que comentas esto de herrería artística, ahorita tenemos dos chicas, se llevan muy bien entre ellas, están en herrería artística, y nosotros hacemos diferentes actividades. Por ejemplo, el Día de Muertos, muy tradicional aquí con nosotros en México, hacemos un concurso de decoración de cráneos. Esta decoración de cráneos... pues lo han hecho con tela, lo han hecho con fondant, y estas chicas que te comento de herrería hicieron un cráneo con un penacho muy padre, de herrería, o sea, pesadísimo, valuado más o menos en 30,000 pesos. Nos lo presentamos nosotros en la Secretaría de Educación, la secretaria lo vio, me dijo, ¿sabes qué? Dame esta muestra en nuestra entrada principal de la secretaría. Mostramos los primeros 3 lugares de ello, y pues padrísimo el cráneo, ¿eh? O sea, de verdad, hemos hecho muestras, por ejemplo, en el Museo de Arte Contemporáneo.
1: Aquí en la Cruz.
2: En estas exposiciones aquí en la Cruz. La verdad, tuvimos muchísimo éxito. O sea, padrísimo cómo se muestran las obras. Los alumnos, ver su obra expuesta en un lugar así, es de verdad mente padrísimo ver su sonrisa.
1: Motivante.
2: Y el orgullo de estar mostrando ahí con sus familias. Y ahí, justamente, pues también tuvimos... De talla en madera, había un corazón con muchos detallitos, y nos mandaban WhatsApp que si lo vendíamos, ¿no?
1: Mira.
2: Entonces, que queremos nosotros, vamos a estar trabajando en la posibilidad de cómo poder pues ofrecer justamente el arte, las creaciones, ¿no? Que se generan en el instituto, poderlas acercar a la gente y que la gente los pueda comprar. Muchos de ellos pues se enamoran de su obra y se lo quedan, pues, sí, para en su casa, ¿no? Pero habrá otros que sí tienen ese interés de poderlo vender y pues ser un canal nosotros para que ellos puedan capitalizar ese arte, ¿no?
1: Claro.
2: Económicamente hablando.
1: Ser emprendedores.
2: Ser emprendedores.
1: Ajá.
2: Ahorita que tú comentas, abandono del emprendimiento, era una deuda que teníamos con nuestros alumnos de que no teníamos una formación de emprendedores. Y justamente el año pasado firmamos un convenio en noviembre con Desarrollo Económico del municipio de Querétaro. Y fue, pues, el parteaguas de poder ofrecer capacitación de emprendimiento.
1: ¡Qué padre!
2: Ahorita tenemos 70 alumnos que están desarrollándose en un proceso de incubación de negocios tradicional, justamente con ellos, con municipio. Y adicional a ello, estamos ofreciendo nosotros capacitación de ventas, de mercadotecnia, de desarrollo humano, o sea, desarrollo de habilidades del emprendedor, de manera gratuita completamente para nuestros alumnos del instituto.
1: Ah, pues eso está muy padre, ¿no?
2: Sí, entonces esperemos que con esto podamos apoyar un poco y que se generen emprendimientos, ¿no?
1: Claro.
2: Emprendimientos sobre todo formales.
1: Sí, decirles cómo, por dónde, ¿no? Y que sean buenos emprendimientos.
2: Es correcto. Ser emprendedor no es fácil. La verdad es que se requieren de muchas habilidades y es lo que nosotros buscamos, desarrollarlas en ellos, que se les quiten esos miedos, que vean que realmente se puede y que es otra faceta de la vida, ¿no? El emprendedor, lamentablemente,

0: Lamentablemente, pues casi el 70% de los emprendedores el primer año fracasan. Y mucho de ellos es porque no tenemos formación o no planeamos.
1: Sí, claro.
0: Y eso es lo que nosotros queremos combatir, ¿no? Aumentar esa probabilidad de éxito uh-huh. en tu primer año de vida con esas capacitaciones gratuitas.
1: Pues excelente, la verdad. Entonces, nomás les recordamos, mañana inician las inscripciones para el verano. ¿Niños de 7 a 14 años?
0: De 7 a 14 años ajá. tenemos, y también las capacitaciones para de 15 años en adelante sin
1: limitación. ¿Eso es hasta...?
0: No, también en verano tenemos eso, tanto para niños como para adultos. Jóvenes y adultos mayores.
1: Ay, pues eso está súper bien, ¿no?
0: A partir del día lunes, en el WhatsApp que comentó mi compañero Kiko, te lo repetimos.
1: Ajá.
0: Ahí pueden hacerlo preguntas, cualquier duda, podemos mandarle electrónicamente también la información. Y la inscripción también la pueden hacer a través de WhatsApp, con toda la confianza. Llevamos más de un año trabajando con esta forma. Uh-huh. Pues la seguridad del banco, hacerlo transferencia a la cuenta del instituto, y con eso es suficiente para inscribirte.
1: Pues muy bien. Nuevamente el número telefónico.
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1: 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Pues mucho éxito en lo que viene, en esos cursos de verano y en el próximo semestre.
0: Muchísimas gracias, Mari Carmen. Agradecemos el espacio. Creemos que así va a ser y que la gente disfrute. Es un instituto de 35 años de historia.
1: 35.
0: Que lo disfruten. Es Queretán.
1: Es de ellos.
0: Es de ellos.
1: Que lo hagan correcto. Suyo, ¿no?
0: Correcto.
1: Exactamente. Muchas gracias, Eduardo Barrera Bobadilla, jefe de vinculación del Instituto de Artes y Oficios de Querétaro. También agradezco a Enrique Rodríguez Romero, secretario de dirección del Instituto de Artes y Oficios de Querétaro. Muchísimas gracias de verdad por estar aquí en el programa En la Voz del Campo.
0: Muchas gracias.
1: Vamos a una pausa y regresamos aquí a este su programa.
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8: Y esos enanos ya se enojaron, ¿no es cierto? Vámonos con más música aquí en La Voz del Campo, 8 de la mañana con 30 minutos. Ya casi está listo nuestro compañero Juan José Reyes, pero antes vamos a escuchar a la gran Lucha Villa. Y con este tema que se llama y que dice así: Te llegará mi olvido.

0: a La Voz del Campo. Ay, ya no sé si ya Juanjo me está escuchando. Juanjo, ¿ya estás aquí o no estás?
1: Sí, ya, escuchándote al 100.
0: Al 100. ¿Cómo estás, Juanjo? Buenos días.
1: Pues mira, un poquito indispuesto. Ajá. Por eso no pude asistir personalmente ahí al estudio, pero aquí con las ganas de siempre, Carmen. Me sorprendió aquí pues este virus.
0: ¿Traes una gripe?
1: Y todo.
0: Ajá.
1: Y yo aquí con mi tantito que me mojé y ajá, bueno.
0: Y ya te dio un resfriado.
1: Ya me dio un resfriado, exactamente.
0: Ay, hay que cuidarse, Juanjo.
1: Pues sí. Y más a nuestras.
0: Oye, deja de la edad. Lo que pasa es que los cambios están ahora sí que muy bruscos. En la mañana de repente hace mucho fresco, luego a mediodía un sol pues muy fuerte y luego en la noche otra vez frío.
1: Fíjate que del viernes al sábado amanecí ya un poquito. Ah. Todo. Fui al médico.
0: Ajá.
1: El médico me dijo, no te preocupes, es algo sencillo, no es viral. Ajá. Le voy a dar un medicamento. Me lo dio.
0: Ajá.
1: Pregúntame, ¿para qué te sirvió?
0: ¿Para nada?
1: Para nada. Y no, para nada.
0: Ajá.
1: Y y pues ya, me he seguido con ese tratamiento, pero pues no siento que no voy a necesitar unas inyeccioncitas de antibiótico.
0: Algo más fuerte.
1: En fin.
0: Claro, oye, Juanjo.
1: Sí, era más fuerte todavía, pero no. En esas condiciones no es bueno.
0: Muy bien. Oye, ¿de qué nos vas a platicar el día de hoy?
1: Mira, la vez pasada que platiqué ahí con Arturo, pues en realidad nos quedamos a mitad de tema, porque estaba hablando del mestizaje culinario precisamente, y hablábamos acerca de precisamente hizo América al continente europeo.
0: Ajá.
1: Algunos ejemplos de algunos y mediante los cuales pues precisamente también se fusionaron las comidas con algunos ingredientes americanos llevados a Europa, y pues comentarles lo que sucedió al revés. Europa entregó o dio a América.
0: Ajá.
1: Bueno, lo más bien lo que les platicamos la vez pasada fue lo que América llevó a Europa. Españoles, en este caso, la conquista, en ese ir y venir de su actividad de la conquista, fue que llevaron pues las diferentes mercancías, artículos, comida, animales, etcétera, allá a Europa. Y ahora pues toca el turno que platiquemos un poquito acerca de lo que se realizó en sentido contrario.
0: Inverso.
1: Es decir, lo que Europa nos trajo a América. Y bueno, pues que es parte precisamente de esa fusión.
0: Ajá.
1: Y lo que formó a la larga pues la comida mexicana, sí, pero también mucha de la comida de Centro y Sudamérica. Los españoles aportaron cultivos, especias, animales. Uh-huh. Y pues eso también obviamente pues dio lugar a esa nueva forma de preparar lo que comemos.
0: Ajá, sí, lo que hoy consumimos.
1: Sí, claro, exactamente, y una de las principales aportaciones fue precisamente a la carne y la manteca. Fíjate, el cerdo.
0: Ajá.
1: Es el borrego, el pollo también, que cambiaron el paradigma. En ese entonces no se sabía que pues científicamente cuál era el alimento o qué era el alimento en sí, ¿no?
0: Ajá.
1: Pero pues era lo que se acostumbraba y era lo que aportaba principalmente la proteína a nuestros originarios. La manteca de cerdo fue fundamental para empezar a freír las carnes, lo que hacía necesario freírse, y revolucionó la elaboración de antojitos, por ejemplo. Y en ese entonces también algunos alimentos como los tamales, precisamente, que ahora conocemos.

0: Los lácteos, los derivados de la leche, como los quesos, la crema y la propia leche, que se integraron rápidamente a la dieta local, eran algunos de los ingredientes que pues tuvieron gran importancia en este mestizaje culinario. Fíjate lo que platicábamos hace algunos programas, las especies que contienen. Imagínate las especies... comer algo. Sí, imagínate, por ejemplo, comer algo sin pimienta, sin sal, por ejemplo, porque la sal y el azúcar entran en este grupo. Entonces, como que ese toque del... hacía falta. Imagínate comer una comida sin ese tipo de especias. Tal vez estos fueron los elementos más discretos, digámoslo así, pero son los más representativos.
1: Le vinieron a dar otro sabor.
0: Sí, su toque, efectivamente, Carmen.
1: Sí.
0: Sí, condimentos como el ajo, por ejemplo, la cebolla, el cilantro. El cilantro. ¿Tú has visto cuál es la gran diferencia que hace una de cilantro en un caldo?
1: Pues
0: un
1: mucha.
0: Caldo de pollo.
1: Muchísima.
0: Prepara un caldito de, como lo sabes, preparar un caldito de pollo, así como lo preparas con su cebolla, con su calabaza, papa, zanahoria, y si lo quieres aderezar con algún chile de algo, de licuado y colado, pero ponle o deja, primero pruébalo sin pimienta, por ejemplo.
1: Sin ajo.
0: Y después, sí puede ser sin ajo, pero pruébalo sin pimienta. Y luego pruébalo con pimienta y verás la diferencia. O sea, es mágica la pimienta.
1: Sí, la pimienta es deliciosa.
0: Y algunas especies similares a la pimienta. Y la canela también, que se volvieron indispensables en los nuevos platillos mestizos. Y revolucionaron la manera de hacer cocina en el nuevo continente.
1: En el continente
0: descubierto. El trigo, Carmen. El trigo, también traído de allá de Europa, pues modificó radicalmente los hábitos de consumo. Anteriormente era la masa y el maíz, la tortilla, digamos, rifaba en el consumo de la dieta de los originarios. Y bueno, pues el trigo viene a revolucionar, dando origen al pan y más adelante a la repostería. En muchos casos se igualó y se perfeccionó en muchos de los casos. Verduras como la lechuga, el brócoli, la col, etcétera, que se han integrado a la dieta de los mexicanos a través de los años y ya ahora las hacemos como nuestras. Y pues bueno, el resultado de todo esto, Carmen, la gastronomía mestiza.
1: Es correcto.
0: Que es ya específicamente en nuestro país el mestizaje de estas dos tradiciones culinarias, la europea, la española en particular, con la mexicana, creó un ADN.
1: Oye, pero fíjate que, perdón que te interrumpa, pero la española también ya es no todo es de Europa, sino también vienen de otros lugares.
0: No, Europa también en su devenir, en su historia,
1: ¿sí?,
0: ha tenido modificaciones, por supuesto. O sea, Europa, España tiene mucha influencia árabe.
1: Es correcto.
0: Historia de España, que fueron conquistados por los moros, por los árabes, justamente, por israelitas también. Es decir, España es una mezcla muy interesante de diferentes culturas, de diferentes orígenes. Entonces, como sabemos, esas combinaciones, pues no solamente son de raza, son de color, digámoslo así, es también todo lo que implica, y en este caso, pues de la cuestión culinaria. Toda la comida, pues tuvo que tener un efecto también impactante para todas esas generaciones. Y bueno, mucha de esa comida, de esas especies, esas especies,

0: ingredientes, de esas formas de preparar las cosas, pues vino hasta nuestros días, hasta nuestro país, para tener la comida que ahora tenemos, muy rica, muy variada, muy, muy, muy vasta también.
1: Pues
0: y
1: sí.
0: Tan diferente también que se hizo, con el tiempo, Carmen, porque no por eso pensemos que es una comida muy parecida a la española o europea.
1: No, o sea, sí, pero no.
0: Exacto. Y recordar también que, bueno, pues nuestra cocina fue declarada Patrimonio Cultural Inmaterial de la Humanidad por parte el 16 de noviembre del 2010. Es decir, tenemos 16 años,
1: se van a cumplir 16
0: a partir de su nombramiento como patrimonio inmaterial. Y pues ejemplos de esta cocina, Carmen, tenemos el típico, el que se lleva la corona, el mole,
1: sí,
0: que es además de todo el ejemplo perfecto de ese mestizaje que combina ingredientes antiguos prehispánicos,
1: ajá,
0: como el chile, en algunos casos el jitomate,
1: ajá.
0: Yo en lo particular no utilizo, para algún tipo de mole sí se utiliza el jitomate, pero conocemos el mole poblano, ese sí. No, ¿por qué? Por una sencilla razón, de que el jitomate es muy no es perecedero, o sea, se echa a perder rápido.
1: Sí, claro.
0: Por lo tanto, lo que lo contiene también se echa a perder, por eso no es lo mismo un jitomate a un chile seco, por ejemplo, a una barra de chocolate, uh-huh, a las pepitas de calabaza, a las nueces, etcétera,
1: uh-huh,
0: que estas pues duran en la medida en que los conserves bajo una temperatura adecuada, ¿no?
1: Claro.
0: Y el jitomate no corre, el jitomate como en algunas otras verduras,
1: uh-huh,
0: pues no corre la suerte, esos se echan a perder rápido y se llevan de corbata
1: a todos,
0: o sea, todo lo demás que con lo que está combinado.
1: Claro.
0: Todo esto, bueno, pues, se realizó con técnicas, en muchos de los casos europeas, se le incluyó, por ejemplo, la canela, el pavo, el ajonjolí, y el uso de carnes como el guajolote o el pollo, que eso sí eran muy de nuestra tierra.
1: ¿Sí?
0: Más adelante, pues, fusionar en muchos de las comidas y antojos que ya conocemos, como incluso como los tacos o los antojitos, en donde el uso de la tortilla prehispánica del maíz se fusionó precisamente con los nuevos guisados europeos, con las carnes,
1: uh-huh,
0: queso de cerdo guisadas, y qué decir también de los quesos combinado también con la cebolla, ¿no? Después del siglo XVI, las cocinas europea y africana fueron transformadas como consecuencia de la introducción de numerosas plantas importadas de América. La introducción de la patia, platicamos la vez pasada,
1: ajá,
0: en la alimentación de los irlandeses, o del maíz y la mandioca a África, son fenómenos relativamente... La mandioca es la yuca, relativamente recientes,
1: uh-huh,
0: nunca difícil, por ejemplo, imagina cocina italiana sin las pastas,
1: uh-huh,
0: o por ejemplo la salsa de tomate o de jitomate, uh-huh, que dio precisamente nuestro país, ¿no?
1: Sí.
0: Algo bien curioso, la comida italiana no se entiende sin el jitomate. La llegada de los conquistadores a América produjo una transmigración de especies alimenticias, realizándose primeramente un intercambio regional entre diversos cultivos que los españoles habrían incorporado a su dieta, es decir, a lo que ellos comían, lo que implicaba un traslado de plantas de unas zonas a otras que enriquecieron una oferta alimenticia que se vio con la importación de especies trasplantadas de Europa. Es decir, lo que ellos comían o consumían, pues no quisieron dejarlo atrás y se lo trajeron, y algunas de ellas, algunas plantas, algunos elementos se dieron, hubo el campo necesario y suficiente para poder incorporarse, y se dieron muy bien, por ejemplo el algodón, el trigo, el arroz, la caña de azúcar, que muy característica del Caribe, las uvas,

0: plátano, el café, pues son algunos ejemplos de algunas alimentos que se trajeron de allá de Europa. Y bueno, de aquí se fue, por ejemplo, el maíz, el frijol, la papa, el chocolate, cacahuate, no necesariamente de México a Europa, de América para Europa. Ajá. El tomate, la calabaza, el aguacate,
1: el aguacate, maguey,
0: la batata, la papa, el pavo, el oro, la plata y las maderas finas. Curiosamente, Carmen, fíjate, este es un punto aparte. Uh-huh. Esos metales preciosos como el oro y como la plata,
1: ¿sí?,
0: aunque no había una conexión que comunicara continente con continente, pues fueron piedras preciosas o metales preciosos que fueron apreciados por todas las culturas en el mundo, sin saber, sin ponerse de acuerdo, vaya, pues este es oro, ahora le puedes decir, no, cada quien por su lado le dio el valor que tuvo siempre y que ha tenido hasta la fecha el oro y la plata, uh-huh, y muchos de metales preciados, ¿no?
1: Claro.
0: Entonces es otra característica muy particular, que no tiene que ver mucho con la comida, pero bueno, un dato aparte, ¿no?
1: Uh-huh.
0: América le ofreció al mundo europeo una variedad de productos hasta entonces desconocidos para ellos, uh-huh, pero a su vez recibió especies inexistentes en el Nuevo Mundo. O sea, aquí nos llegaron cosas que no conocíamos. Las especies vegetales domesticadas que América ofreció a Europa constituyeron el 17% de todas las cultivadas en el mundo. En Europa muchas de ellas pasarían a incorporarse a la dieta antes. La papa, como ya lo comentamos, uh-huh, puede aceptar más lentamente que otros productos tropicales, pero aún así llegó a los países del norte de Europa a fines del siglo XIX. Pronto se convirtió en el componente principal de la dieta de los pobres, y en el siglo XVII las hambrunas pudieron ser superadas gracias a la papa.
1: Qué interesante.
0: El maíz, ¿perdón?
1: Qué interesante.
0: Y el maíz demostraba su capacidad para alimentar poblaciones densas. Uh-huh. Fue aceptado rápidamente por los europeos. La batata, boniato de o camote, por ejemplo, de rápido crecimiento y producción elevada, se introdujeron en España a principios como golosina. Se vendían en trozos y confitadas y se le atribuían propiedades afrodisíacas, cosa que al final se comprobó que no es verdad. Uh-huh. Otras plantas de rápida difusión fueron los frijoles, el cacahuate, los tomates, los pimientos, el chile, el ají, las chirimoyas, aguacates, piñas, mamey, papaya y otros frutos tropicales. La aceptación del cacao, con el que mayas y mexicas fabricaban el preciado chocolate, fue muy rápida, y junto con él fue transmitida la utilización de la vainilla también, originaria de nuestro país. Y eso del chocolate y la vainilla, Carmen, ajá, ha sido toda una historia, toda una cultura,
1: Es correcto.
0: Que ahora en las grandes ciudades europeas se fabrica, se elabora, uh-huh, se producen chocolates de muy alta calidad.
1: Uh-huh.
0: Y se piensa incluso en muchos casos que el chocolate procede de Europa, y pues no.
1: No, es mexicano. Es que
0: El chocolate en su origen es mexicano.
1: Es correcto.
0: Uh-huh. Y han refinado y que le hayan hecho una bola de procesos.
1: Sí.
0: Para incluso convertirlos en muy poco contenido de chocolate, bueno, pues ya, eso es otra historia, ¿no?
1: Ese es otro café, cantar.
0: Claro, ajá, claro. Ajá. El café es
1: el
0: otro
1: café
0: de los
1: también.
0: Uh-huh. Implantar con gran éxito en nuestras tierras americanas, uh-huh, siendo de africano. En es Yemen, uh-huh, por merced del que ya hemos incluso platicado un poco,
1: uh-huh,
0: se tenía el monopolio del comercio del café antes de su traspaso a América. Aquí, como vimos, pues se llegó a Estados Unidos, luego se difundió por América. Pero pues ese sabor y ese efecto que dejaba en los organismos es el que pues se impactó, y el que pues no quisieron ya dejar ir los que lo probaban, ¿no?
1: Uh-huh.
0: El pavo, muy mexicano, comenzó a popularizarse en Europa.
1: El guajolote, o sea, guajolote, le llamamos pavo, pero finalmente es guajolote.
0: Es una forma muy

0: elegante de llamar al guajolote.
1: Es correcto, pero el guajolote es nuestro.
0: Así es, así es. Comenzó a popularizarse en Europa desde el primero y cuarto del siglo XIX, cuando los campesinos franceses querían agasajar las largas noches de invierno, y pues para esos efectos

0: que va sustituyendo por su mejor precio a la ternera. Y esto ha sido de las manipulaciones genéticas de las que ha sido objeto, así como muchos otros alimentos, ¿no? Solo es
1: Claro.
0: cuestión de volar la imaginación para darnos cuenta de la labor titánica en cuestión de productos, así como del tiempo que implicaron desarrollar en nuestro país y en toda América ese proceso de mestizaje. Afortunados nosotros, afortunados todos en América y todos en Europa, porque hubo ese mestizaje, porque nuestros alimentos fueron tomando otra forma y fueron cada vez más agradables al paladar y más, en muchos de los casos, más nutritivos para nuestros organismos. Ese es fundamentalmente el mejor valor, el gran valor de este mestizaje culinario, Carmen.
1: Exactamente, es un enriquecimiento finalmente, Juanjo. Es
0: Un
1: un
0: recíproco, Carmen.
1: ajá, exacto, pero finalmente es enriquecer las culturas.
0: Claro, por supuesto,
1: Y
0: yo sé lo
1: además,
0: mejor, ¿eh?
1: sí, claro, pero ya como último comentario quiero decir que, o sea, sí, o sea, tenemos todo esto que ellos nos trajeron y que es parte ya de nuestra cocina. Porque así es, porque muchos de estos ingredientes se cultivan en nuestro país. Y algo bien importante, Juanjo, es que pues cada región tiene lo suyo. Tú podrás plantar un ingrediente en la zona tropical o un ingrediente en la zona fría. Y aquí lo que le va a dar sabor es el mismo ingrediente o el mismo fruto, vamos a suponer. Pero lo que le va a dar el sabor, lo que le cambia el sabor es precisamente todo lo que es la tierra, el suelo de cada lugar es diferente, está enriquecido de diferentes minerales y ese sabor es el que cambia.
0: Todo ese proceso que comentas, Carmen, me lleva a mí en lo particular a pensar en todo el proceso que llevó todos los elementos para nuestra alimentación, todo el proceso de adaptación. Pues se trajeron muchos elementos y algunos de ellos incluso no se dieron,
1: Es
0: no se
1: correcto.
0: ajustaron a las condiciones climáticas y nados.
1: Claro.
0: Algunos otros pasaron trabajos y algunos otros fácilmente se adaptaron a estos climas, a estas tierras. Y bueno, de ahí precisamente la distribución en todo el territorio para que se fuera adaptando a altitudes, a climas, a no sé, a una serie de factores que
1: Claro.
0: pudieron afectar su adaptación. Y efectivamente que todo esto tuvo su efecto en el producto mismo, en la semilla, en el fruto mismo,
1: En el
0: que
1: producto
0: no es lo
1: final.
0: mismo un chile, no es lo mismo un chile que se cultiva a nivel del mar,
1: Es
0: al que se
1: correcto.
0: cultiva, por ejemplo, a 1.000 metros, 1.500 metros sobre el nivel del mar.
1: Es correcto.
0: Definitivamente.
1: Juanjo, pues muchísimas gracias por tu aportación. Ya el tiempo nos dice que nos tenemos que despedir.
0: No, Carmen, al contrario, gracias a ti. Disculpa por no haber estado nuevamente allá, pero esperamos que para la próxima ya estén
1: Por favor, Juanjo, ya, ya queremos
0: Te
1: verte acá.
0: agradezco, Ale.
1: Pues muchas
0: Gracias.
1: gracias.
0: También. Gracias a ustedes, Carmen. Que tengan excelente domingo y que tengan también una mejor semana todavía a cada uno de ustedes.
1: Muchas
0: Muchas
1: gracias,
0: gracias.
1: un
0: Mucho
1: abrazo y que
0: gusto
1: te
0: en haber
1: recuperes
0: estado.
1: pronto.
0: Igualmente, Carmen, saludos a todos. Bye.
1: Gracias. Vámonos al corte de estación y continuamos.
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Estamos con todos ustedes y bueno, hace algunos días nos enteramos de una lamentable, de verdad lamentable noticia del fallecimiento del maestro Isauro Paz Magos, quien estuvo aquí justo en este espacio de Radio y Televisión Querétaro, La Voz del Campo. También recuerdo estuvo en nuestro programa Domingos en Plaza de Armas y por supuesto en Tu Escenario. Hoy vamos a recordar con mucho cariño, con mucho agradecimiento a este gran ser humano que pues dejó una gran huella aquí en nuestro estado. Y vamos a escuchar un tema de su autoría con su grupo romántico Cuarto Corazón, precisamente un tema bellísimo que dice: Dímelo,

Pues así, así recordamos al maestro. De verdad es una noticia que nos duele para las personas que lo conocimos, un gran ser humano. El maestro Isauro Paz Magos nace en 1959 y bueno, muere en este 2026, creo que fue el 13. No tengo la fecha segura porque no hubo algo como un comunicado que nos dijera se murió tal día, pero las publicaciones yo las empecé a ver el día 13 de mayo. Vi la primera publicación de su lamentable deceso. Posteriormente lo vi el 14 por otro amigo de la música y entonces no tengo la fecha exacta, pero muere en este 2026 el maestro Isauro Paz, fundador de este cuarteto romántico Cuarto Corazón. Y bueno, pues muchos lo conocieron a través de sus videos, a través de su música, de esa pasión por la guitarra y el requinto. Para él siempre fue una alegría poder compartir cada canción con quienes lo escuchaban y apreciaban su talento. Físicamente se ha ido el maestro Isauro Paz Magos, pero deja muchos recuerdos, mucha amistad, música que siempre vivirá en las personas que le conocieron y convivieron con él. Fue maestro de varias personas. Hay que destacar que tenía su academia aquí en el centro de la ciudad, una escuela donde de verdad muchas personas pasaron ahí, aprendieron, y su escuela llevaba el nombre de Giva, aunque por ahí también encontré otro nombre, pero no lo voy a mencionar porque no estoy segura. Entonces, bueno, pero tenía su academia de música, yo lo recuerdo perfecto en esa parte. La música del maestro Isauro Paz sigue vigente su canto a través de estas grabaciones que tuvo a bien hacer. Ustedes lo pueden encontrar en su página de internet.

como es Europaz, pero también la página de Cuarto Corazón, donde pueden encontrar varios materiales que grababa el maestro y que lo subía, por supuesto, y pueden ser testigos de esa calidad interpretativa que tenía el maestro y, por supuesto, también de sus composiciones. De Todo Corazón, por ejemplo, Recuerdos de un Pasado, Imagínate a Mí, Dímelo Tú, que es la pieza que hemos escuchado. Se quedan estas canciones para siempre en nuestra memoria, en nuestro corazón, de las personas que lo conocimos, que lo quisimos, y lo vamos a recordar para siempre como un gran músico, como un gran guitarrista, un gran cantante, requintista, y por supuesto como un gran ser humano. En algunas ocasiones recuerdo que trabajaba con su hijo Ricardo a la par. Vamos a despedir este pequeñito homenaje al maestro Isauro Paz Magos. Un abrazo, maestro, gracias, pero de verdad gracias por todo, por su amabilidad, por ser un gran ser humano. Nos despedimos con este tema, De Todo Corazón.

0: El día de hoy estamos aquí en este mercadito agropecuario que organiza la presidencia municipal del municipio del Márquez, y estamos con el señor Fidel Cureño, apicultor de hace muchísimos años. Platíquenos, ¿cuántos años tiene ya como apicultor?
1: Bueno, yo empecé en 1986, cuando la abeja africana llegó al estado de Querétaro. Trabajaba yo en la Secretaría de Agricultura y hubo un ataque de abejas, una vez tocó con abejas, ahí en la anda de Matamoros, y como yo estaba allá en la sierra, pues me dijeron, te toca el programa de la abeja africana, y ahí empezó mi historia con la abeja, con las abejas de 1986.
0: ¿Y qué pasó a desde entonces? ¿Qué dijo, yo voy a poner mis colmenas, o por qué le nace justo este amor por las abejas?
1: Pues la verdad es porque este camino, ya yo creo que yo ya lo tenía marcado. Cuando yo estudié medicina veterinaria, resulta que yo no tomé la carrera, la optativa, la materia optativa de apicultura.
0: ¿No?
1: No, la verdad no me gustaba.
0: O sea, ni en la mente la tenía.
1: Ni en la mente la tenía.
0: Ajá.
1: Entonces ya cuando llegué aquí, a la sierra de Querétaro, allá a Jalpan, pues me tocó estar con la abeja, y desde entonces, la verdad es que es una actividad que llena mucho en cuestión de vida, en cuestión de compartir con las abejas. Cuando tú llegas con las abejas y estás enojado, ahí te tranquilizas. Cuando tienes tensiones fuertes, son terapéuticas.
0: Terapéuticas,
1: de la verdad.
0: Ajá.
1: Muy, muy, muy, muy buena actividad para este tipo, y la pueden hacer entre niños, bueno, jovencitos, hasta personas adultas, ¿eh?
0: Claro. ¿Y dónde tiene sus abejas, sus colmenas usted?
1: Uh-huh.
0: Bueno, antes platíquenos, quizá alguna persona no conozca, ¿qué es una colmena?
1: Ajá, una colmena, nosotros nos referimos a la casa donde viven las abejas.
0: Las cajas.
1: Es la caja, digamos, la caja. Pero, por ejemplo, puede ser un tronco, es una colmena. Entonces, la colonia ya hecha por abejas es ya una colonia, una unidad,
0: una unidad
1: de producción.
0: Uh-huh. Uh-huh. Como un pueblo de abejas, ¿no? Entre ellas, ¿no?
1: Así es, un pueblo de abejas, sí, donde nada más hay una reina. Hay la mayoría de poblaciones de obreras.
0: Uh-huh.
1: Y un poquito, pues un 10% de la población es de zánganos.
0: Exactamente. Platíquenos qué es lo que está ofreciendo justo aquí en este mercadito agropecuario.
1: Sí, nosotros ofrecemos obviamente miel de abeja 100% natural, no solo de la miel que nosotros producimos, que es miel de mezquite y miel multiflora, sino que nosotros, como nosotros conocemos por los congresos de apicultura que se hacen en toda la República, conocemos mucha gente de toda la República, apicultores.
0: Claro.
1: Entonces, por ejemplo, tengo miel de azar que viene de la Huasteca Potosina, de Axtla de Terrazas, y también tenemos miel de garruñal, por ejemplo, que viene de Nopal, Hidalgo. Y tenemos también varios tipos de miel. Hemos tenido miel de café, hemos tenido miel de aguacate, precisamente para dar al público la diversidad de mieles que hay en la República Mexicana. No podemos quedarnos solamente con lo que nosotros producimos.
0: Claro.
1: Sino que tenemos que promover que el público conozca que hay tantos colores, olores y sabores de miel como flores en la naturaleza.
0: Así es. Quisiera que nos dijera, usted acaba de decir una gran cantidad justo de flores. Muchas veces pensamos que porque la miel no es negra, o porque la miel es clara, no es buena. Platíquele a nuestro público precisamente por qué el color y a qué se debe.
1: Sí, el color, olor y sabor de la miel lo da el origen floral. Es decir, una miel de mezquite es color claro. Hay mieles de mezquite

0: que están mezcladas, por ejemplo, con garambullo. En algunas partes hay mucho garambullo y hay poco mezquite, entonces hay más garambullo que mezquite y sale la miel un ámbar más oscurito. Pero, por ejemplo, hay mieles obscuras, como la de garruñal o de gatuño, que luego le decimos también, que es de un color negro.
1: Las de la sierra son muy así, como muy negras.
0: Muy oscuras por la floración. Ajá. Allá hay una planta que se llama cihuapatle. Y allá esa planta oscurece. Hay varias plantas, la verdad no recuerdo el nombre de las plantas, pero son muy, muy, muy características. A todos lados donde vaya usted, pruebe la miel. Pruébela por lo menos. Si son apicultores, le van a dar a probar todas ellas y están muy, muy, muy distintas los sabores de aquí de Querétaro. Aquí claro. Mismo en Querétaro, claro. No es lo mismo una miel de Colón que una miel de aquí de Querétaro.
1: Pues tiene que ver mucho, siempre lo hemos dicho en este programa, que tiene que ver el campo, la tierra, cómo está pues constituida precisamente la tierra, los minerales. Todo eso tiene que ver precisamente con los árboles, con la floración y con los sabores.
0: Claro que sí. Por ejemplo, aquí tenemos una miel que es de azahar. Ajá. Esa miel de azahar está recomendada para tranquilizar. O sea, es tranquilizante porque es azahar.
1: Entonces la necesito.
0: Ah, sí, sí, hay mucha gente que la necesito. Y la necesita también. Nosotros aquí le ofrecemos desde velas hechas con cera de abeja natural, bálsamos labiales, cremas con jalea real, cremas con cera de abeja, champús con jalea real, jabones de tepezcohuite, de carbón activado, de avena. Todo esto lo hace mi esposa. Lo que se deriva pues de la miel, el polen, el propol y la jalea real que nosotros producimos, ya mi esposa elabora subproductos como estos que les estoy diciendo. Miel con chile, extractos de propóleo, multivitamínicos, geles para dolores, geles con veneno de abeja, una variedad de productos. Hasta ahorita son 18 productos que ya ella hace. Uh-huh. Y aquí se los estamos ofreciendo.
1: Sí, efectivamente nos da muchísimo gusto que el municipio del Marqués los acerque. ¿Cómo ven ustedes este proyecto? Que ya tiene un ratito este proyecto del mercadito agropecuario y que van a diferentes lugares también y que están, si no me equivoco, cada 15 días acá en Jesús María, en la Hacienda Jesús María.
0: Sí, fíjense que sí, el presidente Monsalvo y el subsecretario Alejandro Domínguez y también la doctora Griselda, que es la que nos coordina y nos trae para allá para acá. Sí, ya tenemos con el mercadito agropecuario 5 años.
1: 5 años.
0: 5 años de estar en esto. Y son precisamente solo productores. Acá hay productores de frijol, productores de maíz, hay productores de conejo, por ejemplo, que ya por ahí está la doctora Alejandra, hay productores de nopal que hacen mermeladas, salsas, agua, etcétera, y quien procesa, por ejemplo, estos productos, como Janet, que hace tamales y hace varias cosas. Entonces todo es derivado del campo. Hay productores de huevo, productores de queso aquí en el mercadito de Pendores Agropecuarios, así que pues es ahora sí que gracias pues al cobijo que nos da la Secretaría de Desarrollo Agropecuario, que estamos aquí. Nos da mesa, nos da toldo, nos pone muy bien, ¿eh? Nos ayuda mucho.
1: Todo eso es gratuito, es en apoyo a ustedes como productores del campo.
0: Sí, es gratuito, todo es gratuito, y con mucho gusto atendemos todas las invitaciones que nos hacen a través de la Secretaría de Desarrollo Agropecuario.
1: Muy bien, pues platíquele a nuestro público en qué número telefónico los pueden contactar. Digo, sabemos que están allá en Jesús María, en la Hacienda Jesús María, pero algún número telefónico para esas personas que nos están escuchando y a lo mejor quieran acercarse a ustedes a consumir precisamente los productos que ustedes hacen derivados de la miel.
0: Sí, claro. 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Y la página de Instagram y de Facebook. Ajá. es Pureza con dos Zetas, Pureza Querétaro. Y ahí nos pueden encontrar.
1: Pureza Querétaro en Facebook e Instagram. Ahí los pueden localizar y pueden pedir algún pedido, por decirlo, ¿no? Algún producto.
0: Sí, claro que sí, nos ponemos.

0: De acuerdo, tenemos entregas a domicilio a todo el área alrededor del Marqués y pues aquí estamos para servirle con productos de Las Vegas. También si por ejemplo alguna conferencia, algún ¿cómo se llama? Trabajo. Ahorita por ejemplo estamos armando un curso del trabajo que se hace con la cera. Con la cera, esto de principio iba a ser para apicultores, pero se va a extender a público en general. Para ver cómo se procesa la cera que nosotros obtenemos ya de panales viejos o de opérculo, que es la tapita que le ponen las abejas a los panales.
1: Ajá. Como la cubierta, ¿verdad?
0: La cubierta, ajá. Sí, entonces.
1: Como una protección.
0: Así es. Ajá. Entonces, esa cera nosotros la recuperamos y a través de esa cera se hacen muchas cosas, principalmente velas. Y hace un trabajo, por ejemplo, la maestra Esther, que es la que va del curso, va a hacer es un trabajo de escamado. O sea, por ejemplo, ahorita que es hoy estamos a 13 de diciembre, fue la fiesta de la Virgen de Guadalupe ayer. Entonces, si ahorita ustedes van a la iglesia de San Pedro, en la Cañada, van a encontrar todos esos preciosos cirios adornados con cera de abeja escamada.
1: Pues habría que ir y también, ¿por qué no?, platicar con ella posteriormente.
0: Claro que sí, pues ahora sí que aquí estamos para servirles.
1: Muy bien, muchísimas gracias y nosotros seguimos precisamente en este su programa. Gracias.
0: Hasta luego, muchísimas gracias.
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1: Prevención del tabaquismo.
2: La prevención del tabaquismo, especialmente en la niñez y adolescencia, se basa en la educación sobre sus riesgos, la promoción de estilos de vida saludable, el fomento de espacios libres de humo y el desarrollo de habilidades sociales para resistir la presión social, especialmente en jóvenes. Evitar el consumo temprano, fomentar el deporte, buscar apoyo emocional y reducir estrés son claves fundamentales. A los niños y adolescentes les cuesta proyectar riesgos de salud a 30 años como el cáncer. Sin embargo, les importa mucho el presente. Es más efectivo hablar de mal aliento, manchas en los dientes, olor persistente en la ropa y el cabello. También es importante desmitificar los vapeadores, que también contienen niveles altísimos de nicotina, que generan adicción más rápido que el tabaco tradicional. Muchos jóvenes empiezan a fumar por presión social o por el deseo de pertenecer. Practicar con ellos cómo decir que no sin sentirse fuera del grupo es una herramienta de vida.
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6: Estamos con todos ustedes ya en lo que es la última media hora de este su programa La Voz del Campo, un programa que de repente dices son 4 horas y de pronto dices necesito otra hora para seguir platicando.
7: Me faltó tiempo.
6: Como dice la canción, nos hizo falta tiempo.
7: Sí.
6: Muy bien, bueno, ya escucharon que está aquí con nosotros y con todos ustedes, Fernando Pérez Valdés. ¿Cómo estás,
7: Fer? Hola, Carmen Martínez. Muy contento de estar nuevamente contigo en este programa y a esta hora y en este lugar que tantos recuerdos nos trae.
6: Sí, como no, es que si estas cabinas hablaran, haríamos una enciclopedia de tantas cosas.
7: Sí, ¿no? Tantas historias que
6: sí, hombre,
7: han pasado 30, por aquí,
6: 30
7: por estos micrófonos.
6: Tantos años de RTQ, entonces, ajá, pues ya, una gran historia que se ha escrito.
7: Sí, sí,
6: y muchos
7: sí,
6: ya se han adelantado. Muy bien, Fer, del grupo Esquenia Teatro, ¿qué nos van a compartir el día de hoy? Bueno, les comento que Fernando Pérez Valdés nos hace favor de escribirnos estos cuentos, lo cual me da muchísimo gusto porque eres incansable, eres escritor, eres actor. ¿Qué más haces?
7: Soy
6: ¿tamales
7: chiquito,
6: los domingos haces tamales o no?
7: No me amarraran las manos de chiquito.
6: Sí, ¿verdad? Creo que no, porque ya te veo que estás súper, súper activo.
7: Sí.
6: Y bueno, nos has escrito varios cuentos para el programa, lo cual nos da mucho gusto.
7: Pues cuentos relativos justamente a la vida del campo,
6: ajá,
7: ¿no?
6: Esa
7: vida tan diferente, uh-huh, a la de la ciudad, pero que quienes hemos tenido la oportunidad de vivirla, la disfrutamos.
6: Ah, por supuesto.
7: Muchísimo, ¿no? Recuerdos tan bonitos. Y justamente el cuento que nos va a hacer favor de narrarnos el día de hoy, Roberto,
6: ajá,
7: habla de eso, de la diferencia de la lluvia en la ciudad y en el campo,
6: y en
7: ¿no?
6: el campo.
7: Mientras que en la ciudad, pues la lluvia te descompone tus planes, te echa a perder tu día, ya no saliste, ya no fuiste al cine, en fin. En el campo, al contrario, en el campo es alegría.
6: Se agradece.
7: Es vida.
6: Claro,
7: ¿no?
6: Por supuesto.
7: Entonces, la lluvia para ellos no es una desgracia, es una bendición.
6: Es una bendición, exactamente.
7: ¿Cómo son diferentes las visiones en la ciudad y en el campo?
6: Así es. Y bueno, déjame saludar a este jovencito, porque eres muy jovencito.
8: Sí, sí.
6: Dice que sí.
8: Sí, soy joven todavía.
6: Sí. Ajá. Es que la mayoría de tus actores y
7: sí, ya
6: actrices
7: son de la tercera edad, ya son mayores.
6: No sé si de la tercera edad, porque yo estoy peleada con la primera, la segunda y la tercera
7: bueno,
6: edad.
7: Es,
6: porque no sé cuándo es la primera, no sé de qué edad
7: pues
6: a qué
7: es
6: edad.
7: Que ya se recorrió, ¿no?
6: Yo más bien pienso que son adultos mayores, digo, de los que estamos hablando, ¿no? O sea, personas mayores que han incursionado en este arte que es el teatro.
7: Sí.
6: Pero
7: sí,
6: es que yo siempre he dicho, ¿cuál es la primera? ¿De qué edad a qué edad es la primera y de qué edad a qué edad es la segunda? Y luego...
7: ¿Y luego qué?
6: ¿La tercera qué?
7: Ay,
6: y luego
7: hasta
6: después...
7: Cuarta, quinta. Bueno, pero sí, fíjate que sí, la mayoría de los alumnos ya son...
6: mayores.
7: Son adultos, uh-huh. Entonces es un gusto tener alumnos como Rob.

0: Robert, que apenas está iniciando.
1: Sí, súper jovencito.
0: Además, con muchas ganas, ¿eh? Sí, muchas ganas.
1: ¿Cuántos años tienes, Robert?
2: Bueno, parezco más joven, pero ya tengo 25 años.
1: No, estás súper chavo, estás súper chavo, de verdad. Oye, ¿por qué quieres estar en el teatro?
2: Ah, pues justamente fue como un propósito que me hice de año nuevo en su momento. Mira, ajá. Justamente pasó que me estaba interesando de, pues quería hacer algo diferente, porque pues yo estudié, bueno, estoy estudiando una ingeniería, entonces ya. Yo dije, ah, pues quiero hacer algo diferente. Quiero algo que me ayude como por habilidades blandas o cosas así. Entonces dije, ah, me voy a teatro para expresarme, para poder estar con personas nuevas y incursionarme en nuevas áreas. Ajá. Y pues vi un anuncio en Facebook, me comuniqué con Fer. Ajá. Y ya en enero pues ya estaba metiéndome a teatro y pues he estado yendo todos los fines de semana, todos los sábados.
1: O sea, sí.
2: Sí, sí. Sí
1: me gustó. Oye, pero es que el arte complementa.
2: Sí, me ha gustado mucho. Ajá. Es como, he conocido como muchas facetas de mí. Ajá. Que yo no conocía que tenía. Ajá. Que o luego experiencias nuevas que he tenido que han ido como formándome como persona y pues ir aprendiendo cosas.
1: Claro, por supuesto. Pues queremos escucharte con este cuento que se llama Cuando el cielo abre sus puertas. Adelante.
2: Excelente. Cuando el cielo abre sus puertas. Hay días en el campo que no se olvidan. Los días de lluvia son esos. En la ciudad la lluvia es una molestia, moja, enfría, traza, pero en el rancho, en el pueblo, en ese rincón de tierra colorada donde crecí, la lluvia es una visita esperada, una visita que se preparaba con semanas de anticipación, que se rezaba en las novenas, que se pedía con cada bendición. Los viejos sabían leer el cielo, no necesitaban el radio ni el periódico. Mi abuelo se paraba en la puerta del corral, levantaba la cara, olfateaba el aire y decía, ¡ya viene! El viento cambió, y entonces empezaba la fiesta. Los primeros nubarrones se asomaban detrás del cerro como borregones grises, que se fueran juntando poco a poco. El sol, que hasta ese momento había pegado duro, se escondía detrás de ellos, y la tierra suspiraba. Porque la tierra, como la gente, también sabe cuándo va a cambiar su suerte. Mi abuela sacaba las cubetas y las ponía en el corredor para que se llene de agua bendita, decía. Mi abuelo revisaba la milpa, aseguraba las mangueras que ya no usaría y se persignaba. Señor, mándanos el agua a tiempo, ni mucha ni poca, la que alcance para que el maíz crezca y la familia coma. Yo, sentado en la piedra grande que estaba en la orilla del camino, miraba cómo el cielo se iba poniendo más oscuro. Sentía que el viento en la cara, un viento fresco que olía tierra mojada, aunque todavía no hubiera caído ni una gota. Ese olor no se parece a nada. Es como si la tierra misma estuviera abriendo la boca, esperando. Y entonces, cuando el cielo ya no podía más, caía la primera gota, gorda, tibia, inconfundible. Me levantaba de un brinco, corría hacia la casa gritando, ¡ya llueve, ya llueve! Mi abuela salía con su rebozo. Se bajaba bajo el petril y alzaba las manos al cielo. Gracias, mi Dios, decía. Gracias, Virgencita, ya llegó. Luego, la lluvia se soltaba, no de golpe, no violenta. Primero, un tamborileo suave en el techo de lámina, en las hojas de los árboles, en el suelo seco que empezaba a oscurecerse. Luego, poco a poco, se volvía un manto gris que borraba el horizonte, que convertía el cielo en una sombra que hacía que todo sonara distinto. Me encantaba sentarme en el corredor, a ver llover, ver cómo el agua caía en el patio. Cómo se formaban los charcos, cómo las goticas brincaban como si estuvieran bailando, ver a las gallinas correr a refugiarse bajo los árboles, ver a los burros, impasibles, aguantando la lluvia como si nada, ver a mi abuelo, sentado en su banquito, con la mirada perdida en la milpa, sonriendo como quien ve que sea la vida. Mira, me decía, señalando la tierra, está bebiendo. Como nosotros cuando tomamos agua después de mucho sol. Yo miraba la tierra, y era cierto. La tierra sedienta abría sus grietas, tragaba el agua, se volvía oscura, fértil, viva. La lluvia podía durar horas, a veces todo el día. El mundo se silenciaba, como si los animales y la gente y el viento mismo hubieran acordado no hacer ruido para no estorbar el agua. Solo se oía el tap tap tap en el techo, y de vez en cuando, el trueno. Ese que a mí me daba miedo, pero mi abuelo decía que era nomás Dios moviendo sus muebles. Cuando la lluvia paraba,

0: El campo no era el mismo. El aire olía distinto. Olía hierba mojada. A flores recién nacidas. A ese perfume de la tierra que no se puede explicar, pero que una vez que lo sientes, no lo olvidas nunca. Los caminos se volvían lodo. Pero ese lodo olía bien, sabía bien. Y la milpa, la pobre milpa que el sol tenía mustia, empezaba a enderezarse. Las hojas se ponían verdes. Los elotes se hinchaban. La vida volvía. Mi abuelo se daba la vuelta por la milpa después de cada lluvia. Volvía con los pies llenos de barro, pero con una sonrisa que ya no cabía en su cara. Ya viene, decía. La cosecha viene, está sana y robusta otra vez. Y yo entendía que no hablaba del maíz, hablaba de la esperanza. Las lluvias fuertes llegaban en julio y agosto. Esos meses, el campo era un paraíso. Los arroyos, que se habían estado secos todo el año, volvían a cantar. El río, que apenas era un hilo de agua, se hinchaba y corría contento. Los patos silvestres regresaban. Las ranas cantaban por las noches. Y su canto era como una canción de cuna que arrullaba al pueblo entero. Estamos bendecidos, decía mi abuela, cada vez que llovía. El cielo se acordó de nosotros. Y así se sentía. Como si allá arriba, en algún lugar, alguien se hubiera acordado de este ranchito perdido en el mapa, de esta gente humilde que vivía de la tierra, de estos niños que corríamos descalzos entre los surcos. Con los años, me fui del pueblo. Llegué a la ciudad, con sus calles de concreto y su cielo gris. Aquí, la lluvia es otra cosa. Moja el asfalto, encharca las calles, atrasa el tráfico. La gente se queja, abre paraguas. Corre a refugiarse, nadie sonríe cuando llueve. Pero yo, cuando veo caer la primera gota en el balcón de mi departamento, cierro los ojos y regreso. Regreso a aquel corredor, a la piedra grande, a la milpa de mi abuelo. Regreso al olor de la tierra mojada, al canto de las ranas, a la sonrisa de mi abuela levantando las manos al cielo. Y le doy gracias. Gracias por haber crecido en un lugar donde la lluvia no era molestia, sino milagro. Donde el agua era vida, bendición, regalo. Donde cada tormenta era una promesa de que el maíz crecería, que los frijoles se llenarían, que la familia seguiría comiendo. Hoy, si pudiera mandar un mensaje a aquel ranchito, diría esto. No dejen de bailar bajo la lluvia. No dejen de mojarse la cara y reír. No pierdan esa alegría. Porque allá, donde el agua es su rutina, uno olvida que la lluvia es un regalo. Ustedes no lo olviden. Nunca. Que el cielo siga abriendo sus puertas. Que la tierra siga bebiendo. Que la vida, como la milpa, siga naciendo.
1: Qué bonito, ¿eh? Hermosa. Muchas felicidades por compartirnos, Fer, este cuento. Y bueno, Roberto, por darle voz.
0: Gracias.
1: Muy bien. Pues es que es diferente.
2: Sí.
1: O sea, la gente que hemos tenido la oportunidad de crecer en el campo sabemos lo que es una lluvia y también sabemos lo que es una sequía.
2: Sí, tan terrible, ¿no?
1: Que, bueno, yo las experiencias que tengo es que yo recuerdo que cuando no llovía, llegaba mayo y esperaban mayo para que ya lloviera. No llovía, junio no llovía y bueno, cosas. Porque acuérdate que San Isidro Labrador también tiene algo que ver con la lluvia, ¿no?
2: Sí.
1: Entonces, que es el 15 de mayo. Y allá lo que hacían en el pueblo es que, por ejemplo, cuando no, es que de verdad no había agua. Tú ibas a los manantiales, que bueno, en algunos lugares había un manantial y ponían como un concreto, hacían pues, como un, no sé, como un pozo, pero tapado. Entonces le ponían llaves y tú ibas y abrías la llave. Pero en época de sequía,
2: no sé,
1: le abrías y a lo mejor un chorrito. Pero ese manantial abastecía, llámese la comunidad, llámese el ejido, no sé.
2: Y a veces tenías que trasladarte varios kilómetros para llegar ahí al manantial.
1: Sí, ¿no? Sí, de hecho, no estaba cerca
2: de casa.
1: Entonces eran kilómetros.
2: Sí.
1: Ibas por tu agua y literal.
2: Ahí tu carrito de mulas, literal, con el tambo.
1: Hacías fila.
2: Sí.
1: O sea,
2: sí,
1: no, sí. Yo he visto, por ejemplo, algunos comerciales que te hacen conciencia de cuidar el agua y que ponen como las cubetas formadas.
2: Así era.
1: Así era.
2: Totalmente.
1: O sea, no es el futuro. Así era.
2: Si logro llenar mi cubeta.
1: Te tardabas mucho, porque haz de cuenta, pues como ibas llegando,

0: todas las personas que iban por agua, pues ponían su cubeta. Entonces ibas como, y caía un chorrito, uh-huh, que se tardaba mucho, uh-huh, en llenar una cubeta. Entonces la gente del campo lo que, uh-huh, hacía, yo recuerdo allá en el pueblo de San Joaquín, había un árbol cerca, uh-huh, del manantial. Entonces ahí se hacían las misas para que viniera el agua.
1: Para que viniera el agua.
0: Y así tantas otras historias. Seguramente la gente que nos escucha seguramente también tiene sus historias de
1: sus recuerdos,
0: de cómo hacían para que viniera el agua, ¿no?
2: Y la alegría cuando llegaba.
0: Ay, sí, decían agua, ya, ¿no? O sea, qué bueno lo que decía el cuento. O sea, la tierra, como cuando nosotros tenemos sed,
2: como
0: absorbe.
2: Chupa, sí, claro. Así con desesperación,
0: sí,
2: ¿no?
0: Sí, por supuesto, algo muy real.
2: Oye, y algo que mencionaba Robert, de cómo Dios es generoso, porque el agua llega para ricos, para pobres, para grandes ciudades, para el ranchito más, sí, escondido, sí, en la sierra. Ahí también llega la,
0: exacto,
2: agua, ¿no?
0: Sí, sí,
2: ese
0: sí.
2: Es para todos.
0: Es para todos, pero luego dicen, ay, en tal lugar llovió mucho. Sí, porque ahí se portan bien. Donde tú, ajá, donde tú, es que acá no llueve. Te dicen, mándame la lluvia. No, pues es que allá no se portan mal. O Dios no se acordó de ustedes. Empiezan,
2: bueno,
0: a decir.
2: Que a mí me pasó, así que si va por el agua a varios kilómetros al manantial. Uh-huh. Pero luego los del otro pueblo, cercaron. Y ya no dejaban ir por el agua.
0: ¿Como el muro de Berlín o qué?
2: ¿Mande?
0: ¿Como el muro de Berlín?
2: Como el muro de Berlín. Así se pelearon. ¿Y qué crees? ¿Qué? Que se secó el pozo. Y entonces dijo el padre.
0: ¿Eso es una leyenda?
2: No, es real, de verdad, yo lo viví.
0: Ah, muy bien.
2: Y se secó el pozo y dijo el padre, ya ven, por andar de peleoneros.
0: Ni para Dios ni para el diablo.
2: Ni para Dios ni para el diablo. Por andar de peleoneros, se secó el pozo.
0: ¿Cómo te ves?
2: Real, así.
0: Pues sí.
2: ¿Cómo ves?
0: Pero sí, en el campo, la verdad es que siempre yo lo he dicho, se cuida mucho el agua.
2: Sí.
0: Sobre todo cuando te costaba ir tantos kilómetros por ella. Uh-huh. O sea, cuidabas cada gota de agua.
2: Y cuando sabes que la vida depende de eso, que, claro, que tus cosechas dependen del agua, que cada gota que conserves va a ser vida, ¿no?
0: Claro, y bueno, también hacer mención que la gente del campo sigue captando el agua de lluvia, tienen estos tinacos, iba a decir la marca, estos tinacos
2: esos grandototes
0: oscuros
2: que se parecen a los
0: esos meros justo para captar el agua de,
2: sí,
0: lluvia,
2: sí, ya, y no desperdicio. No,
0: y esa agua, porque ellos saben lo que cuesta de verdad, sí, el agua, sí, sí. Entonces esa agua la utilizan ya sea para sus animales, ya sea para sus plantas, para lavar,
2: y
0: para lo que sea.
2: Dan una vuelta y otra.
0: Ajá, entonces creo que es muy bonito recordar que la gente del campo valora mucho. No estoy diciendo que la gente de la ciudad no, pero cuando te ha costado,
2: sí,
0: esto que estamos platicando.
2: A veces no le damos el cuidado que debemos.
0: Es que no es lo mismo a que tú vayas y abras, gires la llave y te salga agua, a que tengas que caminar varios,
2: sí,
0: kilómetros para ir por tu agua. No es lo mismo.
2: Es lo que pasa también con la luz, ¿no? Aquí, bien fácil. Presionas un botón y ya tienes luz.
0: Ajá.
2: Allá tienes que cargar la ¿cómo se llama? La
0: batería.
2: ¿O cuál? La de petróleo, ¿cómo se llama? La lámpara de petróleo, cargarla, llenarla y sacar el pabilo.
0: Ah,
2: y
0: ya. Sí.
2: O sea, es muy diferente.
0: Sí,
2: la vida,
0: sí,
2: del
0: sí,
2: campo,
0: claro.
2: ¿No?
0: Sí, es muy diferente.
3: Bueno, aquí en la ciudad también se desperdicia mucho, por ejemplo, en los jardines.
0: Ajá.
3: Porque en vez de plantar cosas como aquí el mezquite, que pues es un árbol aquí de Querétaro que ocupa poquita agua.
0: Nativo.
3: Nativo, que se puede usar y para, pues así, tenerlo, en vez de un árbol que ocupa mucha agua, pues sería mejor buscar opciones que se reduzcan el consumo de agua.
0: Claro.
2: Fíjate qué importante eso también, ¿no?
0: Ya lo están haciendo, afortunadamente, están en algunos lugares poniendo la flora nativa.
2: Uh-huh.
0: Local, porque finalmente es la que se da,
2: claro,
0: ahí.
2: Claro.
0: Tú vas,
2: claro,
0: y pones otro tipo de árboles. Para empezar, no sabes si tiene los nutrientes necesarios la tierra para que crezca ese árbol. El agua, por ejemplo. O sea, la raíz, qué tipo de raíz son. Tienes que ver muchas cosas. Y ahora me da mucho gusto ver en algunos lugares, sobre todo en el Marqués, cómo sí están cuidando

0: esa parte de por ejemplo, trajeron muchos árboles de, van a hacer un fraccionamiento, quitaron todos esos árboles, todos, para hacer el fraccionamiento, pero vinieron y los pusieron en el parque principal y no sabes qué cosa tan maravillosa. Ay, y es la los árboles nativos,
1: claro,
0: ahí.
1: Sí, pues cuidar la naturaleza.
0: Exactamente, cuidar nuestra naturaleza. Fer, muchas gracias. Roberto Fernández, también muchísimas gracias.
2: Gracias igual.
0: Aquí te esperamos cuando desees a venir a leer otro cuento. Está bien, sí. Mucho gusto. Y síguele por el arte. Ajá, que el arte cura el alma.
3: Sí, sí. Lo bueno del grupo, fíjate, es que arropan mucho a los nuevos miembros, ¿no? Sí, cuando llega un nuevo alumno como Roberto, luego se siente en familia.
0: Ay,
3: no,
0: qué
3: no
0: bueno.
3: Se siente como alguien extraño, sino que
2: sí sintió luego como si fueran mis tías, o sea, así de que
0: si fueran mis tías. Oigan, sí. Tengo un mensaje. Bueno, dos
3: de una tía.
0: De un, sí, de un... Ay, yo también, ya aquí. Dice, soy Carmen. Muchas felicidades, Fer y Roberto, por este cuento que nos remite al valor de la lluvia. No me van a reír, les mando saludos.
3: Gracias a la tía Carmen.
0: Dice Hilda Ibarra, saludos y abrazo a don Fernando Pérez Valdés. Muchas felicidades.
3: Ay, Hilda, muchas gracias.
0: Les mandan muchos saludos. Oye, muchas felicidades. Presentaste tu libro, Espinas.
3: Así es. Sí, la tercera edición fue en el Museo de la Restauración
0: de la República.
3: Y ya es este.
0: ¿La tercera edición?
3: Ya es la tercera edición.
0: ¿En español?
3: En español, aparte la edición en inglés.
0: Pero
3: y varias reimpresiones.
0: Pero aquí la presentaste en español.
3: En español, sí.
0: Ah, ok.
3: Sí, en español fue la.
0: ¿Y
3: la,
0: pueden conseguir tu libro en algún lugar?
3: En la librería del Convento de la Cruz.
0: Muy
3: ahí
0: bien,
3: ahí la. La pueden conseguir. Y dentro de 8 días, el próximo domingo, presentamos la obra de Arcos de Amor en
0: el
3: hangar 001 de la UAC.
0: Allá arriba, donde sopla el viento.
3: En el aeropuerto.
0: Sí.
3: Ajá.
0: El domingo 7.
3: El domingo 7 a las 7.
0: De la noche.
3: Ah, exactamente.
0: Bueno, y es de la tarde.
3: Ahorita todavía es tarde.
0: Allá en ese cerro es tarde. A las 7. Así que.
3: Pues para todos los que viven por allá, Sakia, Refugio,
0: Sibata,
3: les queda muy cerquita, ¿no?
0: La Pradera, sí.
3: Para que no tenga que venir hasta acá.
0: Sí, para que no nos manden hasta el centro. Oye, pues muy bien, entonces nos.
3: Allá nos vemos,
0: pero sí, te presentas.
3: Esperamos.
0: Sí, por supuesto que voy a ir. ¿El 7?
3: A las 7.
0: A las 7. Muy bien. Tengo otro mensaje por aquí, déjenme leerlo, ya me estoy yendo. Hola, les quiero mandar un saludo a mi hermano Roberto Fernández y decirle que estoy orgullosa de él por su cuento.
3: Sí, qué bonito.
0: Bueno, pues ahí está un mensajito.
2: Sí, sí, sí. Bueno, pero quiero también enviar saludos a mi familia.
0: Ajá.
2: De que, muchas gracias. Sé que están escuchando esto, muchas gracias también por apoyarme.
0: Muchísimas gracias, gracias. La familia es importante. Ya nos vamos. Mil gracias por habernos acompañado el día de hoy. Agradezco muchísimo a todo este gran equipo de producción. Alma Torres en los controles técnicos, Arturo Almanza en la producción, Isaac Magallón también en los controles técnicos allá en Jalpan de Serra. Muchísimas gracias, pero sobre todo gracias a usted porque nos aguanta domingo a domingo y los invitamos para que dentro de 8 días nos volvamos a encontrar en punto de las 6 de la mañana. Los voy a dejar con este gran tema, es un tema que vale la pena cantar una y otra vez, con un grande que ya no está con nosotros, Óscar Chávez, y esto es Gracias a la Vida. Que tengan una excelente semana.

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1: Tienen más de 4,000 años de historia, pero ¿sabes realmente qué contienen las salchichas que pones en tu mesa? Hoy te traemos el estudio de calidad de salchichas. Quédate para conocer todo sobre él.
0: Revista del Consumidor. Las salchichas son un alimento cotidiano en la despensa de muchas personas, debido a su accesibilidad económica y practicidad. Pero, ¿sabes cuál es el origen de este embutido? Este se sitúa en Mesopotamia, en el año 2000 antes de nuestra era.
1: Hoy en día, las salchichas están hechas principalmente de carne y agua. De hecho, el agua puede representar hasta el 70% del producto final. Dependiendo del fabricante, también se les llegan a adicionar harinas, féculas, almidón o soya.
0: En el mercado existe una gran variedad, pero hay un detalle al que debes prestar mucha atención. ¿Sabes cuál es la diferencia entre una salchicha con pavo y una de pavo? Suena casi igual, pero no lo es. Cuando la etiqueta dice con pavo, significa que es una mezcla de pollo y pavo. El fabricante está obligado a declarar qué porcentaje de pavo le añadió. En cambio, si dice de pavo, significa que toda la carne que contiene proviene exclusivamente de esta ave. Eso sí, tome en cuenta que la cantidad total de carne en el producto siempre dependerá de la fórmula de cada marca.
1: El Laboratorio Nacional de Protección al Consumidor revisó diversos productos para verificar sus aportes nutrimentales y el cumplimiento de su regulación. Se analizaron 37 productos, 8 viena o tipo viena, 7 de pavo, 7 con pavo, 1 de pechuga de pavo, 3 para hot dog, 3 de pavo para hot dog, 2 con pavo para hot dog, 4 frankfurt y 2 para desayuno.
0: Se verificó toda su información comercial, la cual se encuentra en las etiquetas de cada producto. Estas tienen que cumplir con los requisitos de la norma oficial mexicana.
1: También se evaluó su calidad sanitaria, verificando la ausencia de agentes patógenos, como la salmonela, ya que son un riesgo para la salud.
0: Asimismo, se determinó la cantidad de nutrientes, como proteína, grasa, carbohidratos y agua. Estos nutrientes son esenciales para el funcionamiento de nuestro organismo, ya que le proporcionan energía.
1: Igualmente, se verificó que su contenido no excediera la cantidad de nitritos permitidos. Estos se utilizan como conservadores para inhibir el crecimiento de bacterias dañinas y mantienen el color rosa de los embutidos.
0: Se determinó la presencia de sodio y se verificó que coincidiera con el contenido declarado en la etiqueta. Finalmente, se calculó el aporte calórico por cada 100 gramos de producto.
1: Los resultados fueron los siguientes. Primero, debes saber que debido a que los embutidos suelen presentar cantidades elevadas de sodio, todos los productos resultaron con exceso de este mineral. Todos pasaron la prueba de calidad sanitaria, además de cumplir con el sodio y contenido neto que declaran.
0: Las salchichas que contienen más nitritos de lo permitido son dos de la marca Buffard, de Viena y Frankfurt, y Parma Savory, de pavo.
1: Los productos que no son veraces en su información comercial y declaran más proteína o grasa de la que contienen son las salchichas Viena de las marcas

0: Clásicas, Bafar y Capistrano Clásica. Las de pavo de Bernina, para hot dog de Bafar y para desayuno, la marca Obertal.
1: Los productos que destacan tener pavo, pero contienen muy poco, son las marcas Swan Premium y Kir con pavo. Aunque destacan el ingrediente, solamente contienen el 4% de este cárnico.
0: Si vas a comprar salchichas, lo mejor es que sigas estas recomendaciones. Lee la etiqueta, revisa la fecha de caducidad y los ingredientes. Asegúrate de elegir el producto que deseas. La salchicha de pavo tiene el 100% de este tipo de carne, mientras que la que dice con pavo tan solo tiene del 4 al 25%.
1: Evita romper la cadena de frío. Deben colocarse hasta el último en tu carrito y ser lo primero en guardarse en el refrigerador al llegar a casa. Verifica los ingredientes. Si tienes alguna alergia, es importante revisarlos antes de la compra.
0: También consulta a tu médica o médico, ya que estos productos tienen cantidades elevadas de sodio y no es conveniente que las personas con hipertensión lo consuman.
1: La recomendación de la OMS para adultos es no rebasar los 2 miligramos diarios, es decir, menos de 5 gramos o una cucharadita de sal. En el caso de niñas, niños y adolescentes entre 2 y 15 años, esta cantidad debe reducirse aún más, ajustándose a su edad y sus necesidades energéticas.
0: Compara precios y calidad. Recuerda que cuidar tu consumo es cuidar tu salud y tu bolsillo.
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6: Muy buenos días. Yo soy Salvador Rueda y en esta ocasión contamos con la presencia de Yosuaki Yamashita, sobreviviente de la bomba atómica de Nagasaki, y del historiador Sergio Hernández, compañero investigador de la Dirección de Estudios Históricos. El tema de hoy es Yosuaki Yamashita, sobreviviente de la bomba atómica. Bienvenidos ambos a estos micrófonos.
7: Gracias.
6: Esta serie se llama Somos Nuestra Memoria y decía Jorge Luis Borges que nuestra memoria no es más que un montón de espejos rotos. Pero hay veces que esos espejos los rompemos de una manera atroz. La memoria por sí misma es frágil, pero a veces es lo único que tenemos. Y de eso vamos a hablar hoy. Yo leí el texto que preparó Sergio Hernández, que se llama Hibakusha, testimonio de Yosuaki Yamashita, que es su sobrevivencia a la bomba atómica en Nagasaki, que cumple años este próximo 9 de agosto, cumplen 80 años. Pero, como decía alguna vez un historiador, lo importante de la guerra es la posguerra. No es nada más lo que usted vivió cuando tenía 6 años, señor Yosuaki, sino todo lo que ha vivido en los últimos 80 años para poder tener memoria de esta atrocidad y contárnosla para no repetirla. Sean ustedes bienvenidos.
8: Muchas gracias.
6: Vamos a empezar primero presentándose. Platíquenos, ¿quién es usted, señor?
8: Mi nombre es Yosuaki Yamashita.
6: Yamashita.
8: Yo nací en la ciudad de Nagasaki, Japón. Y estuve estudiando en la ciudad de Nagasaki hasta la preparatoria. Realmente nunca pensaba ir a tener estudio de preparatoria, porque la familia muy pobre, no tenía ninguna, económicamente no tenía posibilidad. Entonces, saliendo de secundaria, yo quería trabajar, pero una hermana mía que ya estaba trabajando, como 6 años mayor que yo, y ella estaba trabajando, me dijo, no, tú tienes que por lo menos tener educación preparatoria. Yo trabajo, yo voy a pagar tu estudio, así que tienes que seguir estudiando por lo menos la preparatoria. Gracias a ella y pude salir de educación preparatoria. Pero saliendo de preparatoria, mientras tanto, porque en posguerra,

0: Estábamos muertos de hambre completamente. Habíamos perdido completamente. Mi padre ya no podía trabajar, murió luego. Y mi madre tampoco podía trabajar. Y tres hermanas que tenía, pero mayor era de 13 años. Uh-huh. Entonces, y además tenía problema de... utilizaba la prótesis.
1: Que, sí, no tenía una pierna, sí, según me decía el relato.
0: No podía trabajar realmente, ¿no? Entonces, realmente tenía que yo también, la primaria, tenía que hacer repartir periódicos, levantar muy temprano, ir a hacer, conseguir cualquier cosa que pudiéramos la familia sobrevivir. Los tres hermanos mayores se habían ido a la guerra, uh-huh, y no estaban en Japón. Y afortunadamente los tres regresaron y sobrevivieron la guerra, pero ya la edad de casados, bueno, la edad de casarse, entonces se fueron luego.
1: Con
0: así
1: sus
0: que
1: familias.
0: Nosotros quedamos completamente, ninguna persona que podía trabajar, y mi papá tampoco podía trabajar.
1: Entonces, pero vamos a ubicar un poco a nuestro auditorio. Estamos hablando del periodo que va de 1939 a
0: 1945-46. Bueno, sería seis años, 1945, cuando tenía seis años. Uh-huh. Sí, la memoria anteriormente realmente no, casi no lo tengo, ¿no? Y ya cuando tenía seis años ya... ya entendía que estábamos viviendo la época de la guerra.
1: De la guerra. Bueno, decía Cardoza y Aragón que los niños no tienen memoria porque no tienen un pasado que les sirva. Mm. Es importante, más
0: sí,
1: bien, a partir de que usted se acuerda.
0: Realmente, a veces no sufríamos, que pensábamos que no estaba sucediendo nada, guerra, ¿no? Y sobre todo la ciudad de Nagasaki no sufría tantos ataques aéreos. Así que nosotros los niños a veces imitábamos a los soldados japoneses, hacíamos marchas militares así con un palito de así en el hombro, así caminábamos. Pero de repente, cuando sonaba la sirena de emergencia, a meter a cualquier refugio o ir al refugio a la montaña. Uh-huh. Pero cuando, como decía, la ciudad de Nagasaki no sufría tanto, entonces normalmente entreteníamos e ir a chapotear en el río que había cerca o ir a la montaña cercana y cazar insectos como cigarras y libélulas. Eso es lo que nos entretenía. Sí. Pero después de cuando ya la posguerra, cuando termina la guerra, bueno, yo me acuerdo, escuché el emperador que estaba anunciando la terminación, la rendición de Japón, estaba anunciando la terminación de guerra. Uh-huh. Pero no entendía absolutamente nada porque él estaba hablando un idioma antiguo, uh-huh, que no es lo que hablamos la gente común corriente, ¿no? Y además ese día la primera vez el japonés escuchaba la voz del emperador.
1: Fíjese qué terrible.
0: Nunca antes, uh-huh, lo podíamos escuchar. Él como que no tenía que estar ahí, pero nada más admirar al emperador, sí,
1: pero no escucharlo,
0: nada, no había nada, porque el Dios que había venido a la tierra, uh-huh, para gobernar, entonces nada más nosotros nada más admirar a esa persona, nunca podíamos escuchar la voz. Pero esa 15 de agosto, la rendición, la primera vez que la gente escuchaba la voz viva del emperador a través de la radio. Y algunos murieron, se suicidaron, porque no quería escuchar el emperador anunciando rendición de Japón. Y algunos no querían. Y muchos así en el suelo y llorando, ¿no? Pero nosotros niños no entendíamos realmente, ¿no? Pero nada más dijeron, ya terminó la guerra y podemos hacer

0: pero ¿qué podíamos hacer? Habíamos perdido todo, absolutamente todo.
1: Con la bomba, platíquenos un poco ese 9 de agosto, lo que usted recuerda.
0: Sí, bueno, como decía, que nosotros normalmente íbamos a la montaña, ¿no?, para cazar insectos. Pero ese día yo no había ido con mis amigos a la montaña. Estaba jugando solo frente a mi casa. No, realmente no tengo memoria por qué razón no fui con otros niños a la montaña, pero estaba jugando solo y cerca de mi madre, que estaba preparando la comida de mediodía, porque la comida en Japón es normalmente a las 12 del día y la explosión ocurrió a las 11:02, y así que esa hora ya la mayoría de la gente estaba preparando la comida de mediodía. La comida de mediodía realmente es algo algo sencillo, porque realmente ya conseguir arroz en esa época era difícil, ¿no? Había escasez de alimentos. Entonces pasó un señor vecino diciendo a mi madre, bueno, hay un avión misterioso que está volando en la ciudad, tenemos que cuidarnos. Entonces mi madre dijo, ay, seguramente no va a pasar nada, como de costumbre. Eso era realmente muy cierto, que no habíamos sufrido, ¿no? Y cuando se fue ese señor, mi hermana, que estaba dentro de la casa, y vino a decir, mamá, está anunciando en la radio que hay un avión misterioso que está volando sobre la ciudad, tenemos que cuidarnos. Parece que en realidad eran dos aviones, pero decía, mi hermana decía un avión, ¿no? Y entonces, y en ese momento, mi madre me llamó, vamos a entrar, meter a un refugio de la casa. Porque durante la guerra, la mayoría de las casas japonesas y tenía su propio refugio, en caso de que no tenía tiempo suficiente para ir al refugio de la comunidad, que normalmente estaba en la montaña, porque es la casa de construcción de la casa japonesa, siempre tiene un piso de tierra, en el piso de la casa hay una separación de como 70-80 centímetros para tener circulación de aire. Entonces, cuando levanta el tatami, es el piso, y podía hacer agujeros ahí y utilizar ese espacio cuando no teníamos suficiente tiempo, ¿no? Y entonces tomó mi mano. El momento que entramos a la casa, vino una luz tremenda, así como si fuera 1000 relámpagos al mismo tiempo. Es muy fuerte. Y entonces mi madre me jaló al suelo, cubrió mi cuerpo. En ese momento vino una explosión tremenda. Y sentíamos que volaban miles de cosas encima de nosotros. Y de repente un silencio total. No había nada de ruido. Y cuando levantamos, y ya, ventanas y puertas y tejados habían desaparecido. No podíamos imaginar esa tal destrucción. Pero de cualquier manera tenemos que ir, llegar al refugio gateando, como es el piso. Y llegamos en ese lugar. Mi hermana, que había dicho a mi mamá que era lo del avión, y estaba ahí en ese lugar. Y estaba llorando. Entonces mi madre le preguntó, ¿qué te pasa? Y ella dijo, mamá, parece que me tocó un aceite. Y aceite quiere decir es que en ese entonces había rumor de que Estados Unidos iba a utilizar una bomba química, que nadie entendía la bomba química, qué puede ser, qué tipo de bomba. Y comúnmente decía, seguramente algún tipo de aceite. Porque ella sentía que algún líquido aceitoso que estaba escurriendo de su cabeza, pero pues, no podíamos ver, en el lugar era muy oscuro, ¿no? Hasta que salió, y cuando mi madre decidió llevarnos al refugio de la comunidad, salimos a la luz.

0: que mi hermana estaba, la cabeza estaba cubierta de pequeños pedazos de vidrio.
1: Estaba cortada,
0: sí. Y afortunadamente la herida no era tan profunda, que mi madre pudo quitar todos los vidrios, limpiar la sangre. Obviamente ella sufrió terriblemente, ¿no? Pero ¿por qué estaba llorando? Es que dice cuando le tocaba la bomba química que puede perder el cabello. Esa había ese rumor. Pero para en ese entonces, para una mujer, perder el cabello es como perder su propia vida. Que tenía que ser un valor como, no sé, incalculable. Para ellos era más importante que cualquier cosa. Entonces ella pensó que seguramente va a perder, quedar en la calma. Y eso es lo que le temía a ella, por eso estaba llorando. Más que el dolor.
1: El dolor.
0: Sí. Y bueno, entonces después de limpiar la sangre y todo eso, corrimos al refugio de la montaña. Pero, como le digo, mi hermana había operado cuando tenía 5 años por un accidente y tuvo que amputar una pierna. Pero eso, dicen que cuando corrió primera vez una tranvía en la ciudad de Nagasaki, los niños fueron a verla y que todos los niños corrieron juntos con la tranvía. Uh-huh. Y ella se cayó frente a la tranvía. Uh-huh. Entonces por eso
1: perdió la pierna.
0: Sí. Pero cuando corrimos, ella corrió como nunca tenía ningún problema, mucho más rápido que nosotros. Es la primera vez que vi y la última vez que vi que mi hermana
1: corrió
0: como gente normal, ¿no? Y seguramente estaba tan asustado que reaccionó de esa manera, ¿verdad? Es la única vez que la vi, así como la gente normal, ¿no? Pero ella tenía como 13 años, pero no podía asistir en la escuela, porque en caso de emergencia estaría estorbando otras compañeras. Y entonces la escuela había prohibido de no asistir. Por eso estaba en la casa. Pero cuando la vi, ¿qué pasó aquí, no? Mi hermana, como que no tuviera ningún problema, ¿verdad? Bueno, cuando llegamos ya muchísimos vecinos estaban allí y todo el mundo estaba asustado, que no entendía de tal destrucción. Y sí, habíamos escuchado de Hiroshima, ¿no? Tres días antes, que la ciudad de Hiroshima había sido destruida por una bomba muy fuerte. Pero pues nadie sabía, que no tenía idea de la bomba atómica, ¿verdad? Y luego, estando ahí como 30 minutos, regresaron los niños que habían ido a la montaña. Y uno de los niños recibió una explosión directa en la montaña. Porque en ese entonces, como los niños de esa edad, el verano con el calor húmedo, y andamos de ropa interior, ¿no? Realmente no estábamos vestidos en nada. Y ese niño recibió directo la explosión. Entonces su espalda estaba completamente destrozada. Y ya no tenía ni camiseta ni nada. Y regresaron todo. Y estaba sufriendo, ¿no? Pero nadie podía hacer nada. Y la mamá, la madre de él, y a veces conseguía hacer un aceite y untar el aceite, pero ni eso teníamos. Y entonces, como 2 días después, él murió. Nosotros sufrimos también, viendo ese niño que está sufriendo, nadie podía hacer nada, ¿no? Ni médico, ni enfermeras, ni medicamentos. Y cuando murió, su cuerpo estaba infectado de gusanos por el calor de verano y moscas y sin higiene absolutamente.

0: nada, si bien su cuerpo estaba completamente agusanado.
1: Platíqueme un poco cómo, cuando van corriendo de uno de los refugios, del refugio de su casa al refugio de comunal de la montaña, ¿qué veía usted alrededor? ¿Oyó ruidos, pájaros? ¿Cómo era el color del cielo?
0: Yo creo que estaba completamente silencio. No había nada de ruido. Y además, la zona donde vivíamos era casi cultivo de como camotes y papas. Así que el campo de cultivos. No había absolutamente nada. Teníamos que correr esa parte. Pero lo que imagino en ese campo de cultivo, unos días antes del 9 de agosto, yo me bajé solito para hacer aseo en la mañana. Cuando estaba regresando y de repente comenzó a sonar la sirena de emergencia. Cuando vi el cielo, el B-29, eso, ahí no.
1: Los aviones bombardeos. Aviones
0: bombardeos, así. Casi cielo estaba cubierto todo. Entonces entró un miedo espantoso. Pero ¿dónde esconderme? Porque todo el campo de cultivo, no había nada. Y entonces, de repente, cuando se fueron todos los aviones, que estaba en una piedrita como de este tamaño, así, escondido. Eso es lo que quería
1: atrás de una proteger, roca chiquita, sí.
0: Es lo que quería proteger, sí. Pero me acuerdo en ese momento de espanto, entró un miedo terrible, ¿no? Porque pues, voy a morir aquí en realidad, los bombardeos. Pero no pasaba absolutamente nada. Pero sí, realmente no había otra cosa más que como campo de cultivo, algunas casitas así, sí. Porque el refugio en la montaña, el refugio de la comunidad en la montaña, más o menos era cosa de 15, 20 minutos de correr, ¿no? Que no era tan lejos. Sí, realmente estamos viviendo abajo de la montaña, muy cerca.
1: Pero bueno, en un bombardeo 15 minutos es mucho. Sí.
0: Pero gracias a esas montañas que nos salvó, realmente no recibimos directo la explosión, ¿no? Protegió algo, sí. Y me dijo un médico forense que ahí en el universo de Vermont, que él estaba investigando el efecto que puede tener la bomba de plutonio, y me dijo, gracias a tu mamá, que la mayor parte absorbió radiación.
1: La radiación.
0: Por eso tú no sufriste, yo no sufrí tantos radiaciones, pero de cualquier manera tuve ese efecto de, ¿no? Después de enfermar, así, vomitar la sangre, evacuar la sangre. Él me explicó porque sí, recibiste las radiaciones, aunque tu mamá protegió mayor parte, pero tú recibiste también. Entonces, que no podía producir el glóbulo blanco.
1: Yeah.
0: Por eso tenía ese problema. Me dijo, de milagro no te moriste por un shock que hubieras tenido.
1: Sí, por una hemorragia.
0: Hemorragia, ¿sí? Pero terrible, una hemorragia terrible.
1: El libro que preparó el doctor Sergio Hernández, publicado por el Fondo de Cultura Económica en la colección Vientos del Pueblo, le relata usted a Sergio, y Sergio lo prepara de tal manera que uno puede imaginar el momento en que salen ustedes del refugio y empiezan a tratar de vivir. La pobreza, sin zapatos, regresar a la escuela casi sin ropa, sin comer, empiezan a morirse los de sus compañeros, los que reciben la radiación, porque además, según relata aquí, se sabe el efecto de la radiación casi 10 años después. Uh-huh. Es decir, me acuerdo porque Sergio pone la fecha 1954, que es la fecha en que yo nací. Uh-huh. Entonces, ese año es cuando uh-huh. se descubre.

0: que hay un efecto de radiación. Usted relata que empieza a trabajar y tiene hemorragias o tiene mareos y tiene vómitos, etcétera. No lo dejan trabajar muy bien, pero no sabe exactamente qué es. Y entonces se inventan esta palabra. ¿Cómo lo pronuncia?
1: Hibakusha.
0: Hibakusha. Platíquenos, ¿qué quiere decir Hibakusha?
1: Hibakusha quiere decir, literalmente, la persona que recibió la explosión o las radiaciones, la persona que estuvo, como decir que bañado de radiaciones, eso es la Hibakusha, ¿no? Y traduce sobrevivientes, pero... No, realmente Hibakusha no tiene ese sentido de sobrevivir, sino la persona que recibió radiaciones.
0: Ya. Entonces a ustedes se les conoce como Hibakusha.
1: Sí.
0: Bueno, yo lo pronuncio muy mal, muy despacito. Pronúncielo usted.
1: Hibakusha.
0: Pero ahorita dijo otra vez, ¿cómo lo dice usted rápido?
1: Hibakusha.
0: Suena más bonito, aunque es terrible. Y recuerdo que Sergio me platicaba que en realidad pensaban que lo que ustedes tenían era una enfermedad contagiosa. No sabían exactamente qué era lo...
1: Sí.
0: Platíqueme este periodo de que va inmediatamente después de la guerra y de la rendición. ¿Cómo es posible que sobrevivan y salgan adelante?
1: Sí, realmente es la vida era difícil, ¿no? Si no realmente conseguir, sobre todo conseguir alimentos, eso era más difícil, porque el campo de cultivo estaba completamente destrozado. Porque nadie podía cultivar absolutamente nada. Y entonces todo el mundo tenía que ir y fuera de la ciudad. Un tren que había sobrevivido milagrosamente y estaba funcionando. Entonces, colgada de gente, me acuerdo, porque teniendo 6-7 años todavía, y como llena de gente así, yo no, ¿por dónde entro, no? Entonces algunas gentes, señores, me ayudaban a aventar por la ventana, así que todo el mundo me acomodaban en algún espacio. Así todos los días teníamos que ir a algún campo, visitar o algunos campesinos, pedir alimentos. Era camotes o papas, arroz era imposible, ¿no? Y si para conseguir ese arroz necesitaría miles de oros y joyas, ¿sí? Pero sí, como le digo, en ese entonces para conseguir alimentos tenía que llevar lo que pudiera tener, joyas, kimonos preciosos y oro, lo que tener, porque el dinero ya no servía para nada. Y además la persona que daba el cambio del alimento ya no recibía el dinero. ¿Para qué recibo el dinero? Porque ya no servía para nada, ¿no? Entonces, así, casi todos los días teníamos que hacer viajes. Y yo venía cargando así, pequeños, con backpack, una mochila así en la espalda. Y regresaba así. Y luego, pero no podíamos conseguir tantas cantidades. Entonces, teníamos que, muy seguidos, tenía que hacer ese viaje, ¿no? Y abrí el año siguiente... Porque año escolar en Japón comienza en abril, termina en marzo. Entonces, el año siguiente, en abril, empezamos en la educación, pero ya no era militarizada. Anteriormente,
0: durante la guerra fue
1: la educación militarizada, ¿no?
0: Vamos llegando a la mitad del programa, si me permiten.
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1: Ya estamos de vuelta.
2: Para recordarle a nuestro auditorio que el tema en esta ocasión es Yasuaki Yamashita, sobreviviente de la bomba atómica, y nos acompaña también el historiador doctor Sergio Hernández. Estamos hablando de la bomba en Nagasaki, pero básicamente, ¿cómo influye este momento que fueron segundos en la vida de una persona, en la familia de una persona y en el destino de una biografía?
3: Me acuerdo, creo que era como segundo de primaria. Un día el maestro empezó a dar pan duro, era que dice campana. Los soldados americanos usaban una como un tipo de galletitas, ¿no? En pequeños podían siempre andar con esos. Y eso y una sirvera pasa y leche en polvo. Era así como un alimento que se cayó del cielo, ¿no? Algo. Y nosotros estábamos así felices.

0: así. Y preguntamos al maestro de dónde viene. Entonces maestro dijo, vienen de los soldados americanos. Entonces dijimos, ay, ya, gracias. Pero eso, cuando una vez mencioné en Nueva York, me dijo la directora de Hibakusha Story, de la organización, uh-huh. y dijo, no menciones eso. Eso realmente una sola vez sucedió, ¿no?
1: Sí. Pero bueno, eso
2: la idea aquí, un poco, Salvador, para que nuestros radioescuchas entiendan, había que entender que bueno, las fuerzas norteamericanas habían ocupado Japón desde septiembre de 45 hasta 1952. Y en esos primeros años la política norteamericana fue que Japón no se industrializara, porque las industrias eran los que habían creado ese aparato de guerra terrible. Uh-huh. Y entonces lo que quería Japón era que Japón siguiera realmente en la pobreza como un país agrario. Y esto empieza a cambiar posteriormente porque se dan cuenta de que esto es imposible, que Japón necesita y la población alimentarse, si no se iban a armar una gran revolución. Y el general MacArthur decide pedir, les dice al gobierno norteamericano, o me dan alimentos o aquí enfrento una revolución. Y fue como Estados Unidos decide aportar grandes cantidades de alimento para que la población pudiera sobrevivir. En ese entonces el peso y la estatura de los niños desciende por abajo del inicio de la guerra. Es decir, hay una gran desnutrición que los niños van a sufrir durante muchos años.
1: Pues toda su generación, ¿no?
2: Mm-hmm. Entonces, bueno, esta era la política norteamericana y esta era la situación que se vivía en Japón, sin industrias, sin posibilidades de reconvertir nuevamente la agricultura. No había empresas que apoyaran el campo de fertilizantes, en fin, no había redes para cultivar el campo, para todo lo que se necesita. Entonces, imaginémonos esa situación tan terrible que es la posguerra,
1: claro.
2: lo que dices. La situación de posguerra puede ser más dolorosa que el mismo momento en que estalla la uh-huh. guerra. Ahora, también lo que señala Yasuaki, ante la ocupación norteamericana, los libros de texto, imaginemos, no hay nuevos libros de texto que los había. Entonces, lo que tienen que hacer los niños era tachar toda la parte militarizada, uh-huh. todo lo que significaba honrar al emperador como Dios.
1: Como un Dios, sí.
2: Porque no había libros para que nos demos cuenta de la situación que enfrentamos. Así, muchos de los niños estudiaron su primaria con esos libros democratizados, en el sentido de que se transforman, ya no hay una educación militar, y que permitan seguir estudiando con esos libros viejos, sin uniforme, sin ropa, en fin, una
1: casi situación. Casi sin comer.
2: Sí,
1: el plan Marshall, comer, este, ¿no? Sí.
3: Y bueno, me están ahorita diciendo acá de la cabina una frase de Tolstoy que dice, no hay guerra buena ni paz mala. Pero sí hay una paradoja en la historia que precisamente Nicola Chiaramonte resuelve revisando a Tolstoy. Porque dice, la paradoja está en cómo, cuando tienes una idea que puede ser la salvación de toda una sociedad, acaba matando a esa sociedad. Siempre hay algo que acaba matándola. En el caso del Japón de la guerra con China, Japón estaba creciendo como una gran potencia. Uh-huh. Y bastó dos atrocidades, Hiroshima y Nagasaki, para acabar con este sueño entre 1945 y 1952, cuando menos. Y acabar con el sueño de las personas, quizás unos 20 años. Me voy a adelantar un poquito en su relato, pero tengo antes una pregunta. En este periodo de la posguerra, ¿qué hicieron su mamá, su papá y sus hermanas?
0: Sí, mamá realmente no podía trabajar. Ya estaba como osteoporosis, que le dice actualmente, por la radiación que recibió. Tenía que vivir así casi

0: jorobada, ok, sí. Doblada.
1: Y mi padre, el día de la explosión, estaba trabajando en el astillero de Nagasaki. El astillero de Nagasaki era bastante importante porque había construido barcos de guerra. Él estaba trabajando ese día porque la edad que tenía ya no iba al frente. Entonces, como en ese entonces ya no había hombres así más que, como decir, viejos, uh-huh, o niños o mujeres. Entonces, inmediatamente después de la explosión, lo llamaron a ir al epicentro o hipocentro para hacer limpieza de cadáveres. Como nadie sabía de radiaciones, estuve trabajando en la mañana hasta la noche y todo el mundo se quedaron contaminados de radiaciones. Y él, cada vez que regresaba de trabajar 7-8 horas, y decía que tenía que hacer nada más pila de cadáveres, porque no había cosa de que excavar y de enterrar todos los muertos, ¿no? Y tenía que hacer pila de cadáveres y echar aceites o gasolina o lo que fuera, o quemar con maderas que lo juntaban en esa época y todo. Y cada vez que regresaba, decía que tengo sensación de que mis dientes se están cayendo. Pero sí, sus dientes estaban muy bien, ¿no? Se le tocábamos, pero pues estaba bien.
0: Él sentía.
1: Pero él tenía sentido, esa sensación de que se estaban cayendo. Y luego se quedó así como en coma, asesina. Pero ella no podía trabajar, así que mi madre tampoco trabaja. Todos tres hermanas, mis hermanos todavía no habían regresado de la guerra, y mis hermanas todavía chiquitas, la mayor 13 años, otro 3, 8, y yo era 6. Y así que había quien trabajaba realmente, ¿no? Y entonces mi hermana, la segunda de las hermanas, que cuando tenía, saliendo de la secundaria, dijo: yo voy a trabajar. Que ella tenía que mantener toda la familia. Imagínese una niña de como de 14, 15 años.
0: Sí, saliendo de secundaria.
1: Era ingresos, mantener toda la familia imposible. Entonces yo también tenía que ir a repartir periódicos y para apoyar algo. Pero un niño repartiendo el periódico, pues era imposible, ¿verdad? Pero sí, tenía que ir también a conseguir algunos alimentos. Yo fui a realmente decir, es muy, muy duro, pero fui al basurero con todos los niños para encontrar algo que pudiera, ¿sí? Y también combustibles y todo eso, así. Así que realmente la familia, pues, era por una miseria. Es experimenté en el fondo de los fondos, así. Pero realmente en ese momento no me acuerdo que yo sufría. Pensaba que era normal. Como todos los niños estaban haciendo lo mismo, así que eso era la vida normal de nosotros, ¿no? Así que nunca pensé sufrir, no, nunca he sentido, y realmente tampoco así. Bueno, sí, está miseria, muerto de hambre, pero pensé que era cosa de normal. Sí, así que realmente nunca me quejé de animales, por qué, ni o sea, y pensaba que era cosa normal.
0: Normal. En su libro, en su texto, hay, como en todos los textos autobiográficos, un paréntesis largo. Entre lo que usted sale de la preparatoria, está trabajando con la radiación, etcétera, y el gusto que le empieza a tener a la cultura mexicana, que eso es lo que lo liga después al doctor Sergio Hernández, el gusto por la música, por la costumbre, por el idioma, y que lo trae a México. Platíquenos esa parte de su relato.
1: Sí, bueno, el interés sobre México comenzaría por ahí de 1964, porque el Japón, hubo un boom

0: de música mexicana, cantado por los tríos, sobre todo trío Los Panchos. Uh-huh. Y ellos venían a Japón a hacer conciertos. Pero al principio, yo creo que la primera vez que vino Panchos no hizo gira hasta Nagasaki, ¿no? Porque está muy lejos en ese entonces, porque además el transporte no era tan fácil como actual. Pero venía muy seguido, repetía muchas veces, y la mayoría de los famosos tríos venía a Japón a hacer conciertos. Y escuchaba a través de radio, me encantaba, sobre todo el sonido de requintos, que así era, nunca había escuchado ese sonido. Uh-huh. ¿No? Me parecía algo increíble, ¿no? Y empecé a enamorar de la música mexicana. Entonces, creo que la segunda vez que vino Panchos a Japón, hizo el concierto casi todo el Japón, vino hasta Nagasaki, porque había la ciudad de Nagasaki había construido un auditorio cerca de la oficina de gobierno, en un auditorio precioso. Entonces yo creo que por eso vino el Panchos hasta Nagasaki a hacer concierto, ¿no? Entonces luego yo no tengo que ir a escuchar. Y entonces el auditorio estaba lleno, y cuando comienza el concierto y levanta el telón, los Panchos estaba cantando en japonés. ¿No? Todo el público se volvió loco, así, ¿no? Y me quedé fascinado el concierto. Pero realmente no entendía lo que estaban cantando, pero la música se sonaba realmente increíble. Entonces, terminar este concierto, yo voy a ir a saludarlos. Voy a hacerle este apretón de manos. Ellos me dieron las manos así. Bueno, había otras muchas gentes, ¿no? Y de ahí comienza realmente a interesar más entender México, y comencé a ver los libros, sobre todo de arqueologías. Uh-huh. Y también leer todos los japoneses que habían viajado a México y publicaba su libro, ¿no? Experiencia en el libro. Entonces veí todos los que habían publicado y empecé a interesar lo que comentaban, ¿no? Su experiencia, lo que vio, lo que así realmente. Entonces, no, yo también tengo que ir a conocer. Pero en ese entonces tenía idea de que en México toda la persona andaba como los Panchos, así, con jorongos, el sombrero. Sí, claro. Sí, ¿no? Es lo que tenía imagen.
1: Sí, así, claro.
0: Pero así cuando comencé a leer libros y todo, bueno, sí, quería ir a México. Y entonces, bueno, en esa época, pues imposible, económicamente, pues no tenía posibilidad. Pero en la ciudad de Nagasaki comenzó llegar a los jesuitas, porque construyeron un monumento para 26 mártires, incluyendo San Felipe de Jesús.
1: San Felipe de Jesús.
0: Sí. Y entonces en los 400 años de santificación llegaron un grupo de mexicanos, porque ya había iglesias católicas y de los jesuitas estaba ahí trabajando, y escuché que estaba enseñando español. Entonces yo voy a aprender, voy a estudiar español, y comencé a estudiar, ¿no? Y cuando llegaron esos grupos de mexicanos para visitar ese monumento para San Felipe de Jesús, y sí, conocí a algunas gente, fíjese que lo casualidad, y dos mujeres que conocí en San Miguel, ellas estuvieron en esa misión, y dicen, yo estuve ahí en Nagasaki. Bueno, entonces empecé a aprender más idiomas y todo. Pero cuando ya comencé a trabajar, pues la cosa

0: Lo que ha contado era de comencé a trabajar, de vomitar sangre, el problema de eso, y que ya no podía trabajar. Pero como 2 años después, comencé a tener una salud bastante estable. Entonces, una persona me recomendó, ¿por qué no vete a trabajar en la hospital de la bomba atómica? Ni siquiera yo tenía idea de realmente hospital de la bomba atómica, ¿no? Nunca había escuchado de que había construido el hospital donde hacía tratamientos. Entonces, para mí era realmente, más que nada, necesitaba el trabajo, ¿no? Por eso fui a trabajar. Y cuando comencé, me di cuenta de que la gente estaba muriéndose todos los días, y lo vi sufrir mucha gente, ¿no?
1: Por los efectos de la bomba.
0: Sí.
1: Aunque ya habían pasado 15 años, sí, ¿verdad?
0: Pero no tenía idea yo, ¿no? Uh-huh. Y además, cuando estaba sufriendo de vómito de sangre, evacuación de sangre, y que me hicieron endoscopías muchas veces, ¿no? Uh-huh. El análisis de sangre. Pero los médicos, pues, no, realmente no podían encontrar razón. Y yo tampoco mencioné a los médicos que yo soy sobreviviente de la bomba atómica. Nunca pensé en eso. Y cuando comencé a trabajar en el hospital, me di cuenta que yo soy sobreviviente de la bomba atómica.
1: Y ahí quisiera tocar un tema que es uno de los temas que han preocupado al doctor Sergio Hernández, que es la discriminación hacia los japoneses. Uno no piensa en eso, y sin embargo, en México hubo durante la guerra, que ese es un tema para otro programa que ya prepararemos con Sergio, tiene un libro sobre eso. Pero yo recuerdo en su relato que también hay una discriminación hacia ustedes, porque pensaban que la enfermedad era contagiosa, no radiación. Platíquenos un poco qué sensaciones.
0: Yo nunca había pensado que sí, que como mencioné, que no, yo soy sobreviviente de la bomba atómica, pero cuando comencé a trabajar y me di cuenta de los que todo el mundo que estaba sufriendo. Y además, yo estaba trabajando de la parte de oficinas, ¿no? Pero no nada de médicos, ni enfermeros, ni las cosas de checar las cosas. Y, pero me di cuenta realmente, en el hospital. Bueno, en los hospitales estaba especializado para tratamiento sobreviviente de la bomba atómica, pero al mismo tiempo era parte de Cruz Roja de Japón. Entonces tenía que atender cualquier persona que llegue de emergencia, y sobre todo durante la noche venía mucho de emergencias, de accidentes, incendios y cosas así. Pero como durante la noche la personalidad disminuye, nada más había 2 médicos de guardia. Las enfermeras también, es como 2-3 personas cada piso, ¿no? Entonces, también parte de oficina tenía que estar ahí atendiendo, registrando todo. Todo lo que utiliza, todo lo que así, tenía que hacer registro. Así que estuve en todas las operaciones, y de hasta autopsias y de partos y todo. Y he visto muchas de cuando hacía autopsias, era efecto de lo que, porque cada vez que moría y tenía que hacer una autopsia para hacer investigaciones, qué realmente está sucediendo, ¿no? Porque todavía no estaba muy claro el resultado de la radioactividad. Entonces, cada vez que moría, entonces hacía autopsia. Pero la familia lo quiere llevar luego, ¿verdad? Entonces, el momento del que sucede, tenía que ya convocar a los médicos para hacer eso todo. Entonces, y de inmediatamente lo hacía la autopsia. Entonces, nosotros teníamos que estar registrando todo, uh-huh. así que

0: vi las cosas, ¿no? También he visto, ¿cómo se llaman las cabezas pequeñas de los niños?
1: Que microcéfalos.
0: Microcéfalos. Uh-huh. Y vi
1: muchos, o sea que nacían ya con nacían, algún de
0: sí, muchos tenían así en lo, como los ejemplos, uh-huh, los niños. He visto

0: el momento de necesitar una transfusión de sangre de emergencia, los médicos me hablaban, oye, eso hay que dame un poco de tu sangre, porque tenía mismo tipo de sangre. Sí, así que hacía cuando podía. No podía ser de estar todo el tiempo, ¿verdad? Claro. Pero sí, cuando podía, sí lo ayudaba. Pero un día ese joven se amaneció, su cuerpo estaba completamente cubierto de manchas negras. Y murió así. Pero es que en ese momento cuando lo vi, pensé que ese, yo voy a morir como él.
1: Como él, claro.
0: Y no sabía cuándo, pero puede ser un mes después, un año después, pero estaba seguro, convencido que voy a morir como él. Entonces, para mí era difícil estar trabajando en un hospital, viendo todos los días esos, la gente que está sufriendo, ¿no? Entonces yo dije, no, yo no voy aquí, no quiero vivir acá. Entonces quería ir a algún lugar, ¿no? Fuera de Japón, no importaba cualquier parte, que puedo decir que yo no soy sobreviviente de la bomba. Uh-huh. Pero tuve que esperar hasta 68, que tuve oportunidad. Me ofreció un trabajo que lo conocí, había conocido una persona, y como me interesaba mucho sobre México, había una asociación que daba, bueno, se llamaba Asociación Latinoamérica, y fui así seguramente tener alguna información de México. Uh-huh. Pero ellos estaban promoviendo la migración hacia Brasil. Sí. Así que no tenía absolutamente nada de información sobre México, pero me dijo que, mire, tengo un tío que vive en la Ciudad de México, si a usted le interesa lo puede escribir. Y lo escribió, él me contestó que sí, si vienes yo te ayudo, puedo conseguir trabajos. Entonces de inmediatamente renuncié mi trabajo, y cuando fui a renunciar mi trabajo me dijo mi jefe, ¿a dónde vas? ¿Qué vas a hacer? Así que voy a México. ¿En México? ¿Tienes algo conocido? Que no, realmente no. Que me dijo, ¿te volviste loco?
1: Yo creo que sí.
2: Hasta aquí la emisión de hoy de Somos Nuestra Memoria. No se pierda la continuación de esta interesante charla que sostuvo Salvador Rueda con Yasuaki Yamashita y Sergio Hernández en torno a la tragedia que significó la bomba atómica lanzada sobre Nagasaki, Japón, hace 80 años.
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4: Hola, ¿cómo están? Bienvenidos a su programa Cultura 360, el espacio en la radio del Centro Educativo y Cultural del Estado Manuel Gómez Morín. ¿Cómo están todos ustedes? Yo aquí muy contenta de poderles presentar los avances que tenemos para esta semana. Fíjense que vamos a estar celebrando el evento del Radiotón de AMANC. Steven Robles va a estar con nosotros para hablarnos de la meta que se tiene para este año y de cómo nosotros podemos contribuir a que más niños y niñas con cáncer puedan tener los servicios, las atenciones necesarias para poder desarrollar pues este tratamiento que se necesita para poder pues llevar una mejor calidad de vida en este tema de cáncer infantil y sobre todo pues de ver estos logros que se pueden tener en conjunto con las instituciones. Desde luego RTQ, Gómez Morín, estamos apoyando con la promoción de esta iniciativa que pues ya tiene varias ediciones y bueno, Steven nos va a decir todo lo que debemos de saber para poderlo desarrollar. Y también vamos a estar platicando con Gabriel Solano. Él es un jovencito taekwondoísta que acaba de regresar de Londres y se trajo 2 medallas de oro. La verdad es que está padrísima, padrísima la charla que vamos a tener con él porque vamos a estar hablando de sus logros, cómo la familia lo acompaña, cómo los instructores son parte importante de este proceso y cómo podemos nosotros pues tener este punto de inspiración, de referencia para poder lograr muchas cosas juntos. Así es de que, bueno, yo les dejo esta información y desde luego también les quiero decir que van a estar con nosotros nuestros colaboradores de la Biblioteca Infantil, también de la Unidad de Informática y por supuesto también vamos a tener mucha información para todos. Así es de que no se vayan, por favor, vayamos ahora a la primera entrevista con Steven Robles y volvemos con más de Cultura 360.
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4: Muy bien, queridos radioescuchas, ya nos encontramos aquí en la cabina con Steven Robles. Él es administrador de AMANC y ustedes sabrán mejor que yo que AMANC pues está organizando ya el 17 Radiotón que se va a realizar este 2026 y que se llama Todos Jugamos en el Mismo Equipo y que de verdad va a ser un evento padrísimo que vamos a estar viviendo pues ya en el próximo mes de junio que está a la vuelta de la esquina y la verdad es que se va a celebrar de una manera bastante alegórica con el contexto actual. Así es de que bienvenido, ¿cómo estás? ¿Cómo te va? Bienvenido a este espacio, Steven, para Cultura 360.
5: Muchas gracias por la invitación, muchas gracias por el recibimiento y también por el espacio, Liliana. Nos va muy bien hasta ahorita y gracias por este espacio para compartir con toda la sociedad queretana lo que estamos haciendo y lo que continuamos haciendo por estos pequeños con cáncer.
4: Así es, y sobre todo en una misión tan importante como

0: como tú lo dices, con los niños con cáncer, que pues llevan ya 22 años en esta misión, y que ahora con el 17 ya de Radiotón, pues es toda una trayectoria, ¿no?, de logros, de retos vencidos. Platícanos cómo va a estar este evento este año, qué objetivos tienen, qué meta tienen, porque año con año se supera, y eso es una noticia que a todos nos alienta.
1: Sí, justo, cada año es importante nuestro Radiotón. Vamos contando las ediciones y de repente parece que es un número nada más, que suma, ¿no?
0: Sí, claro.
1: Y listo, que es un evento más, pero en realidad para nosotros es muy importante. Este año, tenemos la meta de 1,400,000. Como dices, siempre lo logramos, pero es trabajo, hay que realizarlo, ¿no? La meta de todo el presupuesto anual representa más o menos un 14, un 15%, y es por ende es muy importante para nosotros, para poder seguir haciendo esta labor, ayudando a los, o más bien acompañando a los niños, ¿no? Para que no abandonen su tratamiento, para que puedan recibir la atención, pero también puedan trasladarse de sus lugares, puedan tener un espacio donde quedarse, donde hospedarse, donde dormir.
0: Claro.
1: Para recibir sus tratamientos en el en el Hospital del Niño y la Mujer. Para nosotros es muy importante el Radiotón también porque la gente nos conoce a través de estos 22 años, la gente puede saber que lo que realmente decimos hacer, eso se logra, y pueden conocer a nuestras familias, bueno, decimos nuestras, ¿no? Las sentimos
0: claro,
1: como
0: pues
1: nuestras.
0: Es que porque se vuelven parte de tu vida, ¿no?
1: Sí, es muy especial estar en AMAN, pero además estamos muy agradecidos porque la sociedad siempre ha respondido y nos ha acompañado para poder justamente acompañar a estas familias más de cerca, ¿no?
0: Claro. Y con esta meta económica, ¿qué es lo que se logra? Por ejemplo, para los que no saben, como ya bien lo dices, son 22 años de trabajo, hay todo un respaldo institucional, una seriedad por parte de AMANC de dar resultados cada año con estas metas cumplidas, pero para el público que no sabe qué se hace con ello, platícanos, por favor, una vez que ustedes cada año activan este tipo de eventos y que están trabajando de manera continua, porque no solo es el Radiotón, ¿qué es lo que además hacen por los niños? ¿Cómo se ven reflejados estos resultados?
1: Sí, claro, es muy importante, ¿no? También que la gente sepa qué es lo que ocurre.
0: Así es.
1: En realidad no es el Radiotón nada más, este es un evento y un evento muy importante en la procuración de fondos, pero durante todo el año tenemos activo un programa integral de acompañamiento.
0: Claro.
1: Entonces, a través del programa integral ofrecemos el hospedaje en un espacio físico que tenemos en Centro Sur. Ofrecemos apoyo en medicamentos, en consultas médicas, en atención nutricia, alimentos, despensas para que continúen con una buena alimentación en sus casas, porque eso ayuda en la adherencia al tratamiento. Estamos totalmente de llenos en la detección oportuna del cáncer, porque detectarlo es la mejor forma de brindar esperanza de vida, que es nuestro eslogan de siempre. Apoyamos con insumos médicos, apoyamos con transporte para que puedan trasladarse desde los lugares donde viven. Algunos de ellos viven en la sierra, desde donde sea aquí local, dentro de la capital, o sea en los municipios de más lejos, también brindamos el apoyo del transporte. Entonces, todo lo que hacemos es en función de que la familia tenga el acceso a poder continuar su tratamiento y por ende que no lo abandone, ¿no? Que no sea por una cuestión de recursos. Entendemos que el cáncer es una enfermedad muy cara. Nosotros mismos valoramos qué significa, aunque tal vez no hemos tenido el caso dentro de nuestra familia, el estar cerca de ellos nos permite valorar cuán costoso es, no solo económicamente, sino desde muchas aristas, ¿no? Y pues eso es lo que hacemos, acompañar desde todas esas formas, económicamente, emocionalmente, con recursos para que la familia sienta el respaldo.
0: Claro.
1: La mayoría de las familias lo que dicen es eso, ¿no? El no sentirse solos. Es gran parte muy importante de que puedan continuar su tratamiento.
0: Por supuesto. Y en este sentido, por ejemplo, ¿cómo es que nosotros nos podemos dar cuenta a lo mejor de que estamos teniendo una situación ya de atención médica? ¿Cómo nos acercamos a AMANC? ¿Cómo solicitamos este apoyo por primera vez? Porque ahorita tú nos hablas ya del acompañamiento de todos los servicios que tiene AMANC para la gente, pero ¿cómo sería el primer acercamiento con ustedes?
1: Claro, es vital estar enterados o poder darnos el tiempo de conocer cuáles son los síntomas. La realidad es que no es algo que dominemos así, ¿no? Que sea como cultura general, como el programa, ¿no? Cultura 360. No es algo como cultura general que

0: tenemos, pero estaría bien conocer los síntomas. Sí. En nuestra página web hay información de cómo acercarse a nosotros, de cómo pedir el apoyo, de cómo donar, pero también de cuáles son los síntomas que podemos detectar. Por ejemplo, la palidez, los moretones frecuentes, ganglios inflamados, pupila blanca, pérdida de peso, sudoración excesiva. Desde que existe una sospecha, la familia puede acercarse a MAN. Hay un espacio que tenemos dentro del Hospital del Niño y la Mujer. Generalmente los pacientes o las familias llegan al hospital, son referidos a MAN, pero es bueno que sepan que hay un espacio en el que pueden acercarse desde que detectan o desde que hay sospecha, pueden acercarse y les apoyamos con estudios de detección oportuna.
1: Okay.
0: Entonces, una vez que el niño es detectado, si da positivo, entonces se abre el expediente, se abre un expediente asistencial, un expediente emocional, un expediente nutricio, y se comienza a dar todo este seguimiento para que justamente eso quisiéramos, ¿no? Que más pronto se detecte el cáncer, más pronto se atienda, claro, y la esperanza de vida aumente.
1: Sea más alta, por supuesto.
0: Justamente, a través de la página web pueden conocer todo esto, pero también nos pueden conocer si ya hay algún caso que fue diagnosticado y no tienen el apoyo, pueden acercarse a MAN, ese es un medio. Ajá. El teléfono también es otra posibilidad, ¿no? Claro. 442-224-0290, pero la página web siempre, ahora por la web y la facilidad que tenemos, nos
1: con
0: da
1: las redes es más rápido.
0: Totalmente, sí.
1: Así es. Y, por ejemplo, hablemos ahora del evento, ahora sí ya de lleno. Vamos a tener este 17 Radiotón, todos jugamos en el mismo equipo y sé que van a tener pues distintas actividades, van a estar haciendo ahí, bueno, distintas cosas con 11 historias reales de vida, van a estar presentes. Va a haber 11 jugadores que van a representar distintos valores. Así es de que platícanos, por favor, de qué se va a tratar, cómo va a estar y si el público en general que nos está escuchando puede asistir.
0: Sí, claro, ¿no? Obviamente el público es vital, ¿no? Y es para eso el evento también, para que la gente se acerque a algo que puede sonar de repente muy abrupto, hablar de cáncer. Esa es la realidad, no hay por qué taparla ni minimizarla, y con la ayuda de todos es que podemos apoyar a estos niños. Entonces el evento está diseñado para que la gente vaya, para que la gente disfrute, porque hay música durante todo el día, para que la gente apoye, porque hay algunos productos con causa que se pueden adquirir, para que la gente también conozca qué es lo que hacemos, conozca a las familias que se atienden, que puedan vivir un poquito de cerca lo que nosotros vivimos diario, ¿no? La idea del evento es que la gente conozca, que la gente disfrute, que la gente participe y al final celebrar juntos, eso esperamos, ¿no? Que la meta fue alcanzada gracias a la aportación, a la ayuda de toda la gente, de toda la sociedad. Cada vez más se suma más gente nos conoce, más gente nos busca, justamente porque hemos procurado que se vea, que sea visible el trabajo que hacemos, y por eso esta dinámica de 11 jugadores, ¿no? Es también la detrás de ello son 11 historias al final, ¿no? Ellos, esos 11 tienen un nombre, tienen una familia, tienen una historia, tienen sueños, tienen anhelos, y por supuesto estamos haciendo esta labor y ahorita en el Radiotón y todo el tiempo durante el año la estamos haciendo con la ilusión de que ellos tengan las mismas posibilidades que tenemos todos, que la vulnerabilidad por la que tienen que pasar o por la que han pasado, no se sienta tan fuerte y no la sientan solos.
1: Ok, pues esta es una gran oportunidad, como ya nos lo está platicando Steven, en donde podemos acercarnos a la historia de vida de las familias que tienen pequeños con cáncer, de poder ser también partícipes, de poder involucrarse, de apoyar comprando algún producto que se está ofreciendo, de involucrarse en las dinámicas y sobre todo de saber que con esta contribución estamos salvando una vida, ¿no? Esta yo creo que es la parte más bonita de este evento, de este encuentro, porque estamos ofreciendo calidad de vida, ¿no? A través de nuestra ayuda, de nuestro aporte, y sobre todo si tenemos niños, de desarrollar la empatía, de saber que hay otro que necesita ayuda y que, pues, siempre dicen, ¿no? Por ahí, hoy por unos, mañana por otros, pero siempre la oportunidad de poder aportar, ¿no?
0: Sí, claro. Hoy que hablamos tanto, ¿no? De empatía y hay que hacerlo realidad.
1: Claro.
0: Hay que ir y apoyar no solo esta causa, sino las distintas causas. En este caso, pues hablamos de nuestro Radiotón, ¿no? Como Amán. Uh-huh. Pero creo que es momento de llevar a la práctica lo que mucho pronunciamos, ¿no?
1: Así es.
0: No como una crítica, sino más bien porque es hasta que lo hacemos donde nos damos cuenta.
1: Donde es
0: real.
1: Donde
0: es real y donde nos damos cuenta los beneficios que tiene, ¿no?
1: Claro.
0: También, como decías, ¿no? La oportunidad de enseñarle.

0: a los más pequeños, a nuestra propia familia, lo valioso que es hacer algo que sí trasciende, que es aportar para una vida.
1: Claro.
0: De repente, pues, podemos hacer muchas cosas, ¿no? Que no van a trascender, que aquí se van a quedar, pero aportar para que una familia, un niño, una niña, un adolescente tenga la oportunidad que nosotros tenemos, eso es algo trascendente.
1: Claro.
0: Y así es como debemos verlo.
1: Claro. Y que además podemos sentirnos orgullosos de poder desarrollar una actividad de este tipo. ¿Y cómo lo podríamos hacer, Steven? ¿Cómo podemos donar? Si hay temas de transferencia, si hay alguna alcancía, si puedes en efectivo. ¿Cómo está este asunto? A ver, platícanos.
0: Claro, somos una institución totalmente sólida, tenemos uh-huh. cuentas bancarias, pueden uh-huh. depositar a través de transferencia, pueden también buscarnos en nuestra página web. Les recomiendo que si van a buscar en la web, busquen la página www.amanquerétaro.org para no uh-huh. sufrir de alguna estafa o algo así, ¿no? Uh-huh. Ir directamente a esta página, www.amanquerétaro.org. Ahí está, hay un botón para donar también a uh-huh. través de las tarjetas o demás. Y también están los datos de la cuenta bancaria, desde ahí pueden depositar. Nuestra cuenta es de BBVA, uh-huh. la cuenta que está activada para este evento. Pueden acercarse a adoptar una alcancía también. Nuestra ubicación es Coba 35 en Monte Blanco, en Vista Azul. Uh-huh. Pueden acercarse a adoptar una alcancía, la pueden tener de aquí a que llegue el 6 de junio el Radiotón. Ese día entregarla en el Radiotón. Lo que pedimos es que la persona se identifique y nos deje una foto de su INE, y puede tenerla en su trabajo, en su casa, en la escuela, donde esté, puede llevarla y de aquí al 6 de junio llenarla, que uh-huh. es el deseo,
1: eso,
0: ¿no?
1: Es la
0: que
1: meta, claro,
0: llevarla
1: que
0: llena.
1: Llegue llena.
0: Tenemos
1: llena.
0: Más ajá. o menos, esperamos repartir, o tenemos casi repartidas 300 alcancías en todo el estado.
1: Ah, es un muy buen número.
0: Ese es parte del ingreso importante para llegar a la meta. Uh-huh. Estas son algunas formas, ¿no? Y por uh-huh. supuesto la que ya hablamos ese día, propiamente en el evento, adquiriendo algunos productos. Vamos a tener alimentos así como botana y los productos con causa, que son peluches, una colección de peluches muy bonita que tenemos, uh-huh. Y algunos productos que se realizan con las tapitas que recolectamos también.
1: Ok, no, pues ya sabemos, hay bastantes formas. Desde el sitio web, podemos ir por nuestra alcancía, podemos realizar transferencia bancaria, así es de que no hay pretexto para poder aportar, para poderse sumar a este 17 Radiotón AMANC Querétaro 2026. Todos jugamos en el mismo equipo. Recuerden que el tema de la salud es un tema que nos atañe a todos. Desde la propia salud hasta las formas que tenemos para poder sumar, para poder ayudar a alguien más a tener calidad de vida, de acercarlo como lo hace AMANC a los tratamientos, a los procesos, a los temas de transporte que de repente es dificultoso para algunas familias. Así es de que todo esto se facilita a través del trabajo de la institución y desde luego también de la participación de la sociedad civil. Es decir, usted que me está oyendo, usted que va camino a la iglesia o que va de camino al mercado, usted suma también para este Radiotón y que la vida de muchos niños y adolescentes cambie por completo. Steven, pues algún mensaje final que nos quieras regalar para esta entrevista. La verdad es que nos da mucho gusto que nos hagan partícipes de esta invitación aquí en Cultura 360 y que AMANC pues sepa que este espacio pues está abierto para esta y cualquier otra convocatoria.
0: Muchas gracias. Solamente uh-huh. recordarle a la gente, ¿no? Que en realidad nosotros estamos ahí día a día, pero no podríamos hacerlo sin la ayuda de toda la sociedad. Uh-huh. Y todos somos parte, todos jugamos en este equipo, no solo en el Radiotón, sino durante todo el año. Uh-huh. Agradecemos mucho a la sociedad que AMANC puede tener 22 años existiendo y haciendo esta labor porque la sociedad se ha unido. Y ese es el mensaje, agradecerles. Uh-huh. Ninguna cooperación, ningún donativo es pequeño, todo suma porque al final es el trabajo en equipo lo claro. que logra este objetivo, este propósito.
1: Esta meta. Así es de que, pues ya lo saben, aquí está la invitación de Steven Robles, administrador de AMANC, aquí en Querétaro. Recuerden la cita este próximo 6 de junio, ahí en la Plaza Constitución, van a estar, lo van a poder conocer, para que puedan ahí convivir, conocer estas 11 historias de estos 11 pequeñitos, de sus familias, y poder compartir un momento emotivo, y desde luego contribuir a la meta que todos esperamos sea alcanzada. Muchísimas gracias, y nos vamos con nuestra siguiente cápsula con la biblioteca contigo aquí en el espacio de Cultura 360.
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0: Bienvenidos a Biblioteca Contigo, el espacio donde los libros no solo se leen, también se sienten, se cuestionan y nos invitan a mirarnos por dentro. En esta ocasión, te traigo un libro que nos enfrenta con una de las emociones más humanas y más peligrosas, la incapacidad de aceptar la pérdida. El libro se llama Cementerio de Animales y es del autor Stephen King. Todo comienza con una familia que decide mudarse a una casa aparentemente perfecta, rodeada de árboles, tranquilidad y silencio. Un lugar ideal para empezar de nuevo, lejos del ruido y del caos. Pero hay algo en ese lugar que no termina de sentirse bien. Muy cerca de la casa, escondido entre el bosque, existe un sendero que conduce a un cementerio de mascotas. Un sitio construido por niños, con pequeñas tumbas, cruces improvisadas y nombres escritos con cariño. Un lugar donde el dolor intenta transformarse en recuerdo. Sin embargo, ese no es el verdadero secreto. Más allá de ese cementerio, cruzando un terreno difícil, casi prohibido, existe otro lugar. Uno más antiguo, más oscuro. Un sitio donde las reglas de la vida y la muerte parecen romperse. Al principio, todo parece una simple advertencia. Una historia local, algo que se cuenta, pero que nadie debería comprobar. Hasta que la tragedia llega. Y cuando el dolor es demasiado grande, cuando la pérdida se vuelve insoportable, la mente empieza a buscar respuestas, soluciones, incluso donde no debería. Lo que sigue no es una historia de terror común. No hay sustos fáciles ni monstruos evidentes. Aquí, el verdadero horror nace de una decisión, de esa pequeña voz interna que dice, ¿y si sí funciona? Aunque en el fondo sepas que no deberías intentarlo, porque hay cosas que, cuando regresan, no lo hacen de la forma en que las recuerdas. Y lo que alguna vez amaste puede convertirse en algo irreconocible. A medida que la historia avanza, la tensión crece de forma silenciosa, constante, hasta volverse inevitable. Y cuando finalmente todo se desmorona, ya es demasiado tarde. Porque el problema nunca fue la muerte, sino lo que estamos dispuestos a hacer para negarla. Porque a veces el verdadero horror no está en lo que perdemos, sino en lo que hacemos cuando no somos capaces de dejarlo ir. Nos escuchamos en la próxima emisión con más libros, más preguntas y más historias desde la biblioteca.
1: Muchas gracias por esta intervención, por esta cápsula. Y ahora nos vamos, por favor, a nuestro corte de estación y volvemos con más de Cultura 360.
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0: Son las 11 con 28 minutos.
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8: Hola, ¿cómo están? Bienvenidos a su segunda media hora del programa Cultura 360. Estoy muy contenta de presentarles esta segunda entrevista que vamos a tener con Gabriel Solano y también con Abraham Solano, papá de Gabriel, porque un trabajo conjunto siempre va a dar excelentes resultados. Y fíjense que es este preámbulo que les daba al inicio del programa de poder conocer, aunque sea en voz, a Gabriel, que es un joven de verdad ejemplar en el área de el taekwondo y de muchas áreas de la vida, porque la verdad es que inspira su historia para poder escucharlo. Así es de que vayamos con ellos para que los conozcan, para que puedan saber de qué va este asunto del taekwondo y por qué ganó 2 medallas de oro allá en Europa, representando desde luego a nuestro país, México.
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8: Muy bien, queridos radioescuchas, como se los prometimos al inicio del programa, ya nos encontramos aquí en la cabina con el maestro Abraham Solano, profesor de taekwondo de la Academia Surión en Gómez Morín, y también nos encontramos con Gabriel Solano, que él es taekwondoísta, medallista, y la verdad es que nos da muchísimo gusto tenerlos con nosotros aquí en la cabina de RTQ para poder platicar pues lo que es los grandes beneficios que tiene, el desarrollo que tiene el taekwondo, cómo esto impacta en la vida, ¿no?, de los jóvenes y los transforma. Así es de que, pues, yo les doy la bienvenida.

0: Bienvenida, ¿cómo están ustedes? ¿Cómo se sienten de estar aquí en este espacio?
1: Muy bien, y muchísimas gracias por esta gran oportunidad de presentarnos aquí en este gran programa.
0: Muchas gracias, maestro.
2: Hola, ¿qué tal? Muchas gracias por la oportunidad, por abrirnos sus puertas a toda la audiencia, a toda la sociedad. Es muy importante para nosotros pues poder acercarnos a través de ustedes y con este medio, pues aquí estamos para convivir un rato con ustedes.
0: Claro que sí. Y pues a nosotros nos da mucho gusto que podamos compartir, por ejemplo, esta experiencia que has tenido, Gabriel, de cuántos avances has tenido acerca del taekwondo. Por ejemplo, platícanos a qué edad empezaste, cuáles fueron tus primeros logros, cómo te sentías en ese entonces.
1: Comencé a practicar taekwondo a los 6 y 7 años, más como una terapia. Una terapia para poder aprender la disciplina, el respeto hacia los maestros, que poco a poco me enamoré mucho del deporte, creo que decidí convertirlo en una carrera deportiva.
0: Padrísimo. Y, por ejemplo, cuando llegó tu primer reto, ¿cómo te sentías? ¿De poder entrar a tu primer combate o entrar primero hacia tu sala de donde están los jueces, no? Porque te los mandan a sus jueces. ¿Cómo te sentías en aquella primera ocasión?
1: Pues antes de entrar a esa situación, me puse un poco nervioso, pero yo pude manejar con concentración, mente enfocada, y seguí con la frente en alto.
0: Padrísimo, pues eso es lo que debemos de tener los deportistas, ¿verdad? Maestro, y desde el acompañamiento que ha hecho con Gabriel, ¿cómo fue este proceso? ¿Cómo es que usted lo encamina al taekwondo? ¿Cómo es que este proceso lo va haciendo progresivo? Porque pues, obviamente han pasado los años y usted ve todos estos logros que ha tenido Gabriel.
2: Sí, como comenta Gabriel, la primera aproximación hacia esta disciplina, hacia este arte marcial, es con el objetivo de llevarlo como una terapia por parte de sus especialistas, clarificar para todo el público que nos escucha que pues él es autista, dentro del rango de neurodivergencias. Entonces, por parte de sus especialistas y pues todo esto nos lleva a buscar una actividad que refuerce toda esa parte, como lo comentaba ahorita Gabriel, de estructura, de seguimiento de reglas, de instrucciones, y pues es como entramos en este arte marcial, en este bonito arte marcial que es el taekwondo. Justamente pues él se ha hecho de muchos profesores, de mucha ayuda, de muchos terapeutas. Inicia, y comentabas ahorita, el principio pues fue todo un reto, ¿no? Porque pues los chicos con neurodivergencias pues tienden a tener de repente frustraciones un poco más complejas, ¿no? O más fuertes, por llamarlo de alguna manera. Entonces el combate pues fue en su momento, sobre todo cuando él iba iniciando, pues algo de lo que se platicó mucho con el círculo familiar, con sus profesores, cuando él iba iniciando, y pues poco a poco fue buscando todo ese desarrollo interno, todo ese control mental, para ir autorregulándose y buscando esas herramientas que lo fueran desarrollando de mejor manera.
0: Claro.
2: Llegó un punto cuando él avanzó ya más, cuando él llegó a ser cinta negra o casi cinta negra, estaba entre roja y negra, cuando buscamos esta otra modalidad del taekwondo, que en lugar de ser combate es el patrón de formas, en taekwondo se conoce como el pumse, que es donde actualmente él participa.
0: Okay.
2: No como tal combate, sino
0: en las formas.
2: Y se empezó a desarrollar a partir de cinta roja en adelante, y actualmente pues con los logros que tiene tanto internacional como campeonatos mundiales, pues que venimos a compartir con todos.
0: Ay, qué orgullo. ¿Y qué sientes de que nos platica Abraham de ti, de toda esta experiencia, y que has logrado vencer muchas barreras? Porque yo creo que aquí lo importante, claro que es tu actitud, tu determinación, pero está rodeado de la familia, de los profesores. ¿Cómo te hace sentir a ti en este progreso, que ahora pues tú tienes mucha más edad y puedes ir viendo como ya cómo este acompañamiento te ha dado mucha fuerza para seguir adelante, ¿no?
1: Me he sentido muy feliz, porque a pesar de tener mi familia y mis maestros, al final de todo somos un equipo.
0: Así es.
1: Todos hemos hecho nuestro aporte. Mis profesores con los que he trabajado y he entrenado y he aprendido de cada uno, pude crecer y desarrollarme para poder empezar a competir. y con mis papás, quienes me han apoyado a que pueda cumplir mis sueños.
0: ¿Cómo no? Y eso es bien importante. Y por ejemplo, cuando tú no estás en las

0: transformas y no estás en esto, ¿entrenas en casa? ¿Qué es lo que haces en casa? ¿O vas a algunas clases? ¿O qué es lo que haces en tu día común, por ejemplo?
1: Sí, bueno, actualmente estoy en proceso para poder intentar entrar a la universidad.
0: ¡Wow! ¡Qué padre! ¡Qué padre! ¿Y te pones a estudiar y sigues haciendo taekwondo o haces algún otro deporte?
1: Hasta el momento solamente practico taekwondo y me enfoco en estudiar en las mañanas.
0: Ah, muy bien, muy bien. Oye, y por ejemplo, en estas medallas que acabas de lograr, por ejemplo, veo que traes aquí tu medalla, no sé si sea la de London Open en taekwondo. A ver, platícanos qué es, son estos distintivos que traes hoy aquí al programa.
1: Con mucho gusto. Uh-huh. La primera medalla que traje para el día de hoy fue la medalla de oro conseguida en el abierto de Londres. Uh-huh. Lo conseguí en el día 1, es decir, el primer día en que competí. Aquí
0: gracias,
1: tienen.
0: Gracias. Ah, bueno, se las describo, dame un segundito. Se las describo, queridos radioescuchas. Miren, es una medalla que trae un taekwondoín y donde se puede observar que dice London 2026. Para Olimpiadas, que está aquí, muy, muy bella. Ana Pau va a subir estos videos a las redes sociales del Centro Educativo y Cultural Gómez Morín para que la puedan ver. Y bueno, pues es una medalla de oro que trae para nosotros Gabriel Solano para poderla mostrar aquí en la cabina.
1: Y aparte, uh-huh. Esta medalla de oro lo conseguimos en el primer día que empezamos a competir allá en Londres, al otro lado de Europa. Ajá. Y al día siguiente, ahora competí en una edición de torneo en el mismo país, pero en la Copa de Presidente, es decir, un campeonato europeo.
0: ¡Oh, wow! De President Pumas de 2026 G3. Está hermosa. ¿Sí tiene algún contexto que nos pudiera platicar, maestro Abraham?
2: Claro. Uh-huh. Clarificar un poquito el tema de los dos eventos. Uh-huh. La Federación Británica organizó dos eventos, uno que es... ambos internacionales, pero el primero lo denomina como London o Abierto Londinense. Uh-huh. El segundo evento lo denomina como President's Cup.
0: Uh-huh.
2: Esto del G2 y G3 son puntos de ranking. Okay. Significa que a nivel internacional, cuando tú entras dentro del medallero de estos torneos, ganas puntos de ranking mundial. Actualmente Gabriel está en primer lugar del ranking mundial.
0: Wow.
2: Con alrededor de 200 puntos en su categoría.
0: Uh-huh.
2: El G2 significa que otorga al primer lugar 20 puntos de ranking.
0: Uh-huh.
2: El G3 significa que otorga 30 puntos de ranking mundial. Uh-huh. Al tener dos medallas de oro, uh-huh. Pues la sumatoria nos da 50 puntos. Uh-huh. Por las dos medallas de oro.
0: Uh-huh.
2: Cuando es la medalla de, ya sea de plata o de bronce, los puntos son menores.
0: Uh-huh.
2: No son 20 ni 30, sino es una cantidad
0: es
2: menor.
0: Inferior.
2: Y así es como todos los atletas que se encuentran registrados en Federación Mundial de Taekwondo,
0: uh-huh.
2: es como van obteniendo ese, uh-huh. ese puntaje de ranking y se van colocando en una posición mundial.
0: Claro.
2: Uh-huh. Entonces, ahorita, pues, con los logros de los campeonatos anteriores, uh-huh. más los que actualmente consiguió en Londres,
0: uh-huh.
2: Se mantiene como primer lugar dentro del ranking mundial de su categoría.
0: Uh-huh.
2: Hablamos que está nombrada como P23,
0: uh-huh.
2: que es la categoría de chicos con autismo.
0: Mm, maravilloso, ¿no? Pues qué orgullo, qué maravilla, de verdad, que podamos estar ante un... Bueno, qué honor, de verdad, estar ante una competencia tan talentosa como es en el taekwondo y sobre todo, pues que todo este esfuerzo te ha llevado a tocar estas esferas, ¿no? Las más altas. ¿Cómo te sientes tú en el momento de recibir estas medallas, de que las colocan en tu cuello y estás frente a un montón de gente? ¿Cómo viviste ese momento?
1: Pues yo viví muy, muy contento y muy orgulloso de poner la bandera de México en lo más alto en un evento internacional en Londres, Inglaterra.
0: Uh-huh.
1: Es decir, viajar al otro lado del mundo para poder competir en un evento internacional. Independientemente si es un evento de G2, G3, para que te den puntos de ranking o un evento mundialista.
0: Uh-huh.
1: No cambia el hecho de que te puedes sentirte muy contento de estar representando a tu país al otro lado del mundo.
0: Claro.
1: Muy lejos de casa.
0: Claro, claro. Y que esto, pues sobre todo, pues da mucho renombre a su trayectoria, ¿no? Como profesional, porque realmente eres un profesional del taekwondo y pues te coloca muy por encima de todos los atletas, ¿no? Que incluso pues están dedicados sí en su disciplina, sí en lo que tienen que hacer, pero yo creo que esta es otra

0: otra manera de verlo, muy especial, ¿no? Porque, como decía usted, hay que vencer como varios retos que van alrededor de este tipo de competencias, y lo está logrando con el acompañamiento familiar, con usted que está ahí al pie del cañón. ¿Cómo lo vivió? A ver, a mí me da como mucha curiosidad saber cómo ha sido el proceso para usted, que siempre él es el medallista, es el que gana, es el que representa, pero ¿cómo lo vive usted desde atrás, ¿no? Siendo como esa sombra, en el buen sentido de la palabra, de acompañar, de estar, de que en el momento difícil hay que hacer que sobrelleve la situación. ¿Cómo lo vive usted, maestro?
1: Sí, sin duda es mucho trabajo que existe detrás del resultado. Por supuesto que todos estamos muy contentos por lo logrado,
0: ¿cómo
1: lo obtenido.
0: ¿Cómo no? Qué orgullo.
1: Pero hace rato comentabas el tema de las sesiones de entrenamiento, ¿no? Por ejemplo, pues estuvo los 2 meses antes de llegar a la fecha de campeonato, estuvo trabajando a doble sesión, Gabriel. Entonces se entrenaba por las mañanas, entrenaba por las tardes, se entrenaba los días sábados, se descansaba por ahí el domingo. Pero entonces todo ese trabajo que se debe de realizar para buscar un resultado, ¿no?
0: Claro.
1: Que sí es posible, pero a veces la palabra importante es qué tanto estamos dispuestos a dar para conseguir nuestros sueños,
0: ¿no? Porque son muchos sacrificios, ¿no? Perdón que lo interrumpa, pero de otras experiencias que he sabido, pues sé que el peso, la alimentación, las horas
1: así
0: de sueño,
1: es.
0: Lo que dice usted, ¿no? Entrenamientos en la mañana, los fines de semana, en la tarde, es todo un reto que se vive antes, ¿no?
1: Eso es la parte física, ¿no? También la parte de cómo ayudo a mi cuerpo, cómo ayudo a mi mente, parte del seguimiento en cierta manera con la alimentación, el descanso también muy importante, cómo entreno a mi mente para que empiece a manejar de manera positiva mediante la programación neurolingüística y ese tipo de cosas del yo puedo, ¿no? El evitar de que en momentos de tensión, momentos de presión, pues uno se derrumbe mentalmente, ¿no? Y al contrario, sino buscar las motivaciones adecuadas, pues para en esos escenarios de en donde te impone, el escenario te impone, y ver a todos los representantes de diferentes países y del mundo, y dices, sí, pero yo puedo, yo estoy aquí porque lo he logrado, lo he conseguido y voy con todo, ¿no? Entonces es cuerpo, mente y la parte del espíritu, todos alineados para llegar hasta estas instancias.
0: Sí, debe de ser todo un proceso, incluso familiar,
1: claro,
0: para acompañarlo,
1: sí.
0: En esos momentos de tensión, para usted tener todo el temple y estar en ese momento dispuesto a cualquier situación que se presente, ¿no?
1: Sí.
0: Qué maravilloso ver esta sinergia entre ambos, este acompañamiento de la familia, de los maestros, porque toda la entrega y la suma de todas estas personas, pues están contigo, reflejadas en ti, y que una vez que subes ahí al a hacer las formas, a demostrar tus talentos, pues se refleja, ¿no? Toda esta experiencia, toda esta disciplina, y de verdad que nos hace sentir muy orgullosos y capaces de hacer otras cosas. Oye, Gabriel, y por ejemplo, ¿tú qué tan exigente eres contigo mismo? O sea, ¿cuánto te exiges tú a la hora de competir, a la hora de estar? Porque a lo mejor un día no tienes tantas ganas de estar entrenando, o no tienes tantas ganas de comer lo que te tienes que comer. ¿Cómo es ese proceso contigo de exigir?
2: Pues la verdad, sobre mi experiencia, Me enfoco más en hacer un repaso de lo que voy a presentar en el evento. Cómo voy, qué detalles tengo en algunos de mis movimientos de formas para hacer una presentación más artístico o más técnico, pero sobre lo demás seguimos trabajando y todo hasta que ya, cuando salga todo bien, Y esto es para competir.
0: Muy bien, muy bien. Y oye, y platícame ahora la parte relajada, la parte humana, donde qué programas de tele te gusta ver, qué te gusta hacer en tus ratos libres, para que la gente también te conozca en esta otra parte descansada, digamos. ¿Qué es lo que te gusta hacer cuando tienes un poquito más de tiempo para ti mismo?
2: Escucho música de relajación para poder relajarme, descansar, tener la mente en calma.
0: Ok, ¿te gusta la música?
2: Sí.
0: ¿Sales en la bici o sales a patear una pelota? ¿Qué haces? ¿Así como algo diferente al taekwondo, haces alguna otra cosa?
2: No.
0: ¿No? No, no, solamente escuchar tu música y es lo que te relaja.
2: Sí.
0: Qué rico, qué rico, qué gusto, qué gusto. Sí, la verdad es que pues es una manera de conocerlos también en el otro sentido, ¿no?

0: ¿no? Sí. De saber que pues también somos un humano que necesitamos este espacio, ¿no? De descanso, de tranquilidad, de saber que estamos con nosotros mismos.
1: Claro, hay que buscar el balance y el equilibrio ante la alta demanda que pueda tener en este tema deportivo.
0: ¿Cómo no, maestro?
1: Y también buscar momentos de relajación, ¿no? Uh-huh. Tal vez no lo comenta mucho Ed, pero pues dentro de sus tiempos libres, por ejemplo, pues para tener un poco de ingreso también, uh-huh, anda paseando perritos, ¿no? Ahí en la colonia, y es paseador de perros, y entonces pues sirve de relajación, sales a caminar, andas, uh-huh, por el parque, andas, claro, con los audífonos y pues ahí apoyándote un poquito para la parte financiera, ¿no?
0: Qué rico.
1: Y pues, uh-huh, uno que otro videojuego de repente también, uh-huh, por ahí. Entonces, pues también somos humanos, ¿no? No, claro, no todo es entrenar 24 horas, sino también buscar el balance.
0: Claro, el balance que nos da precisamente ese equilibrio, ese reposo para volver a agarrar impulso, ¿no? Más adelante. Pues es una maravilla conocerlos, saber de su experiencia, de estas vivencias que han tenido y compartirla con nuestros radioescuchas. También lo vamos a estar pasando en las redes sociales de Gómez Morín para que te conozcan, para que conozcan su trabajo, maestro. Y pues seguir inspirando a los jóvenes, seguir inspirando a los niños de que las disciplinas, en este caso el taekwondo, pues nos puede llevar a grandes retos, ¿no? Claro. Y no sé si quiera aportar, Gabriel, algún comentario para cerrar esta entrevista. ¿Qué les dirías a los jovencitos que hoy te están escuchando y que dicen, wow, estoy oyéndolo y trae una medalla de oro? ¿Qué les dirías?
2: Pues muy jóvenes y niños. Ustedes tienen la capacidad, tienen familiares que pueden apoyarlos, maestros que maestros independientemente de escuela o el deporte, siempre nos enseñan, siempre hay algo nuevo que aprender y los sueños se hacen realidad. Nuestra discapacidad es nuestro superpoder.
0: Claro, claro, lo dices muy bien. Me encantó ese cierre. Maestro Abraham, ¿qué mensaje le dejaría a los padres de familia que nos están escuchando, a los abuelitos, a los tíos, que llevan a los nietos, a los niños, que les están buscando una disciplina? ¿Qué les diría usted que está como plataforma de estos talentos juveniles, de estos jóvenes que hoy buscan un rumbo? ¿Qué mensaje les compartiría a través del micrófono?
1: Sí, el deporte cambia vidas, ¿vale? Y más cuando hablamos de un arte marcial, algo que genera incluso estructura, disciplina, constancia y es enseñanza a través de valores, todavía pues genera un plus, ¿no? En la parte del desarrollo humano y el desarrollo personal. Queremos invitarlos a todos a que se acerquen.
0: Sí, por favor, invítelos.
1: Parte de estas actividades que nosotros tenemos ahí en el Centro Educativo Gómez Morín, nos encontramos ahí, pues sería un honor para nosotros, pues que formaran parte de nuestra familia taekwondoín.
0: ¿Cómo no? Y díganos, por favor, los horarios, su teléfono, porque tiene amplios horarios, desde la mañana hasta en la tarde, recibe a todos, además, desde muy jóvenes hasta adultos. A ver, platíquenos, por favor.
1: Es una actividad que se puede hacer desde muy pequeños. Estamos aceptando chicos desde 6 años, hasta incluso adultos, porque pues también decíamos hace rato, hay que conservar nuestro cuerpo en condiciones, pues hay que hacer ejercicio y mantenerlo activo, ¿no? Nos encontramos por las mañanas en horarios matutinos, desde las 8 de la mañana hasta las 11 de la mañana, y por las tardes, a partir de las 5 de la tarde hasta las 8 de la tarde. Los grupos van en base a la edad del alumno, entonces a través de las redes sociales del Centro Cultural y también a través de mi número celular, pues podemos tener mayor contacto y pues darles el horario adecuado.
0: Para claro, que denos un número,
1: unan,
0: por favor.
1: Mi número celular es el 442-158-1425. Con gusto les podemos clarificar cualquier duda que tengan.
0: Muy bien, pues ya lo escucharon, queridos radioescuchas. Tenemos la invitación a los talleres de taekwondo del maestro Abraham Solano, profesor de la Academia Surión, allí en el Gómez Morín, y desde luego, pues hoy en los micrófonos escucharon a Gabriel Solano, campeón medallista de oro de esta disciplina del taekwondo, que hoy, de verdad, qué orgullo tenerte en esta cabina, poder presumirte, y saber que, pues, inspiras a muchos, incluso, pues, ahorita a mí misma me decía, ¿y si lo intento? A ver, entonces, a
1: claro
0: lo mejor por
1: sí
0: ahí me va a ver, maestro,
1: claro,
0: acercándome,
1: sí.
0: Y la verdad es que muchas felicidades a los dos. Este es un trabajo, como bien lo dijiste, Gabriel, de equipo, de familia, y lo han sabido realizar con muchos sacrificios, pero pues aquí están los resultados. Aquí hoy se ve todo ese esfuerzo, ese amor y esa disciplina, pues concretados en una medalla. Muchas felicidades
1: a
0: ambos, y yo les agradezco, queridos radioescuchas, escuchas, y nos vamos a continuación con nuestra cápsula de Encriptados con el doctor Antonio Rosales.

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1: Bienvenidos a Encriptados, una cápsula informativa orientada a la protección de tu información digital y al fortalecimiento de tu futuro. Les saluda el ingeniero Antonio Rosales Ledesma, director de informática del Centro Educativo y Cultural del Estado de Querétaro, Manuel Gómez Morín. Se acercan las vacaciones de verano. Hoy quiero hablarles sobre un riesgo que crece cada temporada vacacional. Sí, los fraudes digitales al momento de reservar vacaciones como viajes, hoteles y actividades por internet. ¿Sabías que miles de personas pierden dinero cada año al caer en falsas ofertas de hoteles, vuelos, paquetes, todo incluido, o rentas vacacionales? Especialmente durante las vacaciones de verano y de diciembre. Los delincuentes digitales aprovechan de las ganas de viajar para descansar y encontrar promociones económicas para engañar a las personas con supuestas ofertas irresistibles que, en realidad, nunca existieron. La mayoría de estas estafas aparecen en las redes sociales, páginas falsas o mensajes de WhatsApp donde anuncian viajes muy baratos, descuentos exagerados o reservaciones con últimos lugares disponibles. Incluso, algunos delincuentes digitales crean páginas falsas que imitan sitios conocidos como Booking, Airbnb, aerolíneas o agencias de viajes. Y aquí es donde debemos tener mucho cuidado, porque cuando una oferta parece demasiado buena para ser verdad, probablemente se trate de un fraude. La buena noticia es que prevenir este tipo de estafas es más sencillo de lo que parece. Por eso, aquí te comparto algunas recomendaciones para reservar tus vacaciones de forma más segura. Primero, verifica siempre la legitimidad del sitio vendedor. Utiliza únicamente páginas oficiales o plataformas reconocidas como Booking, Airbnb, Despegar, Expedia o sitios oficiales de hoteles y aerolíneas. Siempre revisemos que tenga el candadito o que sean con el protocolo HTTPS. Si recibes un enlace por mensajes, evita abrirlo directamente. Lo mejor es escribir tú mismo la dirección oficial en el navegador. Segundo, desconfía de las ofertas irreales. Si el precio es mucho más bajo que en otros sitios, si piden pagos por transferencias, depósitos en tarjetas de regalos o criptomonedas, alerta roja. Las empresas serias aceptan tarjetas de créditos y muestran políticas claras de cancelación. Tercero, revisa opiniones y certificados de seguridad. Lee comentarios recientes de otros usuarios y verifica que la página tenga el candado de seguridad HTTPS en la barra de direcciones y evita sitios que no contengan protocolos seguros. En Airbnb y similares, verifica que el anfitrión tenga buenas calificaciones y años de experiencia. Cuarta, protege tus datos de pago. Utiliza tarjetas virtuales o de prepago para hacer reservaciones y nunca compartas fotografías de tu INE, pasaporte o tarjetas bancarias por WhatsApp o por correo electrónico. Además, activa la notificación de movimientos en tu banco para detectar cargos sospechosos rápidamente. Quinta, confirma directamente con la empresa. Después de realizar una reservación, comunícate directamente con el hotel o la aerolínea utilizando los datos oficiales. Si no puedes localizar tu reserva, probablemente se trate de una estafa. Puedes empezar con un paso pequeño. Comparte estos consejos con tu familia y amigos antes de planear sus vacaciones. En temporada alta, mantengamos los ojos abiertos y ayudémonos mutuamente a detectar fraudes, porque un viaje soñado no debe convertirse en una pesadilla económica. Recuerda, proteger tu información es una responsabilidad que contribuye a tu seguridad y a la construcción de tu futuro. Soy el ingeniero Antonio Rosales Ledesma y esto fue Encriptados. Nos escuchamos en la próxima con más contenidos para fortalecer tu vida digital.
2: No me quiero ir sin antes recordarles que estamos viviendo el Pasaporte Querétaro, quinta edición, con esto que traemos de Huimilpan, de Corregidora, de Pedro Escobedo y por supuesto también de Corregidora. Así es de que vénganse al Gómez Morín, vamos a estar hasta las 6 de la tarde con muchos espectáculos, un pabellón gastronómico con todos los sabores de los municipios y por supuesto también con las artesanías que tenemos para todas y para todos. 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Así es de que no se lo pierdan, yo los invito a que estén con nosotros y puedan disfrutar de este espacio. Yo soy Liliana Mota y nos escuchamos en la próxima emisión el domingo a las 11 de la mañana. Hasta la próxima.
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0: Son las 11, con 59 minutos.
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9: Buenas tardes, amigos. Les saluda Reinaldo Mota Molina desde Jalpan de Serra en la Sierra Gorda queretana. Iniciamos nuestra galería musical en su segunda temporada con la presentación del disco Barbarito 10, El Rey del Danzón.
10: El disco
9: TD, producido por Discos Spartacus en 1995, con una de las voces más representativas de Cuba en los géneros de danzón y bolero. Poseedor de una voz insólitamente hermosa, decían los críticos, fue conocido también como la voz de oro del danzón. La Sitiera, originalmente Guajira Son, compuesta por Rafael López, es interpretada por el

0: El intérprete.
1: A partir de 1935, Barbarito Díez ingresó como voz solista en la orquesta del director y arreglista cubano Antonio María Romeu. Con esta orquesta interpretó danzones, sones y boleros por más de 5 décadas. Dos letras del jibarito Rafael Hernández describe el envío de una carta para confesar errores pasados, asumiendo la cobardía y reconociendo no ser digno del perdón de la amada.

0: El género musical.
1: El danzón, desde sus comienzos en los años de 1870, fue un género instrumental, pero en los años 20 las bandas empezaban a incluir cantantes. La orquesta de Antonio María Romeu tuvo a Barbarito Díez a partir de los años 30. Junto al Palmar del Bohío es una famosa guajira cubana que Barbarito Díez interpreta a ritmo de danzón con dicha orquesta.

Ella y yo es un bolero triste y sencillo del cubano Oscar Hernández, una de esas canciones con más de un siglo a las espaldas que sigue reinventándose en voces como la de Barbarito Díez.

La Rosa Roja, de Óscar Hernández Falcón, compositor y guitarrista cubano, resume la magnífica flor con sus pétalos suaves y delicados, que ha sido venerada en diferentes culturas como símbolo de amor, belleza y gracia.

0: Datos biográficos.
1: Barbarito Díez nació en Bolondrón en 1909. A los 4 años, junto a su familia, se trasladó al municipio de Manatí, en la provincia de Las Tunas. Aunque popularmente se le conoce como Las Blancas Azucenas, su título oficial es Silencio, del gran compositor puertorriqueño Rafael Hernández. Es una de las obras más icónicas y reconocidas a nivel internacional.

0: Datos biográficos.
1: En Manatí, Las Tunas, Barbarito Díez inició sus estudios de educación primaria y comenzó a cantar en los actos culturales. Una de sus profesoras fue quien descubrió su voz y talento musical, y lo incorporó al coro de su escuela en los actos públicos. Lágrimas Negras, de Miguel Matamoros, es un clásico cubano fundamental del bolero son. Destaca por su temática de desamor desgarrador. Fue inspirada en una vecina abandonada. Esta es la versión de Barbarito Díez.

Estamos compartiendo con usted Galería Musical, un espacio abierto a la cultura. Vamos a un breve corte y regresamos. No se vaya.

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0: Son las 12:30.
2: Estamos de regreso en Galería Musical, compartiendo ritmos y géneros que han hecho historia. Reanudamos nuestra emisión.
3: El disco que estamos presentando en esta emisión de la segunda temporada de Galería Musical es Barbarito 10, El Rey del Danzón.
0: El disco.
3: Como dijimos al principio del programa, es un CD producido por Discos Spartacus en 1995, con una de las voces más representativas de Cuba en los géneros de danzón y bolero. El amor de mi bohío, canción icónica para nosotros, fue compuesta por el compositor cubano Julio Brito. Se estrenó en 1937 en el cabaret de Den Concert de La Habana. En México, Pedro Vargas

0: Datos biográficos.
1: A fines de los años 20, Barbarito Díez formó el trío Los Gracianos, dando inicio de esta forma a su vida profesional. Aquella tarde es una destacada criolla bolero compuesta por el ilustre cubano compositor Ernesto Lecuona en 1929.

0: Datos biográficos.
1: A partir de 1935, Barbarito Díez ingresó como voz solista en la orquesta de Antonio María Romeu. Con esta orquesta interpretó danzones, sones y boleros por más de 5 décadas, incluso después de la muerte de Romeu en 1955. Lamento Borincano, escrito por Rafael Hernández, es un bolero icónico e himno patriótico de Puerto Rico, compuesto en Nueva York en 1929.

0: Datos biográficos.
1: Aunque su estilo estuvo siempre vinculado al danzón, en 1984, Barbarito grabó en Venezuela su único LP de boleros, acompañado por la rondalla venezolana, en coproducción con la empresa Palacio de la Música y la

discográfica estatal cubana EGREM, que tenía en exclusividad a Barbarito Díez. Muñeca de Cristal es un destacado vals compuesto por Ernesto Lecuona, caracterizado por su melodía nostálgica y romántica.

0: Datos biográficos.
1: Hacia el final de su carrera artística, Barbarito decidió disolver la orquesta que le acompañaba en sus últimos tiempos. Barbarito Díez murió en La Habana, retirado de toda actividad artística en mayo de 1995. La Mora, canción icónica en voz de Barbarito Díez, es una composición del prolífico compositor cubano Eliseo Granet, autor de la imperecedera canción Ay, mamá Inés.

Cerramos nuestra emisión con el Rey del Danzón, con esta interpretación de Mujer del ilustre compositor mexicano por excelencia, Agustín Lara.

0: Barbarito Díez asumió la dirección de la orquesta de Antonio Mareo Romeu a la muerte de este en 1955, como ya lo mencionamos, y la llamó Barbarito Díez y su orquesta hasta los años 80. Paralelamente a su labor orquestal, fundó el Cuarteto Selecto, con el que realizó presentaciones en los cabarets de la Bohemia Habanera, y esto fue durante los años 40. Pues bien, nos congratulamos de presentar este material desde nuestro querido Jalpan, en el corazón de la Sierra Gorda de Querétaro. Imágenes musicales que son parte de nuestra fonoteca, que gustosamente compartimos con usted para la difusión cultural. En los controles técnicos, Juan Peña Hinojosa, muchas gracias, Juan. Y al personal técnico y administrativo de RTQ, conectados contigo. Escúchenos el próximo domingo a las 12 horas, al mediodía, por esta misma emisora en sus frecuencias de 100.3 FM y 1200 AM simultáneamente. Hasta la próxima emisión de Galería Musical.
1: Así concluye Galería Musical. Esperamos haberle complacido. Galería Musical, una producción del programa cultural al rescate de nuestras raíces. Hasta entonces.

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0: Son las 12, con 58 minutos. 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
8: Prevención del tabaquismo.
9: La prevención del tabaquismo, especialmente en la niñez y adolescencia, se basa en la educación sobre sus riesgos, la promoción de estilos de vida saludable, el fomento de espacios libres de humo y el desarrollo de habilidades sociales para resistir la presión social, especialmente en jóvenes. Evitar el consumo temprano, fomentar el deporte, buscar apoyo emocional y reducir estrés son claves fundamentales. A los niños y adolescentes les cuesta proyectar riesgos de salud a 30 años como el cáncer. Sin embargo, les importa mucho el presente. Es más efectivo hablar de mal aliento, manchas en los dientes, olor persistente en la ropa y el cabello. También es importante desmitificar los vapeadores, que también contienen niveles altísimos de nicotina, que generan adicción más rápido que el tabaco tradicional. Muchos jóvenes empiezan a fumar por presión social o por el deseo de pertenecer. Practicar con ellos cómo decir que no sin sentirse fuera del grupo es una herramienta de vida.
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0: Es la 1:26.
1: Estamos de vuelta en Baile Matancero.

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4: Es la 1:59. 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

Un domingo más juntos, listos para iniciar con Esencia Jazz por RTQ Radio, conectados contigo. Con gusto les saludamos mi compañera Alma Torres en controles técnicos y Norma Laura Paredes. Bienvenidos a una emisión más de Esencia Jazz, con los covers del catálogo internacional en ritmos como el soul, el jazz, el bossa nova, todo un deleite. Iniciamos con una canción que interpretara en su primera versión la cantante estadounidense Fergie, que forma parte del primer material de la intérprete de nombre The Duchess, que saliera a la luz en el 2007. Se trata de la canción Big Girls Don't Cry. Esta canción fue presentada en el programa American Idol, luego la cantó en el concierto para la princesa Diana en el Live Earth, y este sencillo de Fergie resultó ser el mayor éxito de esta intérprete. Y aquí les presento para abrir Esencia Jazz, Big Girls Don't Cry con Río Bossa Trio. Bienvenidos. Buenas tardes.

La siguiente pieza que escucharemos en la voz de Marcela Mangabeira fue el mayor éxito del músico estadounidense Bobby Caldwell. Se trata de What You Won't Do For Love. Fue publicada en septiembre de 1978 como el sencillo principal de su álbum debut homónimo. La canción ha sido versionada y sampleada en numerosas ocasiones. Después de ganar una reputación en los clubes de Miami como un músico talentoso, Caldwell firmó un contrato exclusivo con una disquera en 1978. Caldwell grabó su primer álbum, que se rehizo después de que el presidente de la discográfica, Henry Stone, sintiera que el álbum era bueno, pero no tenía un éxito. Caldwell regresó al estudio y se le ocurrió el producto final, que incluía What You Won't Do For Love. ¿Y quién lo diría? Una canción que fue compuesta al final se convertiría en el sencillo más exitoso del intérprete y también en su canción insignia. En esta tarde de Esencia Jazz con Marcela Mangabeira presento What You Won't Do For Love. Y en este bloque recordaremos también a Air Supply.

Este es un dueto romántico por excelencia. Todas sus canciones son un himno al amor y al desamor. Lost in Love no es la excepción. Esta canción del dueto australiano tuvo su primera aparición en el disco de 1979, Life Support. A Graham Russell le tomó solo 15 minutos escribir la canción y el sencillo se hizo en una sola tarde. Fue uno de los primeros que escribió después de regresar a Australia, después de una gira con Rod Stewart, pero encontró poco trabajo en su regreso. Y a pesar de carecer de dinero, Russell se fue a Australia, donde sintió que la soledad le ayudaría a escribir material nuevo. Y esta versión que tenemos de este sencillo, estoy segura, les va a encantar. Lost in Love con Scuba and Lia Liu. En esta tarde de domingo de Esencia Jazz por RTQ Radio, conectados contigo.

Britney Spears, una de las grandes del pop, no podía faltar en este programa, ya que también sus canciones han sido versionadas en diferentes ritmos y grandes voces. Esta ocasión recordaremos Baby One More Time, tema incluido originalmente en su álbum debut del mismo nombre de este sencillo, un disco de 1999. Este tema fue pensado originalmente para el grupo TLC, pero después de que lo rechazaran, Britney Spears y su productor decidieron grabar la canción, cuya letra se refiere a los sentimientos de las chicas al romper con su novio y lamentar la decisión. Baby One More Time es el sencillo más exitoso de toda la carrera de Britney Spears en la principal lista musical de canciones de los Estados Unidos, la de la revista Billboard, la lista Billboard Hot 100. Y este gran éxito también se volvió un cover para Bossa Bros y lo tenemos esta tarde en Esencia Jazz. Baby One More Time.

Sunday Morning es el cuarto sencillo del disco debut de Maroon 5, Songs About Jane. Fue lanzado en 2002 y es una suave y melódica reflexión sobre la comodidad y la paz que se encuentra en la compañía de un ser amado, especialmente en los momentos tranquilos y ordinarios del día a día. La letra evoca la imagen de una mañana de domingo lluviosa, un momento en el que el tiempo parece detenerse y los pequeños gestos adquieren un significado especial. Sunday Morning llega a Esencia Jazz en la versión de Myra Martins y con esto nos vamos a la pausa. No se vayan, seguimos disfrutando de buena música esta tarde de Esencia Jazz por RTQ Radio, conectados contigo. Sunday Morning.

0: pausa, pero no te muevas, porque regresamos rápido.
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8: Son las 2 con 30 minutos. Estamos de regreso en Esencia Jazz.
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9: Ya estamos de regreso en Esencia Jazz por RTQ Radio, conectados contigo. Gracias por seguir en sintonía del 100.3 FM. Estamos muy contentos de que este domingo nos elijan para acompañar su tarde. Con el grupo Amazonics recordaremos un éxito de Depeche Mode. Se trata de Precious, una canción del 2005 incluida en su disco Playing the Angel. Precious es una balada rítmica hecha de un modo más acentuadamente sintético. Se decía que Martin Gore, de Depeche Mode, la escribió inspirada en su divorcio de Susan Boysbert, porque la canción pareciera dedicada a su relación perdida. Sin embargo, él mismo reveló poco después que en realidad estaba dirigida a sus hijos, Diva Lee, Ava Lee y Calo. Es un melancólico tema de amor frustrado con tintes electrónicos, lo cual lo hace oír bastante triste. Pero no estamos tristes esta tarde de Esencia Jazz, porque hoy tenemos para ustedes esta versión de Amazonics de este gran clásico de Depeche Mode, Precious. Continuamos también en este bloque presentándoles True. Es el título de la canción interpretada por la banda de pop inglesa Spandau Ballet, publicado en su tercer álbum de estudio True de 1983. Fue compuesta por uno de los líderes del grupo, Gary Kemp, y esta balada, en parte, rinde homenaje al artista de Motown, Marvin Gaye. La canción fue un gran éxito por todo el mundo y, como toda buena canción, ha tenido sus versiones. Les presento la que nos interpretan The Moist Peace Posar Ensemble and Brazilian Jazz. True, en Esencia Jazz.

Lady Gaga ha sido una de las artistas que ha tenido facetas diferentes a lo largo de su carrera. En sus inicios conocimos la canción que hoy les presentaremos en la versión de Marcela Mangabeira. Se trata de Poker Face, tema que estuvo incluido en su álbum debut The Fame del año 2008. Esta es una canción perteneciente a los géneros de electropop y dancepop. El tema gozó de éxito internacional y llegó a la cima de las listas de éxitos en 20 países, incluyendo Estados Unidos, el Reino Unido, Australia, Nueva Zelanda y muchos otros países de Europa. Lady Gaga compuso Poker Face junto a Red One, quien también la produjo. La artista afirmó en una entrevista que Poker Face es un tributo a sus novios amantes del rock and roll. Y también aseguró que el concepto central del tema se relaciona con el sexo y el juego. Escucharemos en la versión de Marcela Mangabeira este clásico de Lady Gaga, Poker Face. Y también tenemos en este bloque la versión de Penny Lane en la voz de María Augusta. No hace falta decir mucho de este tema original del cuarteto de Liverpool, The Beatles. Es un tema que se lanzó en 1967 y se refiere a los recuerdos de infancia de Paul McCartney y John Lennon de un punto geográfico de los suburbios de Liverpool, cercano a sus hogares, en el cruce de la calle de Penny Lane con Smithdown Road. Penny Lane, en este bloque, con María Augusta. Están en Esencia Jazz por RTQ Radio, conectados contigo.

Susan Vega publicaba en 1987 la canción que le resultó en el mayor éxito y la más reconocida en su carrera musical, Luca. Fue una de las primeras piezas en tratar el tema del abuso infantil y la violencia doméstica. La letra de Luca está narrada por un niño o niña que

interpela al escucha, al oyente, a no meterse en sus asuntos, al tiempo que da a entender que es maltratado por sus padres. La crudeza de la situación que describe contrasta con el tono luminoso a nivel melódico y rítmico de la canción. La originalidad del enfoque de Susan Vega consistió en convertir a la víctima en el hablante de la letra en el contexto de una conversación cotidiana, evitando el tono declamatorio o de denuncia para lograr una sensación de realismo psicológico. En palabras de la autora, no es una canción sobre un problema, es una canción sobre un niño. Un gran tema este de Luca, y hoy lo recordamos con Georgiana Bono, aquí en Esencia Jazz.

You Can Always Get What You Want es una canción de la banda británica de rock The Rolling Stones, incluida en su álbum Let It Bleed, publicado en 1969. De esta canción, Mick Jagger comentó que fue algo que tocó con la guitarra acústica, que es una de esas canciones de dormitorio, es decir, la compuso en un abrir y cerrar de ojos. Esta canción contiene los mayores tópicos de la década de los 60s: amor, política y drogadicción. La letra refleja el final de la prolongadísima fiesta que fueron los 60. Y bueno, pues este clásico de los Rolling Stones también tiene su versión para esencia jazz. Y hoy les presento esta a cargo de Ituana, con lo cual nos vamos a despedir. Muchísimas gracias por

el favor de su atención. Gracias, Alma Torres, en controles técnicos. Soy Norma Laura Paredes y los dejo entonces con You Can Always Get What You Want en la versión de Ituana. Y los espero el próximo domingo de Esencia Jazz. Buena tarde. El amor más fuerte es aquel que puede mostrar su fragilidad. Paulo Coelho.

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1: Son las 3, con un minuto.

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0: Son las 4, en punto. 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

Amigos de Diverso Radio, bienvenidos, bienvenidas. Ya es dominguito, ya es la tarde, son las 4 de la tarde en punto y comenzamos con este, su programa favorito en el 100.3 del FM en RTQ Radio, conectados contigo. Bienvenidos, yo soy Jorge Septién, están en Diverso Radio y pues como ya lo saben, vamos a darle un recorrido musical a todas las partes del mundo, a todas las épocas y pues por si no lo sabían, ahí lo tienen. Vamos a darle una pasadita, una peinadita a varios géneros también aquí en este su programa y comenzamos con esto de Atta Records, la canción Kaunas Baltic Connect. Bienvenidos, bienvenidas, están en Diverso Radio.

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1: Amigos, escuchamos The Mudfits, Take Mine, la canción. Ellos son originarios de una parte de Australia bastante, bastante fina. Y antes de eso, como les mencionaba, escuchamos a Atta Records, la canción Kaunas Baltic Connect. Ellos originarios de Leeds, Inglaterra. Ellos tienen un sonido muy particular, muy al estilo del Michel Safer. Bastante, bastante fino, muy psicodélico. Y esta rola es nada más y nada menos que de 2024. La canción Take Mine.

es del 2023 y esta banda suena muy curiosa, pues en sus artes tienen algunos álbumes, solamente dos, y estos solo son ilustraciones como a pincel o a lápiz en blanco y negro, como muy al estilo infantil, y esto es una banda que realmente vale muchísimo la pena. Ahora vamos con The Stone Roses, la canción Shoot You Down, en este segundo bloque de Diverso Radio.

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1: El segundo bloque aquí en esta tardecita, y antes que nada les quiero decir que nos pueden ahí sintonizar en redes sociales. Estamos en Instagram, Facebook, todo junto como Diverso Radio, y también pueden sintonizar algunos programas que hemos puesto en Spotify. Ahí pueden escuchar algunas canciones. También vamos a subir a nuestras historias bastantes datos curiosos, y sobre todo las canciones que se escucharon en este programa. La canción reciente es The Cure and Nothing Is Forever, dos bandas bien inglesas en este segundo bloque de Diverso Radio. La primera, The Stone Roses, que ahí les va un dato curioso, amigos. Este álbum, The Stone Roses, su homónimo, fue considerado una de las mayores influencias de lo que hoy conocemos como el Britpop. Bandas como Blur, Oasis, que va a venir aquí a México, amigos, fueron influenciados muchísimo por este álbum, ¿no? Después de eso tuvimos a The Cure con And Nothing Is Forever, una canción que apenas salió en 2024. Este Robert Smith de nuevo retoma sus raíces y nos entrega este rock gótico bastante, bastante interesante. Vamos con Sudden Archives, la canción Selfish

Antes de que llegue el corte, escuchamos esta rolita de Sudan Archives, la canción Selfish Soul. Salió en 2022, si no mal recuerdo, y este fue un álbum que tuvieron después de una gran interrupción de muchísimos años de Sudan Archives. La canción es un homenaje a este cabello que tienen los afroamericanos, tan esponjoso, tan exuberante sobre todo, y nos ofrece también un testimonio sobre cómo esta identidad de los afroamericanos, esta formar parte y sobre todo sentirse orgulloso de lo que es afroamericano. Eso es lo que habla esta canción Selfish Soul de Sudan Archives. Y vámonos un corte, amigos. Regresamos con más canciones de Diverso Radio. Vamos a tener un poco de Justice, Vanessa Warm, Fabiana Paladino. Y bueno, no los quiero spoilear más porque vamos a poner algunas canciones para que bailen, para que estén a gusto y para que sobre todo disfruten esta tarde de domingo. Regresamos después de este corte.

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10: La prevención del tabaquismo, especialmente en la niñez y adolescencia, se basa en la educación sobre sus riesgos, la promoción de estilos de vida saludable, el fomento de espacios libres de humo y el desarrollo de habilidades sociales para resistir la presión social, especialmente en jóvenes, evitar el consumo temprano, fomentar el deporte, buscar apoyo emocional y reducir estrés son claves fundamentales. A los niños y adolescentes les cuesta proyectar riesgos de salud a 30 años como el cáncer. Sin embargo, les importa mucho el presente. 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
6: Son las 4 con 30 minutos. 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

Amigos, regresamos después de esta pausa. Se pasó muy, muy rápido este corte, amigos. Están en Diverso Radio. Yo soy Jorge Septién y invitarlos a todos a que nos recomienden canciones, a que nos escriban en nuestro Instagram y en nuestro Facebook. Vamos a lo que nos truje. Esto es J.K. Reeve, la canción Waiting for Tonight. Y ahora sí es tiempo de bailar, amigos. Un poquito de disco para mover la cubeta.

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1: Fabiana Palladino nos entrega este track Stay With Me Through The Night, una canción que por muchos críticos fue catalogada como una de las mejores, y en especial este álbum de Fabiana Palladino fue catalogado como uno de los mejores de 2024. Antes de eso escuchamos a J.K. Reeve con Waiting For Tonight, un house bastante fresco, disco, con toques interesantes en la voz, una voz muy muy dulce de esta vocalista que colabora con J.K. Reeve. Así es, amigos, seguimos en Diverso Radio y vamos con algo un poco más oscuro, un poco más breakbeatsoso. Esto es Tiny Revolutions a cargo de Vanessa Worm.

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1: Amigos, Justice nos entrega este track, Cross, que salió en Waters of Nazareth, una canción que

forma parte de este primer álbum de estudio y el cual saltó a la fama completamente. Así es, hablamos de este simbólico arte y este simbólico álbum en forma de cruz de este dúo francés. De hecho, esta rola fue su primer sencillo para anunciar este proyecto, el cual pues ha logrado colocarse sin duda alguna como uno de los mejores de la historia de la música electrónica. Clara influencia Daft Punk, pero un poquito más duro, sin duda alguna. Y antes de esto escuchamos a Vanessa Worm con Tiny Revolutions. Este bloque me encantó, un bloque oscuro, muy electrónico y sobre todo para bailar, para creer que este domingo todavía sigue habiendo mucho más fiesta, ¿no, amigos? Y vamos a seguir en esta misma tónica, vamos a escalar un poco más con esto de Zully, y así es como concluimos con la canción XT.

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1: Concluimos este programa, amigos, con esta rola de dubstep pesadona, alteradona, sí, bien reviosa a cargo de Zuli, para que siga la fiesta, para que siga el buen ánimo y pues nada, si están escuchándonos desde la comodidad de sus casas, pues que tengan un excelente domingo y si siguen ahí fiesteando en este fin de semana, pues que sea un gran domingo para ustedes. Esto fue Diverso Radio, muchísimas gracias.

0: a todas las personas que nos comentaron, que nos recomendaron canciones y sobre todo que escucharon esta horita de 4 a 5 de la tarde en el 100.3 del FM en Radio Querétaro, conectados contigo. También le quiero dar mucho las gracias a Luis Lozada en la coordinación de producción. Esto fue Diverso Radio, amigos. Nos escuchamos el próximo domingo con más canciones diversas, diferentes, distintas. Hasta la próxima. Que les vaya muy, pero muy, muy bien.
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5: Son las 5, en punto.
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¿Qué tal, amigos? Bienvenidos a una emisión más de Brigadas Metálicas. Un gusto enorme saludarlos en esta calurosa tarde de domingo 31 de mayo, último día del mes de mayo de este 2026. Sean ustedes bienvenidos. Estamos iniciando la artillería pesada del rock a través del 100.3 de Radio Querétaro. Temazo del heavy metal español de los 80s, Voy a tu ciudad. Es una de las canciones más icónicas de la banda madrileña Banzai, lanzada originalmente en su álbum homónimo de 1983. Pues bueno, la voz original, como todos ya es conocido de esta agrupación, Valentín del Moral, mejor conocido como El Chino, y en la guitarra, el legendario guitarrista Salvador Domínguez, para darles a todos ustedes la más cordial bienvenida. Alma Torres en los controles técnicos, aquí en los micrófonos, su amigo y servidor Alfredo Rangel. Les damos la más cordial bienvenida, quédense con nosotros porque hoy vamos a tener algunas novedades, algunas pues son bandas ya también reconocidas que pues bueno, son solicitudes que amigos bandescuchas nos han hecho favor de solicitar a través de las redes sociales. Y hablando de ellas, vía Facebook, para los que gusten estar en contacto con este espacio, me pueden localizar vía Facebook como Alfredo Rangel y también disponible la página oficial de Brigadas Metálicas. Pues nos vamos rápidamente con la música, aprovechando el mayor tiempo posible de nuestra programación. ¿Y qué les parece si ahora nos vamos desde España, nos brincamos hasta este lado, a lo que es esta agrupación mexicana llamada Mon Chariot? El track musical Maratón, fíjense que es un sencillo de esta agrupación de folk metal que se lanzó en el 2025, para ser más exactos, en el mes de julio. La canción es un tema enérgico con una duración de 5 minutos con 31 segundos. Bueno, su mensaje principal de este tema gira en torno a la resiliencia, la superación personal y la motivación para no rendirse ante las adversidades. Algo para reflexionar a cargo de esta banda mexicana llamada Mon Chariot, folk metal para todos ustedes. Esto es Brigadas Metálicas. Yo los dejo con Maratón.

5 de la tarde ya con 12 minutos. Gracias a todos los amigos Bandescucha que se están reportando a través ya de las redes sociales. En un momento más voy a dar pauta a algunos saludos que se han hecho, se han registrado aquí vía Facebook. En un momento más también vamos a estar checando la página oficial de Brigadas Metálicas. Le quiero mandar un fuerte abrazo, un saludo enorme a mi buen amigo José Guadalupe Ramírez allá en el South, Pedro Escobedo, que el día de hoy está de manteles largos, está festejando su cumpleaños. Le mando un fuerte abrazo, saludos a toda la familia Rocker, a Susana, a Rudy, a toda su familia por aquellos lados. También quiero aprovechar para mandar saludos a nuestros buenos amigos en lo que es la colonia del Valle. Gracias al buen Julián Gutiérrez por esos reportes. Fuerte abrazo a la colonia Lomas de Casablanca, para el buen Mortis, que ya se reportó, también para ti, mi buen Mortis. Como siempre, un gusto enorme recibir todos sus comentarios. A la hermana República de las Nieves en Hércules, a Yuli Ochoa y a toda la familia Rocker que pues nos sintoniza siempre apoyando este espacio de Brigadas Metálicas. Pero nosotros continuamos con la buena música después de haber escuchado a esta agrupación mexicana Mon Chariot. ¿Qué les parece si le subimos el volumen un poquito con esta agrupación? Porque cambiamos de estilo totalmente.

Mente ahora del heavy metal, escuchamos folk metal, pero ahora nos vamos hasta el death metal, con una agrupación originaria de Medellín, Colombia, la banda pues Masacre, es de las más representativas, yo creo que, de este género musical en su país. Vamos a escuchar de su álbum Brutal Aggression, que se lanzó por allá en el año del 21, el día 21 de octubre de 2014. Esta es una canción de esta legendaria banda colombiana de death metal, haciendo un poco énfasis en la temática de este track musical. Pues bueno, en general, Masacre siempre ha manejado la crítica social y política directa sobre la violencia, haciendo referencia a los niños víctimas de la situación de violencia que se vive a nivel internacional. Y sin más, los vamos a dejar con Masacre. Esto se llama Mutilated.

0: verdadero guerrero del metal, Alfredo Rangel. Reciban un enorme saludo combativo desde la selva cañera zapatista de su espectro justiciero, Martín Lucero, vocal y guitarra de la banda Charro Negro.
1: Bueno, pues ahí estuvo el saludo de nuestros amigos de Charro Negro, banda de metal mexicano, activa haciendo buen de metal allá en la Ciudad de México. Esperemos pronto estén por aquí en esta ciudad de Santiago de Querétaro. Quiero mandar saludos a nuestro buen amigo Hugo Beltrán, gracias por estar en contacto con nosotros. A toda la gente allá en la Ciudad de México, para Enrique Juárez, atentos allá en Salamanca, Guanajuato. Nos comentan que nos escuchan en nuestras diferentes plataformas, obviamente lo que es nuestra casa radio, Radio Querétaro, y también en la estación hermana de Radio Tecnológico de Celaya. Fuerte abrazo a todos ustedes allá en el Bajío, a la gente allá en San Luis Potosí, a Lorena Jiménez, un fuerte abrazo a través del internet. Quieren escuchar música de Pim Pam Hertum o Cenota, buen death metal de parte de estas dos agrupaciones. Lo que les voy a presentar a continuación, esta es una banda que pues se ha mantenido dentro de lo que es la escena del underground. Llevan por nombre Daga, es una banda ecuatoriana de punk callejero, porque así ellos determinan o denominan su estilo musical, punk callejero, nacida y radicada en la ciudad de Quito, Ecuador. Va a ser un par de temas, pero yo les voy a presentar esto que lleva por nombre Abre los ojos, la agrupación de Daga directamente desde Ecuador.

identidad urbana, orgullo del barrio y resistencia social. Yo los voy a dejar con un track musical más. Banda ecuatoriana de punk hardcore, la agrupación de Daga aquí en Brigadas Metálicas. Esto se llama Muerte.

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0: Son las 5 con 30 minutos.
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5:31 PM, amigos Bandescucha. Muchísimas gracias por estar en contacto con nosotros. Pues bueno, sí tengo saludos. Gracias a la gente, a la comunidad rockera que en estos momentos está en contacto con nosotros. Un fuerte abrazo también para Víctor Manuel Hernández. Saludos al barrio de San Francisquito y a la localidad de Pozos, Guanajuato. Pues ahí está ya el saludo. Víctor Trejo, en sintonía, gracias y qué buena onda que estén acompañándonos en esta transmisión el día domingo. Armando Cano Estrada, te mando un fuerte abrazo, gracias por estar en contacto con nosotros. Pero vámonos con la música, porque tenemos el día de hoy mucho, mucho metal que compartir con todos ustedes. Nuestra siguiente banda es la agrupación argentina de Invisible. El término, pues bueno, les vamos a presentar el track musical Miedo, que hace está en relación con la banda Invisible. Se refiere principalmente al álbum de estudio y canción homónima que se lanzaron allá en el año de 2019 por la agrupación Invisible. Pues bueno, esta banda se formaron en 2014. Esto es algo de las novedades que nos hacen favor de llegar a través de las redes sociales. Y pues bueno, yo los voy a dejar con esta banda llamada Invisible, el track musical Miedo.

Bueno, pues mando saludos rápidamente a todos los amigos Bandescuche que han estado en contacto con nosotros. Pues bueno, mandar saludos a nuestro buen amigo Raxel Rosales, que el día de hoy estuvieron presentes en una televisora tocando en vivo con su agrupación de Kim. Fuerte abrazo, suerte en ese nuevo proyecto, mi buen Raxel. También para el buen Ricardo, el buen Richard Mendoza Six, también la Park Pérez Hernández, Mephisto, Satán y Luciferian. También saludos para Eufemia Mata, Víctor Trejo, ya lo habíamos comentado, Alonso Avi, Jorge Marrón Agustín, Toño González, gracias por estar en contacto con nosotros, a Enrique Mesa, a toda la gente allá en Comonfort, a Jorge Cisneros, a toda la gente en la Ciudad de México, a nuestra amiga Lady Metal, a toda la gente allá en Antioquia, Colombia, que a través del internet nos acompañan en esta transmisión de Brigadas Metálicas. Tenemos novedades. Déjenme les comento esto, que en el transcurso de esta semana tuvimos la oportunidad de estar en contacto con este proyecto. Ya no es proyecto, estamos hablando ya de una banda consolidada llamada Haruspex. Bueno, esta agrupación es una banda española. El track musical o el sencillo que ellos están presentando lleva por nombre El Anillo. Es una de las canciones más destacadas de esta agrupación madrileña, que autodefine su estilo como wizard metal, una fusión de power metal épico y una temática de fantasía medieval. El tema forma parte de su álbum debut titulado Magos del Metal, que es este primer EP que lanzaron de manera independiente. Cabe también destacar que pues la letra, rinde homenaje directo al universo literario de J.R.R. Tolkien, narrando la forja, la pérdida y la imperiosidad, necesidad de destruir el anillo único. Así que los vamos a dejar con esta primicia que nos hacen favor de mandarla a los amigos de Haruspex. Esto se llama El Anillo.

Fíjense que hay un videoclip oficial que se estrenó en su canal de YouTube de esta agrupación, Harus Pex, el track musical El Anillo. Para la gente que guste meterse en sus redes sociales, pues ya pueden buscar el material discográfico de esta banda española, que pues bueno, sabemos que España es pilar de muchas agrupaciones que han sacado adelante este estilo musical, lo que es el heavy medieval o folk metal, como muchos lo han estado conociendo. Ya lo tenemos aquí en Brigadas Metálicas, para los que gusten solicitar música de Harus Pex, pues ya tenemos aquí en la fonoteca de Brigadas Metálicas un par de canciones para compartir con todos ustedes. A toda la gente allá en Salamanca, gracias Gloria, un fuerte abrazo por esos saludos, esos reportes, gracias por estar en contacto con nosotros. ¿Quieren escuchar música de Agnus Dei o algo de la agrupación de Arge? Con mucho gusto, vamos a hacer lo posible de programar música de estas dos bandas mexicanas. Mientras tanto, nos vamos con esta banda que directamente desde Castilla de la ciudad de Medellín, Colombia, la agrupación de Pichurrias. Un par de temas les vamos a presentar. Estos lleva por nombre Un Problema Soy.

Fíjense que esta agrupación, formada originalmente por los hermanos Giovanni y Reiner Orquendo, junto a sus compañeros Nacho y Garle, la banda es una de las pioneras y referentes del nominado movimiento punk medallo, pues el origen de Resistencia surgieron a mediados de los 80s. Es en un contexto social sumamente complejo en Medellín, marcados fuertemente por la violencia y el conflicto armado. Pues bueno, letras e influencias de la agrupación, sobre todo sus canciones, se enfocan principalmente en la crítica social directa, denunciando abusos cometidos. Esto es algo que hace referente al estilo musical que maneja la banda de punk medallo Pichurrias. Los voy a dejar con un track musical más. Esto se llama Sistema Inútil.

Bueno, estamos de regreso. Quiero mandar saludos a la gente que se sigue reportando. Permítanme un segundo rápidamente. Estamos checando aquí la página oficial de Brigadas Metálicas. Al buen Hugo Gutiérrez, fuerte abrazo. Mi buen hermano está Celaya, Guanajuato. Para Damaris Estrella, fuerte abrazo también. Quieren escuchar música de la banda mexicana de Trans Metal, lo nuevo, sobre todo lo nuevo de Trans Metal, ya lo habíamos comentado. Buenas críticas ha recibido esta producción discográfica. Pero lo que a continuación les vamos a presentar es una de las bandas más solicitadas en este espacio, reconocida y de las más importantes dentro de lo que es el movimiento del heavy metal argentino. Señores, con todos a todos ustedes les presento la agrupación De Malón.

Bueno, pues hemos llegado a la parte final de la emisión del día de hoy de Brigadas Metálicas. Gracias por acompañarnos en esta tarde de domingo. Tenemos una cita la próxima semana en punto de las 6 de la tarde. Pues bueno, nos despedimos. Gracias, Alma Torres, en los controles técnicos. Aquí en los micrófonos, su amigo y servidor Alfredo Rangel. Nos vamos a despedir bastante prendidos con una banda mexicana llamada Ancestor. El track musical Renacimiento. Buen trash.

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